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0: 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Són les 8.
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¿Qué pasa, nen? Buen día, ¿cómo esteu? Es sábado, es disapta, ya sabéis que empezamos ahora mismo la periferia con Israel Gordón al frente, como siempre, y ese montón de amigos y amigas que van a intentar que pases una mañana, pues como debe ser, despertándote con energía, aunque te despiertes a las 8 un sábado. La cuestión es esa, la cuestión es que queremos saber qué estás haciendo ahora mismo. Queremos saber, pues yo qué sé, si estás subiendo a San Ramón, si tienes la mala suerte de ir a trabajar en un sábado como hoy, o si simplemente haces lo que haría cualquier persona normal en vez de hacer radio, que es ir a por churros. Que eso es lo que haría, por ejemplo,

0: Azúcar, ¿eh? Yo soy de churros sin azúcar.
1: Así.
0: Así. Me gusta más. Yo soy churro light.
2: Pero lo gracioso.
1: Pero light, no sé qué decir.
2: Lo gracioso es lo que te mata. Lo que te hace tener menos vida.
1: Lo de chocolate, ¿eh?
0: Hostia, de chocolate. Ahora que empiezan las ferias estas de Navidad, que hay por ahí estas churrerías con churros de chocolate con crema dentro.
1: Y te da un revoltijo porque te comes una nube, una manzana de caramelo.
0: Eso es como.
2: El paraíso.
0: Eso es lo que llevan los astronautas para pasar meses y meses allí.
1: Yo creo.
0: En las estaciones espaciales. Porque tú imagínate, o sea, un churro ya sabemos las calorías.
1: No,
0: un churro.
1: Y que no lo sepa que lo busque en Google.
0: Con crema dentro y chocolate por fuera.
1: Me muera.
0: Que, o sea, ¿qué le puede faltar ya a eso?
1: Ah,
0: unas lonchas de jamón. ¿Qué le falta de nada? No le falta de nada. ¿Y tú, Denny, tus churros cómo son?
3: Hombre.
0: Los tuyos.
3: Grandes y curvados.
2: Y largos. Pero largos.
0: Pero estás
2: y gordos.
0: Estás hablando de churro, Denny.
3: No, hombre.
0: Ve, algunos se puede hacer la broma, otros no. Otros no.
1: No, hombre, verdad, no.
3: En esas cosas no.
0: ¿Y Antonio? ¿Antonio?
4: Antonio es más de un bocadillo. Un bocadillo por la mañana que tienen que entrar bien, que luego las vacas no se ordeñan solas, ¿eh?
1: Muy bien, Antonio. Y el sol y sombra, que nos falte para Antonio.
0: El sol y sombra, dice. Bueno, va, venga, vamos a empezar, vamos a desengrasar, que hemos empezado con churros y vamos a poner una canción que os mueva un poquillo, una canción que os haga pues salir de este momento que hemos tenido. Una de los Blink 182 está muy bien porque es punk del que mola,
1: ay.
0: Y este First Date mola mogollón, vamos a escucharlo y ahora volvemos con un montón de cosas que tenemos hoy.

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1: No sé, no voy a empezar porque sé que no lo habéis preparado. ¿Verdad?
2: Yo tenía una.
1: ¿Tú tenías una?
2: Sí, muy buena.
1: Vale, vale, pues yo
3: siempre lo he preparado.
1: Voy yo, vale, yo, Yasin, Iván. ¿Vale? Venga, vamos allá.

0: visita
1: es irte a un buffet libre y ponerte a entrenar. Joder, ya sí, no
2: pero
1: puede ser.
2: Mío,
1: vamos,
2: mío,
1: o sea, no vamos a empezar tres veces. Venga.
3: No hay que pasar la cadena, ¿no? Te ha saltado la nota.
0: Felicitar
1: es irte a buffet libre y ponerte a entrenar.
4: Es comerte unos churros y luego sentirte mal.
3: Estamparse 8 donuts y creerte que no vas a engordar.
1: Felicita, inutilita. Qué bonito, es inútil que hagas eso. O sea, no lo pienses. Tú te los comes de una sentada.
3: Come y revienta.
1: Y ya está. No le den más vueltas. Y los churros no pasa nada. Los churros no engordan. Engordas tú. No,
3: claro,
1: no
3: te preocupes. Claro.
1: Te preocupes. No te preocupes. Tú, Antonio, ¿tiene usted alguna frase para esto o no? Se atreve, se arranca.
5: Hombre,
1: ¿sí?
5: yo estoy ya mayor, pero se puede intentar.
1: Venga, a ver.
5: Se puede intentar.
0: Felicita.
5: Me como unos churros y luego me voy al baratomán.
1: Oh, bueno, no está mal. Aquí estamos haciendo una labor social, Iván.
3: Sí.
1: Y estamos consiguiendo que Antonio haya
3: salga
1: pasado,
3: del bar un rato.
1: Salga del bar un rato
3: y venga,
1: venga aquí a la radio a hacer cosas. Está muy bien, está muy bien. Y Denis le está ayudando mucho.
6: Yo sí. Es que le tengo que ayudar, que el pobrecito ya no da para más.
1: No da para más. Bueno, el que no sé si da para más es Nicolas Cage. Nicolas Cage.
3: Que yo no sé si es Nicolas Cage o bueno, Marilyn Manson, que están como que parecen
1: sí,
3: clones.
1: Son hermanos, totales. Vale, pues Nicolas Cage, atentos a esto porque me mola un montón. Nicolas Cage es el único actor capaz de hacer lo que os voy a decir ahora, ¿vale? Nicolas Cage va a hacer de Nicolas Cage en una peli sobre Nicolas Cage.
3: Ah,
1: ¡ole tú!
3: Me extraña y todo.
1: ¡Ole tú, eh! Sí, sí. Vale, es. Dice, ni siquiera Nicolas Cage se atreve a ver su próxima película. Dice, es una fumada muy gorda. Lo dice él mismo.
3: Madre mía.
1: O sea, después de las pelis que ha hecho, que son chunguísimas todas.
3: No son fumadas,
1: porque
3: lo siguiente.
1: La última de Renfield, no sé si la has visto.
3: No, yo ya es que yo.
1: Ah,
3: ya,
1: pues está muy bien.
3: ¿Sería?
1: Renfield está muy bien. Sí, ya, sí. Es divertida, Renfield.
3: La película está de en busca de algo y.
4: Tuvo que vender su Ferrari.
1: Sí.
4: O sea que.
1: Lo hace todo porque no tiene ni un duro
3: y se aburre.
1: Acepta cualquier papel. O sea, de aquí a que venga acá el niño. Hacer una obra de estas del Tío Tony.
3: Un microteatro de 3 euros con cerveza.
1: No falta nada. Bueno, pues ya sabéis que Nicolas Cage, que es el rey ya de las producciones de serie B, pues esta vez tiene una peli sobre sí mismo. Se llama The Unbearable Weight of Massive Talent. Una cosa así como el incomparable peso de un talento masivo.
3: Madre mía, Eso su abuela le hizo el título.
1: Sí, pues Nicolas Cage interpreta a Nicolas Cage en el caso, o sea, a ver, os explico de qué va. Es una peli sobre Nicolas Cage que quiere actuar en una peli de Tarantino, pero Tarantino no quiere.
3: No me extraña.
1: Pues de eso no va la peli.
4: ¿Pero cuántos años tiene Tarantino ya?
1: Bueno, igual los que tenga.
3: No, empezó muy joven Tarantino, sí.
1: Y sale, pero tú imagínate, la peli es brutal, porque encima sale con Pedro Pascal.
3: Ay, me encanta Pedro Pascal.
1: Ya lo sabía. Pues
3: ¿por
1: Pedro
3: qué?
1: No, porque gusta a todo el mundo. Gusta sí. A, nos gusta a nosotros,
4: son,
1: a ella.
4: Son como los churros.
1: Le gusta a todo el mundo.
4: Claro.
1: Es el churro de los actores. Le gusta a todo el mundo.
3: Es el churrazo.
1: El churrazo. ¿Vale? Pues bueno, pues eso. Pues eso, que de eso va la película. Es muy raro. Porque este hombre, la verdad es que vamos a flipar. ¿Y tú sabes qué actor español sale en esta peli?
4: ¿Qué actor? ¿Quién sale?
3: Santiago Segura.
1: Paco León.
3: Bueno, el Paco León.
4: Es bueno.
3: Sí, bueno.
4: Es bueno.
1: Sí. A mí va a ser el Luis más siempre. Yo sí. Lo siento por Paco León.
4: De hecho, se enfadaba el tío cuando se lo decía.
1: Se enfade.
3: Va a ser el Luis más siempre.
1: No haberlo hecho. No han hecho el Luis más. No, hombre, por favor. Bueno, a ver.
3: Bueno, Paco León quiere hacer incursión en Hollywood. Lo está
1: oye,
3: intentando.
1: O sea, así un actor, para que la gente nos escuche, ahora hay un fin de semana muy, muy, muy largo. Y a mí Nicolas Cage me gusta porque hace años que hace pelis muy absurdas y muy tontas, entonces las veo todas. De hecho, tiene una peli muy similar, muy copia de Five Nights at Freddy's, pero que no se llama así, se llama de otra manera, y que mola mogollón. mola un mogollón esa peli. Es muy chunga, es de unos muñecos asesinos.
6: No se llamará Cinco noches con Alfredo, ¿no?
1: No, casi.
3: Ahí va
1: la cosa. Actores chungos, actores que os gusten. Diga, este tío no me gusta por bueno, me gusta por raro.
3: Will Smith.
1: Sí, ya está. Will Smith. Es cierto, es que puede ser el próximo Nicolas Cage.
3: Sí, porque las películas de Will Smith o son muy buenas.
1: Tiene toda la razón.
3: O son muy, muy malas, muy rollo Nicolas Cage.
1: Mira, ¿y tú? ¿Cuál?
3: Pali? Iba a decir Will Smith, pero me la ha quitado.
1: ¿Te la ha quitado?
3: Hombre, no sé. Y mira que Will Smith me agrada según en qué película.
1: A mí me pasa con Santiago Segura. Santiago Segura... Me parece un tío que no entiendo lo que está haciendo actualmente.
3: Yo creo que ni él lo entiende, pero...
1: Porque bueno. No lo entiendo porque es como un cine para gente muy derechas, pero mucho, y de estos de la familia, ¿eh? Porque
3: está exprimiendo la familia esta, desestructurada, pero, total.
1: Pero le va bien.
3: No, a mí me cae bien, ¿eh? Como,
1: claro que sí.
3: A mí me cae,
1: pero que el tío hace lo, no sé, es súper curioso, la verdad. Y el que me mola mucho así es Stallone, que Stallone hace lo que quiere. Y la serie de Tulsa King está muy bien.
3: Es que no me ha gustado nunca.
1: ¿Pero tú has visto Tulsa King?
3: No, es que no la voy a ver.
1: No tiene que ver con Jesse King, que molaría.
3: Bueno, mira, molaría. Quizá lo vería. Pero no.
1: ¿Y a ti, algún actor, Denis, que te mole?
6: Hombre, pues la verdad es que yo no sé mucho de películas
1: ni
6: series, ¿no?
1: ¿Y Antonio?
5: Antonio menos. Antonio ve la tele para la novela y ya está.
3: Las novelas turcas.
1: Antonio, ¿qué es lo que ves? ¿Qué es lo que ves en la tele?
5: El Fear Day, ¿cómo se diga?
1: Ah,
6: Es romántico.
1: Está el tío ahí, ¿eh? Está el tío puesto.
3: Escribe Antonio, que te haga una cita.
2: ¿Antonio está casado?
5: Sí. Pero aquí, claro, pero es que la mujer la ha mandado a Alemania, que aquí no hay trabajo, aquí no hay vaca y no le gusta la vaca. Pues no le gusta la vaca, te va.
1: Antonio, no.
2: Tranquilo, Antonio.
5: Me pongo nervioso.
1: Tranquilo, Antonio. Cada vez esto va adquiriendo un lore espectacular. Bueno, pues nada, ya vas a poner una de los... que no sé si Antonio, los Jonas Brothers no le deben gustar. No creo, ¿no?
5: No.
1: Vale, claro. Pero es que han sacado cosas nuevas los Jonas Brothers, ¿eh? Me van flipando. ¿Y por qué va a poner los Jonas Brothers?
3: No me desagradan.
1: ¿No?
3: No he ido a un concierto.
1: Ni fu ni fa.
3: Pues están ahí bien.
1: Pero, y os preguntaréis, ¿por qué pongo una canción de los Jonas Brothers? Porque es la única canción que tenemos de novedad que dura 1:56. Joder. Es perfecta para este trocito que tenemos ahora.
3: Tenía un poco que cantar.
1: Se llama Wings. Wings, alas. Alas. Que a lo mejor las alas a Antonio, las de la salabrasa, le molan.
5: Hombre, están buenas.
3: La barbacoa.
5: Están buenas.

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1: Vamos a ver, antes de la sección de horóscopo, que está enseñando una foto aquí. ¿Qué significa?
2: Madre, hay que contarlo.
1: A ver, ¿qué significa esto?
3: Está la... ¿Cómo se llamaba? La reina de...
2: La diva de Sans.
3: La diva...
2: Eso yo no lo dije, fue...
1: Sí, pero a él le gusta. A mí tampoco me gustó. Pero reconozco que a Jimmy le gusta.
2: Es que Joaquín es muy recurrente.
1: Él es así. Es como Antonio, hay que quererlo como es.
4: Claro que sí.
3: A ver, que hay...
2: si me queréis ir su... A ver.
1: ¿Qué le pasa? ¿Qué le pasa a nuestro Jimmy?
3: A ver, hay una foto de Jimmy, ¿vale?
1: ¿Pero dónde está esa foto?
2: En
3: Instagram.
1: Claro. ¿Y qué ha hecho? ¿Qué ha hecho ahora?
2: Se ha esquilado como la oveja.
3: Sí.
1: Espera.
3: O sea, que no tengo palabras.
1: ¿Que se ha cortado el pelo, Jimmy?
2: Sí. No, que se ha esquilado, se ha dejado.
1: Espera, pues lo vamos a llamar. Pues ya, como no viene, pues le llamamos nosotros.
4: Ha cogido las tenas y se ha pegado
3: casi,
4: cuatro cosas.
3: Casi busco a Jimmy Fallon. ¿Sabes?
1: Pero que se ha rapado al cero.
3: Sí, o sea, rollo. Sí. Pero más que yo, mira que me encanta raparme a mí.
2: Mi opinión le queda bien.
3: Mal no le queda. Le queda tipo duro de marca de colonia. Anuncio de Emporio Armani. Sí. ¿Sabes? De
1: Emporio
3: colonia.
1: Arturo.
3: Sí. Exacto. Sí. Le queda rollo, pero no le queda mal. O sea, no me disgusta. Bueno.
5: Movistar le informa de que actualmente no existe ninguna línea en servicio con esta.
2: Para que te quedes cita.
1: Voy a volver a probar. Y ahora ya empezamos. Iván, ¿de quién nos vas a hablar hoy?
2: Pues vamos a hacerle caso al señor Manuel Escobar. Aunque no haya comprado su carro. Vamos, empezamos por Capricornio.
1: A ver, creo. No.
2: Nada.
4: Este está de fiesta.
1: Luego probamos otra vez.
2: Venga.
1: ¿Y qué me vas a explicar de los Capricornios?
2: Pues nada, Capri. Que el fin de... se presenta un poquito chungo. Estás en un momento bastante raruno en estos momentos de tu vida. Hay turbulencias. Y lo más seguro, para no decir que al 100%, es porque no hayas puesto el foco en el problema real. Y eso es muy extraño, los Capricornios, ¿no? Que son como personas que en cuanto escogen un objetivo, hasta que no lo logran, no se quedan en paz, ¿no? Entonces ahora, pues eso, está sin saber para dónde, está como Dora la Exploradora, pero sin el mapa.
1: Vale, sin el mapa, sin la mochila y sin el mono.
2: Bueno, el mono quizá, ¿eh? Pero entonces le recomiendo que debe de actuar, que se tiene que centrar sobre todo en... ¿qué es la situación a las personas que le están causando ese malestar? Entonces tiene que frenar, parar, pensar, y la solución está más cerca de lo que puede creer, porque o la tiene en casa o es alguien muy, muy cercano, ¿no? Entonces, a las personas que te... Eso ya es para todos los signos, a todas las personas. Las personas que aportan, que se queden. Las que resten, mejor dejarlas ir, aunque nos duelan, ¿no? Lo que ocurre que como Capricornio no es un signo que suele buscar ayuda externa para poder sobrellevar o superar ciertas situaciones, pues si tienes que dejar a tu pareja, si tienes que dejar de hablar a una amiga o un amigo porque no te aporta, sino todo lo contrario, te da dolor de cabeza... cortar las relaciones y desprenderse de esas personas o de esas situaciones, porque la vida sigue y hay que buscar una salud mental lo más óptima posible. Así que Capri, ponte las pilas.
1: Ya sabes qué es lo que hay que hacer. Y ya está, hasta aquí los Capricornios. Es
2: que tiene un fin de semana muy chungo, pues no, no me voy a...
1: Oye, ¿tú crees que nos contestará Jimmy? ¿Nos contestará aquí el amigo Jimmy?
2: Invoquemos.
1: Vamos a invocarlo, vamos a hacer última prueba, porque hay que preguntarle.
2: Hagamos un círculo.
1: Nos ha dicho, sagrado, o sea, porque primero, lleva semanas sin venir, porque no le da la gana, siempre dice que va a venir.
2: Le fama la pancha.
1: Le fama la pancha, todo.
3: Lele pancha.
2: Lele la pancha.
3: Lele pancha,
2: claro.
1: A ver, vamos a ver. Vamos a ver si esto funciona.
2: Obvio.
1: Vamos allá. Vamos allá.
4: Ahora no da señales de vida.
1: Ostras, sí, espera.
3: Vamos, sí.
1: A ver. Dos tonos. Esto me siento como Rafaela. Hola, Rafaela. Si contesta...
2: Aló, Rafaela.
1: Si contesta hola, Rafaela... A ver, si no le dejamos un mensaje como el otro día.
2: ¿Qué es lo que quiero?
1: ¿Cómo era?
2: No, que este señor me cago.
4: Antonio le deja un mensajito.
1: A ver, no va a contestar, pero da igual.
6: Hola, dime, que no te oigo, ¿eh? Habla fuerte porque estoy pasando contestado. Por un túnel y no te oigo. Que no, que es broma. Uf, que esto es el coraje, botón de voz. ¿Verdad? Vuélveme a llamar o envíame un WhatsApp. Chao.
1: A ver, que estamos preocupados, Jimmy. Ahora. Jimmy, que estamos preocupados. Estamos muy preocupados porque hemos visto una foto y que te has cortado mucho el pelo. O sea,
2: está muy guapo, ¿eh?
1: Que a Iván le gusta.
2: A mí me mola. Sí, a pero mí me gustan los cambios drásticos.
3: A gustos colores. A
1: mí no. Pero que nos ha sorprendido. Sí. O sea, Yasin está. Lo está pasando mal. O sea, explícale un poco cómo han visto esto.
3: Es que yo estaba mirando historias así y de repente, pues.
2: Guaita.
3: Sí.
2: Porque no se puede decir taco a estas horas.
3: ¡Pim! Me aparece una foto de mi compañero Jimmy.
1: Sí, sí. Hola, sí, es verdad.
3: Sí, a mí me he quedado flipado.
1: Pues, pero
2: está guapo,
1: pero,
2: ¿eh? Está
1: sí, sí, no, pero sí, pero no, que el tío es así, el tío guapo es lo que hay.
2: Bueno, puede ser guapo que tenga el cráneo.
1: El que guapo es guapo, el que guapo es guapo, pero que da miedo, ¿sabes? Que se ha pasado un poco. O sea, yo creo que. ¿Tú crees?
3: Es una mezcla entre Luke Cage y Skrillex.
2: Madre mía. Jimmy, vuelve porque te tienes que defender.
1: Estamos de acuerdo, tienes que venir. Tienes que venir porque aquí la gente.
3: Te desafío.
1: Te va diciendo cosas y no puedes.
2: Y tú no puedes responder.
1: Bueno, venga, pues vamos a por más cosas y la volvemos. Venga.

0: Hoy he tirado por lo tradicional. Llevaba semanas poniendo un cantante marroquí que iba en un coche descapotable y tal, así como...
1: Como 50 Cent.
0: Sí,
2: versión árabe.
0: Pero no sé.
1: Tiene más rollo,
0: No me ha dado tiempo, y he empezado a buscar aquí en lo que hay. Y un señor que se llama... Supongo yo que es un señor. Se llama Yahweer Anagam. Bueno, no vale. Ahora cuando empiezas a hablar, cambio de música por algo más animado. Pero bueno, para iniciar, no sé.
2: Oye, es una intro épica,
0: Sí, es épico.
2: Claro, dices, ¿qué sección toca ahora? Pim, ya sabemos cuál.
0: Pues ya sabes, la sección de árabe de Yasin.
1: Venga, que nos, la semana pasada le mandasteis deberes.
0: Sí, sí. ¿Qué deberes le mandamos, Iván? ¿Qué era? Ya ni me acuerdo yo ni se acuerda él, ¿sabes? Tenemos poca memoria.
1: Pues nada.
0: ¿Qué era? ¿Tú te acuerdas, Yasin?
1: No. Porque lo que ocurre es que no está la compañera.
0: Ay, porque dice, ha hecho un Jimmy, dice que le duele la barriga, la garganta.
3: Es verdad.
1: Ha sido el café con leche y los churros. Era el tema de ella fue la que le mandó los deberes, fue la malvada de la película. Que trajera como lenguaje de moda, etcétera.
0: Vale, es decir, pues me parece interesante.
1: Para compartir.
0: Pues pero
1: para
0: yo te voy a transformar la propuesta, porque creo que más que lenguaje de moda deberíamos traer otra cosa, ¿no? Es decir, más bien yo lo que creo que deberíamos hacer es... Porque aquí en España, por ejemplo, la gente joven, la gente que es mucho más joven que nosotros, Iván, tiene un lenguaje propio y usa cosas raras como obvio...
1: Obvio.
0: Y esos rollos raros, ¿no?
3: En plan.
0: Me
1: late.
0: Ostras, sí.
1: Me late tomate.
0: El árabe tiene cosas de moda, tiene formas de hablar que han salido hace nada y que dicen algunos sectores y otros no. ¿O soy mucho más estrictos con el lenguaje?
3: Sí, o sea, no. Debe de haber. Pero no es como aquí tan semau, diría.
0: ¿Cómo? ¿Tan quién?
3: Semau.
0: ¿Eso qué es?
3: Muy directo, muy.
1: Que se nota, ¿no? Que se nota.
3: Que se nota que no es muy coloquial.
0: Ah, vale.
3: ¿Sabes?
0: Entonces, no, eso no existe.
3: Existiría, porque, pero...
0: Vale, entonces, en plan así más juvenil. O sea, cuando tú tienes... Aquí, por ejemplo, el rollito ese, que ahora os decís hermano, ¿no? Yo decía tío. Bueno, sí, igual, sí. Cada uno hace lo que quiere. Yo habéis cambiado el grado de parentesco. El mío era tío, vuestro es hermano.
1: Vale. Obro, ya.
0: Obro, ya directamente, ya es vuestro hermano. Ya, pero eso, o sea, cuando tratas a un colega, ¿eso cómo se hace en árabe?
3: Le dices hi.
0: ¿Hi?
3: Sí, lo habéis escuchado aquí seguro.
1: Sí.
3: Te lo has escuchado tú también.
4: Sí, pero yo en inglés.
3: Obro o hi.
0: ¿Abro directamente?
3: Sí, también.
0: Hi
3: el bro es universal.
1: Hi se usa como paisano también.
0: Sí,
3: sí, ¿eh?
0: Ahora
1: lo paisano. Hi.
0: Qué guay, o sea, hi.
3: Sí.
0: Hi. A mí me gusta.
3: O Hawa.
0: ¿Y eso en literal qué significaría?
3: Hermano.
0: O sea, que es lo mismo. ¿Y Hawa? ¿Igual?
3: También lo mismo.
0: Vale, y por ejemplo, así ese rollo así, porque también es verdad que aquí somos muy dados a, de alguna manera, pues, hacer como el lenguaje más, cuando estamos entre colegas, hacemos el lenguaje como más corto. Sí. Es decir, el hola, ¿qué tal? Puede ser, che, ¿qué pasa?
1: Sí, te va a caer y te va a
0: Vale, ¿este tipo de saludos más así también existen?
3: Sí.
0: ¿Cómo,
3: claro,
0: por ejemplo?
3: Podrías decirle Fein.
0: ¿Fein qué es?
3: Que es como un hey.
0: Ah, Fein.
3: Sí, es como un... Sí, con F. Tú dices Fein.
0: Es como un qué pasa.
3: Sí, sí, sería eso.
0: Qué guay.
1: WhatsApp.
3: Es como... WhatsApp. Sí,
0: sería eso. Eso también ya tiene años ya.
1: Ya.
3: Es de nuestra época, sí, WhatsApp.
0: Es un poco así. Sí. Es rollo en TV. Es muy en TV.
1: Era un anuncio, además.
0: Dios mío. Qué mayor me siento a veces. Oye, pues muy, muy, muy interesante. Bueno, pues entonces, vale. Si tú quieres, quieres caer bien, si tú quieres... si tú quieres en un grupo de jóvenes, quieres integrarte, quieres que te traten como un igual, ¿qué cosas del lenguaje no deberías usar? ¿Qué no deberías hacer?
3: que no sea muy, muy formal.
0: Vale.
3: Que no sea muy formal, obviamente.
0: Claro, porque eso va a países. Por ejemplo, en Japón es todo lo contrario. En Japón, ni entre jóvenes, si eres, dejas la formalidad por un momento, la has cagado. Pero veo que, por suerte, en Marruecos es todo más parecido a como es aquí.
3: Sí.
0: Gracias.
3: Sí, es más del rollo, como diría, ¿no?
0: Sí, pues, entonces que, digamos, no puedes ser, no te puedes pasar de formal.
3: A ver, si es con chavales, pues no pasa nada. Ahora, si es con una persona adulta, háblale ya con respeto.
0: Vale, o sea, hay formas...
3: Claro, yo no puedo ir a un adulto y decirle, ¡Fein!
0: Eso no se puede.
3: No puedo. Pues es como que... No, más
4: mal educado.
3: Sí, es como más mal educado, básicamente. Está bien, ¿no? Tienes que acercarte. ¿Qué tal, señor?
0: ¿Qué tal? ¿Cómo está usted? Claro. ¿Sabes? ¿Todo bien? Porque el usted existe, esa forma de... Claro, porque, por ejemplo, en inglés no. En inglés todo es you y ya está. Pero aquí sí que es verdad que se está perdiendo bastante en el castellano, o en el catalán. Pues teníamos dos modos de habla. Un modo pues que con cierta distancia con respecto a la persona que nos vamos a dirigir. Y un modo pues más directo, que es usando pues ya los pronombres directamente. En vuestro caso, ¿esto existe? ¿Hay dos modos de lenguaje?
3: De hecho, mira, la palabra usted viene del árabe.
0: ¡Hombre! ¡Hombre, qué bueno esto!
3: Que significa usted, que usted significa profesor. O sea, que cuando tú dices usted, le está llamando profesor.
0: O sea, es el mismo rollo. O me encanta esto porque de repente se une todo. De repente hace algo y dices, es que todo es lo mismo. Es como en algunos países de Latinoamérica, licenciado.
1: Licenciado.
0: Claro. Vale. Licenciado, profesor, sí. Usted.
3: Sí, mira, viene
0: de viene lo mismo. O sea, cuando tú hablas de en plan con respeto... Ah, qué bueno eso. Claro,
3: o sea,
0: qué bueno.
3: ¿Se llama arabismo o cómo se llamaría?
0: Bueno, un arabismo, ¿no? Es que...
1: Bueno, es que...
0: Bueno, es una incorporación al... Sí. al bueno,
1: bueno sí. Debemos mucho a...
0: Es un arabismo, lo ha dicho bien.
1: Lo ha dicho bien,
0: Sí, es una incorporación a nuestra lengua latina del árabe.
1: Los cuando, 800 años
0: hombre, yo
1: que
0: creo
1: estuvieron
0: que,
1: enriqueciendo nuestra cultura.
0: Y todos los sitios que empiezan por al... También.
1: Almohada, ¿no?
0: Es lo sí, que hay.
3: Hemos dejado.
0: Había dejado un huevo de cosas. Vamos.
1: Duela quien le duela.
0: Oye, explicabas el otro día, explicabas un tema de los números que nos flipó. ¿Vale? Nos flipó porque preparando el programa justamente de mañana sobre una serie que tú ves, explicabas un tema del uso de los números. En esto, explícalo un poco porque yo me flipó y no lo acabo de entender todavía.
3: Mira, en verdad es muy sencillo.
0: No, pero
3: explico.
0: Sí, explica.
3: Tenemos el árabe, el normal que escribe de derecha a izquierda.
0: Sí.
3: ¿Vale? Y luego tenemos yo le llamo así, el árabe latín. ¿Vale? Que consiste en palabras del latín, como tenemos aquí A, B, C, D, F, G, H, I.
0: Sí.
3: Juntándolo con números. ¿Vale? Y cada número es una letra del vocabulario árabe. ¿Vale? Es un lío. Vale, te explico. Un ejemplo muy sencillo.
0: Vale.
3: Yo cuando digo salamu alaikum, ok, es una letra del árabe.
0: Eso es una letra, sí, es una letra. Es como una especie de vocal neutra rarísima.
3: Exacto.
0: O sea,
3: cuesta de pronunciar.
0: En la nuestra es una neutra en catalán que solo es la A con la E, pero eso debe ser una neutra que debe llevar cuatro. Pero da igual.
3: Entonces se le asocia un número a esa letra. Para poder, para que cuando yo te escriba en árabe latín, pues tú me puedas entender. Por ejemplo, yo no sé escribir el árabe normal, ¿vale? El de izquierda, de derecha a izquierda, perdón.
0: ¿Ah, no?
3: No, yo sé escribir el de izquierda a derecha, el árabe latín sé escribir yo, el de los números.
0: Vale, árabe latín significa que escribes árabe como en la dirección que escribimos nosotros.
3: Sí, pero el ¿cómo están letras?
0: Sí.
3: El latín, de toda la vida.
0: Vale, sí, sí.
3: ¿Ok?
0: Sí.
3: Es lo mismo, exactamente lo mismo... Y lo puedes ir mezclando con números. Cada letra, digamos, tiene un número.
0: Esto,
3: ¿me explico o no?
0: Pero entonces, ¿cuántos? A ver.
3: Sí, tenemos unos cuantos.
0: Pero un número, pero no hablamos del 1 al 10 solo, entonces.
3: No, a ver, sí, desde de la tabla es del 1 al 10.
0: Vale.
3: El 3, el 7 y el 9.
0: Habéis asignado a esos números un fonema.
3: Sí.
0: Por ejemplo... ¿El 3 qué sería?
3: El salamu alaikum.
0: Eso es el 3.
3: Sí.
0: ¿El 7?
3: Sería algo más... Es como una H suave. Oh. No sé cómo explicarlo, ¿vale? Pero...
0: Sí. Sí. Ese rollo, sí. Eso lo he escuchado yo. ¿Y cuál es el otro?
3: Nos queda uno. El 9.
0: ¿9?
3: Sería una K.
0: Bueno, no podéis decir que aquí en la periferia no aprendéis cosas.
1: Ya ves.
0: No aprendéis cosas. Espectacular. No, te lo decía también afuera de micro. Y es cierto que desde que estamos haciendo esta sección, no te digo que entienda a nadie. Eso sería mentira. Eso sería mentir. Pero lo que sí que es cierto, que detecto cosas que hemos hablado aquí. Es decir, voy por la calle, escucho hablar y digo, esa palabra la conozco. Eso lo he escuchado yo. Es una pasada como el oído... se va afinando y, se va quedando con cosas que hemos ido practicando. Oye, pues muy interesante lo que nos cuenta lo de la escritura, es flipante.
1: Una chulada, ¿eh?
0: Es flipante, flipante, flipante, flipante. Eso, claro, a mí lo que me mola, y es algo que me ha molado siempre, porque lo buscaba en internet, bueno, una cosa que yo hacía cuando era muy jovencito, y buscaba grafitis de lugares árabes. Y claro, la estética del dibujo del graffiti mezclada con el tipo de letras que tenéis era increíble. Era una auténtica burrada. Pues eso de los números me ha flipado. ¿Y alguna cosa para acabar? ¿Alguna cosa con que nos quieras dejar? ¿Cómo se dice, por ejemplo? Ya lo hemos dicho aquí, pero como, yo qué sé. ¿Tenéis alguna palabra ahora que de aquí a un rato la gente va a comer? Ya nos vamos con eso. Un buen provecho de toda la vida, ¿eso existe?
3: Sí. Le puedes decir saja.
0: Es fácil. Sí, mira, es fácil y quedas bien. Pero eso se lo puede decir a cualquiera de buen rollo.
3: Sí, y mira, de hecho, después de cuando te duchas.
0: También.
3: Le puedes decir saja también.
0: ¿Y qué significa entonces?
3: Es como un. Que es como que te ha cundido, no sé cómo explicar.
0: Es un rollo, vale.
1: Que te cunda.
3: Sí, sí. Es que te cunda, básicamente.
0: En plan, es un plan como las abuelas decían: ¿tú te has quedado bien?
3: Sí, es eso.
0: ¿Te has quedado bien?
1: Pues ya está.
0: Chico, ¿te has quedado bien?
3: ¿Te has quedado
0: bien? Que te has quedado bien era lo mismo, volvías del lavabo que de ducharte, que de comer. ¿Te has quedado bien? Sí, sí, abuela, sí. Salías de ahí de estar 3 horas, te habías tenido un apretón. ¿Te has quedado bien? Sí, sí, abuela, sí, abuela. Pues mira, un saja, más fácil. Más fácil, hombre, más fácil. Vamos allá.

0: casi que no cambio de música, porque es espectacular este rollo así, acid jazz, este rollito tan etéreo, tan chuli, ¿no, Iván?
1: Tan citas ciegas.
0: Es muy guay. Sí, un poco sí. Poco así. Hoy Iván, en su sección Sexualité, nos va a hablar pues de algo muy interesante. Muy Exacto. interesante. O sea, de verdad que estamos teniendo un programa hoy muy interesante con muchas cosas que os van a hacer volar la cabeza. Y esto es una más, porque nos vas a hablar de personas. Espera, que no lo digo bien, pues lo. Personas que podemos decir que se han curado del VIH.
1: Se han curado. Estaría
0: bien dicho.
1: Se han curado, sí.
0: Vale.
1: Luego. Y seguro que muchas personas que nos están oyendo en algunos titulares sensacionalistas, no, tal persona se ha curado del SIDA, que no es correcto, ¿vale? No es correcto. Vuelvo a lo he repetido muchas veces, el SIDA es la fase avanzada
0: correcto.
1: De una persona con VIH que no se trata con antirretrovirales, ¿vale? Era en los 80 que te diagnosticaban de SIDA porque no se tenía claro cuál era el virus o el patógeno que la causaba. Entonces quiero rizar un poco el rizo y aclarar, ¿no? No hay una cura, desafortunadamente, pero estas personas tienen unas características muy peculiares que no todas las personas que vivimos con el VIH, por suerte, ya no sabes por qué, podemos optar. Entonces son personas que la gran mayoría, seguras que se han curado, son tres, aunque han habido hasta 10 que han presentado el mismo cuadro.
0: Personas que digamos que oficialmente se ha sabido que se han curado.
1: Tiene un porqué.
0: Vale,
1: entonces, son personas que fueron diagnosticadas de un cáncer, de un linfoma de Hodgkin's o de no Hodgkin's, ¿vale? Que este tipo de cáncer es necesario un trasplante de médula ósea.
0: Correcto.
1: Aquí animo a todas las personas que vayan no solo a donar sangre, que también vayan a donar plasma y médula, ¿vale? O sea, que eso es súper importante porque de ahí se salvan muchísimas vidas y puede suceder lo siguiente. Entonces, gracias a una persona, el sobrino nieto del que descubrió la enfermedad de Crohn, esa persona se dio cuenta que había estado expuesta al virus y resulta que en ningún momento se infectó. Luego se murió de una sobredosis, que eso no viene al caso, ¿vale? Pero es curioso. Entonces se descubrió que esta persona tenía una proteína, que es la CRR5, que es una proteína necesaria con la CCR4 para que, en este caso, el virus del VIH acceda a la célula y, a su vez, al ADN. O sea, el virus del VIH se adhiere al ADN. ¿Vale? Es así de chulo y él no solo se queda, sino que forma parte de nuestro ADN, de nuestra cadena genética. Entonces, para que el virus se adhiera dentro del ADN, es necesaria que esas dos proteínas le abran la puerta. Es como tener el wifi libre, ¿vale?
0: Vale,
1: entendamos.
0: Bien explicado.
1: Ni contraseña ni nada, ¿vale? Entonces, se dieron cuenta después, posteriormente, personas que presentaban lo que decía el linfoma o cualquier cáncer de médula, que eran trasplantadas, pues que de golpe y porrazo negativizaban el virus del VIH. Y entonces, recordando aquí al sobrino nieto del señor Crohn, dijeron, hostia, ¿recuerdas, colega, que ese hombre tenía una mutación en la proteína CRR5? Vamos a ver si ese trasplante de médula, justamente el donante, tenía esa peculiaridad, y efectivamente fue así, ¿vale? Entonces, muchas personas negativizaron, pero pasados, obviamente los investigadores van con mucha prudencia, la persona al año deja de tomar antirretrovirales, rollo conejillo de indias, y cuando ya pasan 5 años de negativizar, ya se considera que esa persona está curada del VIH.
0: Curioso.
1: Entonces solo hay 3. Y tuve el placer de este miércoles ir a las jornadas de prevención y salud organizada por Isikasha, donde estaba uno de estos testimonios vivientes en el cual sobrevivió al VIH y al cáncer.
0: Y claro. Y me imagino que esto se va a aprovechar, para algún tratamiento. Esto...
1: Claro, se están haciendo investigaciones en muchísimos países. ¿Quién más ha implicado? España, hay varios hospitales o unidades de investigación de hospitales que están en esos ensayos clínicos, donde crear o forzar esa mutación de esa proteína, ¿vale?
0: Vale.
1: Y entonces mucha gente que no se infecta no es por suerte, es porque muy seguramente tenga esa proteína mutada
0: o sea que puede
1: diferente.
0: Haber más gente de la que nos pensamos.
1: Claro, entonces de ahí la importancia de que la gente no solo vaya a donar sangre. Somos el país número uno en donaciones de sangre, pero también hay que ir a hacer donación de médula. Es importantísimo.
0: Pues me parece
1: porque salvarás a gente de cáncer, a niños y si ahora ya se van como diferenciando, cribando, ¿no? Los que tienen esa mutación en esa proteína y los que no. Para justamente a las personas que vienen con el VIH y encima te toca la lotería de tener un cáncer de médula, tratarla con eso.
0: Es fuerte que alguien se haya salvado, entre comillas, por esa lotería tan chunga en un principio, la verdad.
1: Exacto.
0: La verdad que es brutal esto.
1: El primero así oficialísimo fue Timothy Brown. Él fue el primero, como el abanderado, el que iba a charlas, etcétera. Pero bueno, el cáncer le volvió a remitir pero murió sin VIH. Ironías de la vida, y volvió otra vez a remitir el cáncer de médula y ya no se puede volver a hacer otro trasplante porque no es viable.
0: No es viable.
1: Exacto.
0: Bueno, pues oye, pues nada, una historia interesante, curiosa y que esperemos que traiga pues más luz todavía en los próximos años.
1: La idea es que gracias a estas personas y a estas situaciones se están encontrando el camino y han habido muchas pruebas piloto, hemos estado a puertas de la curación. No vacuna, no confundamos, vacuna es para prevenir, ¿vale? Es un tratamiento curativo, yo creo que lo vamos a poder ver.
0: Pues que lo veamos todos.
1: Exacto.
0: Venga, nos vamos, seguimos con una canción de los Daft Punk, ¿te gusta?
1: Venga, sí.
0: Vamos a ello.

Saludos desde la cabina y muy buenos días a todos los que nos estáis escuchando aquí de buena mañana. Como ya sabéis, el que está hablando, Yasini Chan. Venga, va, quedaos que nosotros vamos aquí a empezar una buena entrevista con un youtuber que nos gusta mucho, que ha estado aquí. Y bueno, va, ves a por algo de comer que ya empezamos. Va, tú tranquilo que nosotros vamos a estar aquí disfrutando de esta fiesta mañanera, con este buen temazo de Río. Y venga, ahora empezamos.

0: equipo ahí, grande, venga.
1: Suficiente, suficiente. ¿Veis? Ahora sí que me gusta. Ahora sí que me gusta que cuando os diga yo parar, paréis. Así sí, da gusto. Venga, vamos a empezar pasando lista. Como ya sabéis, yo soy Yasin Icham, ya me conocéis aquí, el mejor locutor de Radio Samboy. Y a mi derecha tenemos a mi colega Denis.
2: ¡Ey! ¡Ey!
1: ¿Qué tal, Mamadou?
2: Aquí estamos. ¿Todo bien? Bien, como
1: ¿cómo
2: siempre.
1: ¿Cómo vamos?
2: Hombre,
1: pues... ¿Equipado para la guerra?
2: Sí, hombre, siempre. Sí. Eso siempre.
1: Te veo ready, ¿eh? Te veo claro, activado hoy, esta semanita.
2: A tope, hay que ir a tope.
1: Claro que sí, coño, claro que sí, así sí. Venga, a mi izquierda tengo a mi colegón Amin. ¿Cómo estás, brother?
3: Bueno, chicos, bien. ¿Cómo estás?
1: ¿Cómo vas?
3: ¿Cómo están todos?
1: Bien, un saludo. Saluda a alguien.
3: Bueno, pues...
1: Aquí, al primero que se te pase por la cabeza.
3: No sé.
2: Venga, al profe de mates.
1: Salúdale.
3: A Ismael Barona, yo qué sé, tío, mami.
1: Y tenemos ahí ready a mi primo Neji. ¿Qué tal, máquina?
4: Hola, buenas.
1: ¿Todo bien?
4: Todo bien.
1: ¿Cómo
4: aquí,
1: vamos?
4: Aquí, bien, alhamdulillah.
1: Qué chulo, era un chulo, primo. Era un mangante, Vienes activado hoy. Hoy,
4: no, sí, bueno.
1: Hoy vienes a ligar, ¿eh? Hoy vienes a robar novias hoy, ¿eh? Bueno, ¿qué tal, Albert? ¿Cómo estás?
5: Pues todo bien, tío, ¿y tú?
1: ¿Todo bien? Aquí, Maggi, ¿qué, cómo vamos?
5: Pues todo genial, máquina.
1: ¿Con ganas ahí de darle duro?
5: Sí, de ganas de darle duro, la verdad.
1: Perfecto, venga, vamos a hacerte unas preguntitas, ¿vale? Bueno, yo no, en este caso las va a hacer mi primo ahí, mi máquina, que se las ha preparado, tiene unas preguntitas para ti. Y tú vas a respondernos. Si hay alguna que no te gusta, nos dices, hey, esta no nos mola y la saltamos, no pasa nada. ¿Ok?
5: Ok.
1: Vamos a hablar un poquillo sobre tu carrera en YouTube y tal, de cómo te ha ido, tu vida un poco de tu vida personal, obviamente, no vamos a ir todo. Pero si nos cuentas un poco más de tu vida personal para conocerte, perfecto.
5: Vale.
1: Venga, ahí, lánzale la primera pregunta.
4: ¿Y qué? ¿Cómo has empezado en el mundo del YouTube y del streaming y todo eso?
5: Pues empecé, en YouTube empecé básicamente lo siguiente. Me estaba viendo Rubius y dije, hostia, qué inspirador el Rubius. Y me dije, bueno, como todos, me abrí un canal de YouTube.
1: ¿Sí?
5: Y nada, que empecé a hacer vídeos y estas cosas desde hace 9 años. O sea, ¿tú sabes lo que es eso en 9 años en YouTube? O sea
1: que tú llevas 9 años dándole en YouTube, tío.
5: Hombre, claro que sí, tío.
1: Joder. O sea, tiene que ser complicado el rollo llevar una carrera así, hermano.
5: Hombre, claro que sí. Y nada, que... Y en Twitch, pues empecé hace 4 años.
1: ¿Sí?
5: O sea, en 4 años en Twitch.
1: ¿Y cómo te ha ido...? ¿Te has visto el proceso tú? ¿Ha ido bien? ¿Ha cambiado YouTube?
5: Bueno, YouTube... es discutible la mejora. Pero vamos, que estoy contento con los resultados que está yendo últimamente.
1: Hombre, yo creo... Y creo que todos los youtubers creen que YouTube... Twitch, perdona, es mejor que YouTube.
5: A ver, depende del aspecto que lo veas, porque hay baneos que son injustos en Twitch.
1: ¿Rollo, por ejemplo?
5: Bueno.
1: ¿A ti te ha pasado más de una vez?
5: Hombre, como por ejemplo Vero Megle en Twitch.
1: ¿No se puede?
5: No se puede.
1: ¿Rollo está vetado?
5: No, ahora estoy desbaneado de Twitch, o sea...
1: Vale, pero te ha pasado, ¿no? Que ha llegado un punto que...
5: 4 veces.
3: Chicos, disculpen, un dato importante que Omegle ya lo...
5: Lo han cerrado.
3: Ya lo han cerrado.
1: ¿Sí? Es verdad, sí, Omegle.
3: Lo cerraron ya, pero de todo. Ya no... ¿Ole? En ningún lugar.
1: Albert, es que yo me acuerdo que subiste las historias. Yo me enteré por las historias de Albert, que veo, no sé qué, que han cerrado Omegle, que salía la lápida del cementerio.
3: Sí, sí, sí, sí. Y dije yo... Omegle, muy triste, en verdad.
1: Dije yo, ya nos está haciendo una bromita el Albert. Sí. Y me metí, es verdad, tío. Me quedé flipando porque... Pero, ¿tú sabes por qué lo han cerrado o...?
5: Pues lo único que pienso de... Bueno, lo único que sé, ¿vale? De por qué lo han cerrado, es la típica gente que se pone a insultar cada vez que viene un random.
1: Claro, vale.
5: A ver, tiene sentido, a lo mejor, pero es una teoría que tengo de por qué lo han cerrado.
1: A ver, yo también creo que ha sido por otra cosa, ¿vale? Que se dedicaba a hacer la gente.
2: Que todos sabemos.
1: Que no vamos a decir el qué, porque nos pueden vetar,
3: bueno,
1: pero...
3: Sí, puede que lo hayan cerrado para mejorarlo. Va a ser mojo.
1: A ver, no
2: creo que lo cierre.
5: A ver, no creo.
1: Si hay una lápida, por algo.
3: Bueno, no lo sé. Es una teoría también. Es una
1: Oye, opción. Que los muertos reviven, ¿eh? ¿Quién sabe?
3: Ah, sí.
5: O nunca sea, se sabe.
1: Nunca se sabe. Mira al Michael Jackson.
3: Sí.
1: Hey, cuidado. Venga, va. Vamos a ir a una pregunta, Albert. Esta ya sí que es un poco más durilla, ¿vale?
5: Vale.
1: ¿Cómo llevas el tema del hate y las críticas? ¿Cómo...?
5: Pues lo llevo, bueno, pues ahora bastante mejor. O sea, ya todo lo que sea hater, con perdón, pero me puede comer, ¿sabes? Por no tener que decir los huevos, ¿sabes?
1: Los huevos.
2: Lo ha dicho, ¿qué máquina?
5: Ya. Y ya sabes, o sea. Y nada, que antes sí que lo llevaba peor, porque me pasó una de cosas...
1: Las primeras veces, ¿no?
5: Bueno, las primeras veces, sobre todo en Twitter, que ya no uso Twitter por esta, por miedo a estas cosas.
1: Twitter, tío. Es que Twitter literal es... puedes soltar lo que te dé la gana. Ahí,
5: hombre.
1: Tío. O sea, no hay como protección en Twitter. Tú, si quiero escribir lo que me salga, lo escribo.
5: Sí.
1: Wow, tío. Es que eso es... ¿Es igual que el Reddit?
5: Pues
1: más
5: no,
1: o menos.
5: A ver, no lo sé. Lo único que sé es como...
1: Te fue un antiguo.
5: Bueno, es una guerra en Internet. O sea, guerra en una red social.
1: O sea, que en Twitter no te podemos encontrar, ¿no?
5: No, sí que me podéis encontrar, pero no lo uso. O sea, vale. Ni lo intentéis.
1: Vale. Qué fuerte, tío. Y una pregunta. Esto ya es un poco más personal. Cuéntanos un poco. ¿Cómo lo lleva Albert en persona y cómo lo lleva Albert Games?
5: Pues mira, Albert en persona, bueno, pues últimamente sí que es verdad que vivo con desilusión. A ver, si, no te voy a mentir, sí que es verdad que lo que viene a ser North Inc. me está aportando muchas cosas, una marca de ropa, North Inc.
1: Sí.
5: ¿Vale? Y nada, que a nivel emocional me está aportando mejor cada vez que hago viajes con ellos. Pero cuando no hago viajes con ellos, siento que me falta algo. En plan, como un vacío profundo y estas cosas.
1: Te han acogido muy bien.
5: No, es que joder, si me han acogido muy bien. Joder.
1: Entiendo. Wow, tío. O sea, para ti es una familia, entiendo. Por lo que veo en Instagram y tal, te han acogido como si fueras un hermano ahí.
5: Hombre, claro.
1: Qué guay. Y por cierto, que podemos poner el código de descuento. Cuéntanos, Albert.
5: Ah,
1: ¿ponemos
5: sí.
1: ¿Ponemos el código de descuento?
5: Ah, sí, el código de descuento de Northing, sí.
1: Ponemos Northing 15.
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1: Y ahí tenemos un código de descuento. ¿Qué podemos encontrarnos?
5: Pues, espera, hostia, ahora que lo miro. Voy a mirar su tienda de ropa porque no me acuerdo realmente lo que hay. Y mira que soy de la marca, pero bueno, voy a mirarlo. A ver
2: lo típico de sudaderas.
5: Sí, sudaderas, sí, o sea, gorras, bañadores.
1: Piensa que Albert es empresario ya, ¿eh?
5: Sí, o sea, soy un hombre de negocios.
1: Es un business. Ya, Albert es un business, ya.
2: Compro un bañador ahora.
1: Es verdad, hay bañadores en North.
5: Sí, hay bañadores.
3: ¿Vendéis calzoncillos?
5: Ojalá. Bueno, no. O sea, venden.
3: Sería,
5: no venden.
3: Sería bien.
5: Estaría guapo.
3: Estaría bien. Sería buena idea.
5: Sí, estaría bien.
2: ¿Vendéis ropa?
1: Hombre, creo que sí. ¿Y cómo llevabas en el colegio o en el instituto el tema de las críticas? Porque esto siempre pasa. Yo, por ejemplo, que hago música, en el instituto pues siempre está el típico grupito que critican y se meten un poco en el rollo. ¿Tú cómo lo llevas eso? ¿Cómo lo has llevado?
5: A ver, en principio no tenía pensado hablar de eso.
1: Sí.
5: Porque es algo durillo. O sea, prefiero no contarlo eso.
1: Vale. O sea, que ha sido fatal ahí en,
5: a ver,
1: en
5: sí,
1: el instituto.
5: Sí.
1: Y ahora, esa gente, al ver, ahora que ve que tienen números, ¿te dan el mismo trato?
5: Bueno, no. O sea, no de a mejor, pero sí de que pasan de mi cara igualmente. O sea, en plan, yo por ahí no me meto, que vale, yo me alejo, mejor. Yo me voy por la puerta y me.
1: Tú no
5: me
1: has visto nada, tú. Relajado, haces tus cosas, las subes.
5: Sí.
1: Y ya.
5: Eso mismo, tío.
1: Qué guay. Bueno, vamos a hablar un poco de tus nuevos proyectos, porque tienes nuevos proyectos. Ya vas a empezar este añito con cosas muy chulas, tío, y cosas nuevas.
5: Hombre.
1: Que en Instagram veo que vas poniendo cosas. ¿Cómo te llamas en Instagram para que te busquemos?
5: AlbertGames_.
1: Ahí lo tenéis. Tenéis todas las novedades y un montón de cosas chulas. Cuéntanos, ¿qué vas a hacer este 2024?
5: Pues en 2024 voy a sacar la segunda temporada de una serie que está activa junto a un amigo mío, que por cierto, si me dais permiso, lo llamo por teléfono y aquí mismo, o sea, si queréis, a mí no me importa.
1: Vale, ¿tienes el número ahí? ¿Tienes todo?
5: Sí, tengo el número de
1: Perfecto.
5: Mi amigo.
1: Venga, dale. Y así nos hacéis los dos una entrevista.
5: Vale, espera, le voy a preguntar si está ocupado, lo primero de todo.
1: Hostia, qué fuerte, tío. O sea, ¿vas a sacar una segunda temporada?
5: Sí.
1: ¿De qué serie?
5: El Novato de Mierda.
1: Sí,
5: es una serie de GTA Roleplay.
1: Sí.
5: Lo podéis encontrar en YouTube, esa misma serie. Y ojo, que porque también he sacado el libro de la serie.
1: El libro de la serie. ¡Wow!
5: O sea, el título de la serie y el caso Enrique Escobar.
1: ¡Qué locura, tío! ¿Y dónde lo podemos encontrar el libro, Albert?
5: En Amazon, por 3,56 euros.
1: Yo me lo he leído ya, ¿eh?
2: Está baratillo. Yo me lo tengo que comprar.
1: Es muy bueno, te va a gustar, ¿eh? Es muy bueno.
2: Hombre, eso espero.
1: ¿Y cómo van las ventas, Albert? Eso está subiendo, me imagino.
5: Sí, está subiendo.
1: ¡Qué guay, tío! ¡Qué guay! ¡Qué máquina, tío! Y hablando de las ventas, Albert, porque tú ya empiezas a traer money a casa, ¿no? Tú ya tienes ahí un...
5: Sí, eso mismo.
1: Vale. Vamos a esta parte, porque a mucha gente le interesa, por desgracia, estos temas picantes de cuánto gana Albert. Entonces, yo creo que me pongas entre una cifra y otra cifra, de cuánto cobras. Espera, ¿cuánto cobras con YouTube?
5: Con YouTube ganaba dinero.
1: Vale, o sea, ya no ganas.
5: Ya no gano dinero por culpa de los requisitos nuevos que hay.
1: O sea que me imagino que para cobrar tienes que tener unas metas, ¿no? Unos requisitos.
5: Sí, o sea, uno de los requisitos ya lo tengo, pero, o sea, que es a partir de 1000 suscriptores. Pero las horas de YouTube, o sea, en total de las visualizaciones
1: en el canal,
5: eso.
1: Ha pues, subido. Las
5: no,
1: horas.
5: O sea, lo han puesto a 4000 horas en vez de. O sea, no, 4000 horas y llevo 256 horas.
1: ¡Hostias! ¡Wow!
5: Desde hace como. 5 años.
1: Ulololololo. Pero, tío, eso tienes que subir películas.
5: No, es que tengo que subir de todo ahora.
1: Ostras, qué locura. Pero eso, ¿por qué lo hacen? O sea, para que los YouTube.

0: ingresos.
1: Mejor que YouTube, me imagino.
0: Hombre, claro que sí.
1: Vale, ¿y de cuánto estamos hablando?
0: A partir de 50, por ahí.
2: Bueno.
0: A ver, al ser un canal pequeño...
1: ¿Cuántos seguidores tienes?
0: 2.000 y algo. O sea, no me sé la cantidad exacta, pero tengo 2.000, eso sí que lo sé.
1: O sea, que tú vas subiendo, ¿eh?
0: Sí.
3: Kick, en plan, están hablando mucho de Kick con Twitch y eso, que Kick, en plan, que paga más a los youtubers, a los streamers. ¿Tú qué opinas sobre eso?
0: A ver, a mí no me importa... A ver, en mi opinión, no me importaría ir a Kick y Twitch a la vez. Así más money.
1: Pero una pregunta, o sea, ¿tú puedes juntar Kick con Twitch a la vez o no? Porque me imagino que con Twitch tienes como un contrato, ¿o no?
0: No, bueno, a ver, a menos que tenga partner, vale. No tengo contrato.
1: Vale, vale, porque hay youtubers, bueno, tú lo sabes, que tienen contrato con Twitch.
0: Sí.
1: Rollo un año o dos con nosotros y no te vas a ninguna otra plataforma.
0: Eso
1: y si
0: mismo.
1: Rompes el contrato tienes unas penalizaciones, ¿no?
0: Así es.
1: Vale, y ahora, por lo que he visto, Twitch está quitando a muchos youtubers de lo de, a youtubers, madre mía.
0: Streamers.
1: Muchas, streamers, perdona, que no están firmando con ellos.
0: Hmm.
1: ¿Y cómo va eso, Albert?
0: Pues, si te soy sincero, eso último, tampoco, no es que me lo haya informado eso último, porque de esto de que los contratos y que la gente se va tal, tal, tal, es algo que no es que me llame la atención.
1: Vale, o sea, tú lo haces de corazón, ¿eh?
0: Sí, lo hago de corazón.
1: Vale, qué guay, tío. ¿Veis? Pues esto es lo que lleva al éxito. El hacer las cosas con corazón es donde te ha traído el éxito, Albert. ¿Y qué tienes pensado aquí hacer unos añitos? ¿Aquí unos años qué quieres hacer?
0: ¿En qué sentido?
1: ¿En YouTube? ¿O en tu vida de streamer? ¿Como streamer?
0: Ah, pues un montón de cosas. Entre ellos la segunda temporada de la serie esa que os dije.
1: Vale, que la empiezas este 1 de enero.
0: Sí, este 1 de enero de 2024.
1: Ya tenemos el primer capítulo ahí.
0: Así es.
1: Wow, tío. Qué locura, en verdad esto está muy guapo, tío.
0: Sí.
1: Imagínate. Cuéntanos un poco de qué va la serie. Porque aquí tienen muchas cosas interesantes en la serie. Bueno, aparte de que es la risa. O sea, te vas a pegar unas risas en la serie.
0: Y lo garantizo.
1: O sea, tienes que poner un stamp así de... Si no mueres de risa...
2: Imposible, tío.
1: Es que es muy buena, te lo juro. Y vas acompañado.
0: Sí, de
1: un colega.
0: De un amigo mío que ahora, si queréis, cuando termine de explicar, lo llamo y os lo presento un poco en el móvil, ¿vale?
1: Okay.
0: O si no es molestia, claro.
1: Sí, hombre, no, por favor.
0: Hombre. Y nada, mi amigo se llama Iván de Rivia, que por cierto, un saludo para él, aunque lo voy a llamar en breve.
2: Qué baila.
0: Y nada, esa serie trata de dos policías que, bueno, que se hacen policías en la ciudad de Los Santos por. Yendo al extranjero, ¿sabes?
1: Vale.
0: O sea, bueno, los datos es el extranjero. Originalmente somos de España en esa serie. Uh-huh. Y nada, pues nos hemos hecho policías para proteger y servir, obviamente.
1: A los santos.
0: A los santos.
1: Vale.
0: Y acabamos haciendo las cosas mal, como habéis podido comprobar en la serie.
1: Pero una pregunta, ¿os encontráis mucho guiri o mucho español?
0: A ver.
1: ¿Quiénes son los malos?
0: A ver, sí que es verdad que hay un malote.
1: Sí.
0: A ver. No voy a spoilear mucho, pero alguno de las calles de Barcelona lo podéis encontrar un cartel donde dice se busca Enrique Escobar, que es el malo malote de la serie.
1: O sea, cuidado porque aquí tenemos a un personaje que la va liando ahí por Los Santos y se está buscando. Y tenemos un cartel que lo podemos encontrar en la vida real. A ver, enséñamelo, porfa.
0: Así es.
1: Es que esto hay que hacerle fotos, tío. Es que es la hostia. Lo podemos encontrar literalmente en Barcelona. Tú vas a por Plaza España o Plaza Cataluña y puedo ver el cartel, tío.
0: Hombre, obviamente. O sea,
2: tío, qué guapo.
0: O sea, de momento lo tengo colgado en la Sagrera.
1: En la Sagrera.
0: Y también en Fabra y Puig, por ahí. O sea, en poquitos sitios, pero ya poco a poco iré poniendo más.
1: Oye, ¿y la gente mayor cómo se toma esto cuando ve los carteles, tío?
0: Hombre, obviamente he puesto aquí abajo. Este cartel es simplemente marketing de una serie de roleplay, porque si no, se asustan vivo.
1: No, ya me imagino, ¿eh?
0: Hombre. Hombre, ¿y sabe lo mejor? Que el número que sale aquí en el cartel es real.
1: O sea, hay un número de teléfono que es real.
2: Sí,
0: o sea, interactúas con el número de WhatsApp y te sale un mensaje por WhatsApp cuando lo escribes.
1: Sí, o sea, ¿puedo escribir yo aquí mismo? A ver, primo, escríbele.
0: O sea, escanea la QR que también hay ahí.
1: Ah, que te... ¡Hola, qué locura! O sea, te...
2: paranoia, ¿no?
1: Te lleva el cartel, el propio cartel te lleva a...
0: A un lo que viene a ser... a WhatsApp el cartel.
1: Qué guay. Vale, escribirle un mensaje. Podemos enviar mensajes, audios, todo lo que queramos.
0: Sí, todo lo que queráis, pero os contesta automáticamente.
1: Vale.
0: Un mensaje específico.
1: Me imagino que es el mafioso que nos contesta.
0: No, es solo el departamento de policía de Los Santos.
1: Vale. O sea, que el número...

0: Vale, ok, ahora pillo la dinámica. Ok, hostia, tío. ¡Uy, uy! ¡Que se ha apagado el móvil, cuidado!
1: Por mi madre que escanea el QR y se me ha apagado el móvil, loco.
0: ¡Ojo, ojo!
2: Yo no tengo nada que ver.
0: Ya nos está hackeando aquí el Albert.
1: Ahora enciendo y sale Enrique Escobar.
0: ¿Qué nos estás haciendo, Albert, tío? Madre mía. Qué guay, tío, qué guay, qué guay. Bueno, Albert, para finalizar, ¿dónde te podemos encontrar en las plataformas? ¿En Twitch, YouTube, Instagram?
2: Twitch,
0: tío, todo.
2: En Twitch y YouTube. Es más, que antes de que se me olvide,
0: ¿sí?
2: Voy a llamarle a quien te decía.
0: Adelante. ¿Está desocupado?
2: No, está desocupado, sí.
0: Dale, dale.
3: Primero una preguntita le puedo hacer a Albert. Disculpa, Albert, tú al igual que otros streamers famosos y grandes de España...
2: Espera que me han llamado... Que, un momento, perdón que te interrumpa. Y, Iván. Dime.
0: Ojo, que estamos en Iván.
2: Que estás en la radio conmigo, ¿eh? ¿Te hay de sorpresa?
0: Yo creo que estaba durmiendo, ¿eh?
2: Que estaba durmiendo, cabrón.
4: No, que esto es random.
2: Claro. Nah, coño, que estamos hablando de la serie y, coño, pues, para que cuentes tu punto de vista.
4: ¿Mi punto de vista?
2: Hombre, claro. Ahí bueno, en la radio Sanboy.
4: Seguramente sea muy distinto al tuyo.
0: ¡Ojo!
2: Sí, uy, tío. Puede a ver, ser, cuéntanos. Ser.
0: ¿Quién es el policía malo?
2: O sea, me pregunta que quién es el policía malo.
4: ¿Quién es el policía malo? Obviamente, los dos.
2: Claro que los dos, o sea, somos muy malos, en verdad.
0: Hostia puta, tío.
2: A ver, ¿qué más preguntas? Ya
0: pregunta.
4: A ver, mi punto de vista. A ver. Esto ha empezado y yo me gusta rolear en juegos tales como el Arma 3 y otros
2: sí.
4: Juegos que sean de simulación militar. Y el roleplay del GTA me había interesado, ¿sabes?
2: Vale.
4: Pero no quería el roleplay típico este de que puede ser civil y cosas así. Me había basado en un mod que se llama el SPDFR.
2: Vale.
4: Eso, de poder ser tú policía, ¿no? Convierte el GTA en un simulador de ser policía.
2: Perfecto.
0: Wow.
4: Y la gente le había puesto mucho empeño y crearon pues lo mismo, pero en vez del para el single player, para el multijugador.
2: Vale.
4: Y dejé a este hombre de jugarlo y nació la idea de hacer una serie. Plan, haciendo gilipollas y aprendiendo cómo funcionaban los ingleses y cómo lo tenían todo gestionado, tema de radios,
2: eso pues, mismo.
4: Etc.
0: Wow, tío, o sea, que se lo ha estudiado un tío.
2: Sí, se lo ha estudiado, Yasin.
0: Qué máquina, dale post.
2: Espera, un momento, Iván.
4: ¿Sí?
2: Iván, un momento, Iván, dime.
0: O sea, que...
2: Joder, Iván.
0: Qué máquina grande.
2: Un momento, Iván, espera, que me está llamando.
0: Se ha tenido que estudiar todos los códigos. Tú también, Albert, ¿no? Como policía.
2: Sí, sí, me he tenido que estudiar todos los códigos.
0: Wow, tío, qué máquina. Vale, pues dale las gracias.
2: Gracias, Iván, por la aportación aquí en la radio. Luego te enseño la grabación cuando salga.
0: Qué máquina.
2: Venga, un abrazo, tío. Yo luego cuando llegue a casa le damos.
0: Hostia, puta.
4: Cuando llegues a casa le damos.
2: Sí.
5: Al GTA, ¿no? Ahora sí, acabamos.
2: Sí,
3: bueno, perdón, chicos, que me interrumpieron antes. La última pregunta y acabamos el programa, ¿verdad?
2: Sí, sí, sí. Que perdón.
3: Perfecto, pues eso, que tú, al igual que otros, esta pregunta es diferente. Al igual que otros streamers grandes y famosos de España, ¿te gusta el fútbol?
2: No.
3: ¿No?
2: No, ya te digo yo que no me gusta nada el fútbol.
0: Por la cara. Mira, yo ya.
3: O sea, si tú llegas a ser famoso, por ejemplo, al igual que Ibai o The Gref o otros youtubers o streamers similares, y te invitan, por ejemplo, a tener un equipo en la Kings League, ¿aceptarías esa propuesta?
2: Hombre, claro que sí.
0: Hombre, ¿quién?
2: Una propuesta es una propuesta.
0: Literal, ¿eh? ¿Quién no acepta eso? Lo acepto hasta yo, que soy malo jugando a fútbol. Imagínate.
2: Claro, claro.
3: Bueno.
0: A ver, Albert, ¿en un PvP quién gana, tú o yo, en fútbol? Yo creo que yo, ¿eh?
2: Sí,
0: yo creo que
2: ver,
0: yo.
2: Yo no lo sé.
0: O sea, dentro de lo que cabe somos malísimos, pero yo creo que ganaría yo, ¿eh? Pero no sé, oye, si quieren saberlo, ponnos una meta, Albert. Ponnos una meta de likes.
2: ¿Meta de likes?
0: Sí, para que juguemos tú y un partidito de fútbol grabado.
2: Pues no sé, meta de likes unos 100 likes, no lo sé. Por
0: unos 150.
2: Bueno, eso, 150.
0: Venga,
2: 150
0: likes.
2: Va, eso,
3: yo
2: eso.
3: Pondría una, unos 500 likes.
0: Venga, claro. 1000 likes, venga.
3: Si es posible. Si es posible, hombre, posible es...
0: Perfecto. Perfecto. Bueno, venga, va. Ya nos vamos a ir despidiendo. Muchísimas gracias, Albert, por habernos acompañado, tío.
2: A ti, por haber, a vosotros por haberme invitado.
0: Eres un máquina y un placer, tío. ¿Y quieres decir algo antes de irte?
2: Nada, pues no voy a... No digo nada porque, bueno, pues...
0: Lo has dicho todo.
2: Bueno, sí, también lo he dicho todo
0: ya. Dí que sí, hombre, dí que sí. ¿Quieres mandar un saludo a alguien?
2: No, no, de momento no.
0: Grande. Pues yo voy a mandar un saludo al que nos investiga, yo que hoy no hemos dicho nada malo, así que no nos vas a poder vetar.
6: Le queremos mucho.
7: Chao.
2: Chao.
7: Bueno, chicos, adiós.

0: Pues ya estamos en la sección de motor, la sección motor de la periferia, antes conocido como el momento inútil, y ya estamos aquí para hablar de las motos, para hablar de ese mogollón de cosas que suceden en los circuitos del mundo. Para ello, pues como siempre, tenemos al otro lado de la línea telefónica a Tania y Manel, a Manel y Tania. ¿Qué tal? ¿Cómo estáis? Buenos días, ¿cómo estáis?
1: Hola chicos, ¿qué tal?
2: Hola, volver.
0: Bueno, oye, pues nada, ya os tenemos ahí preparados, nos vais a explicar un montón de cosas, porque es verdad que esto, el circo del motor, no para mucho, ¿eh?
2: No, eso está... Ya
1: está
2: se
1: aquí,
2: le queda...
1: on fire. Sí.
2: Esto es...
1: Bueno, esto que... solamente falta una carrera, así que...
2: Está
1: bueno, puntito de caramelo.
2: Ahora os contamos cómo ha ido la semana anterior y lo que estamos en esta, o sea... Lo que queda de esta ya.
1: Empezamos categoría pequeña, como siempre. Pequeña, como dice Manel. Los mosquitos.
2: Los mosquitos. Y bueno, como sabéis, la semana pasada ya el Mundial de Moto2 ya se decidió a favor de Pedro Acosta. Y todavía quedan por resolver, o quedaban por resolver, Moto3 y MotoGP.
1: Sí, bueno, sí. Deciros que era pues, el Gran Premio Qatar.
2: Exacto.
1: Normalmente este que es Gran Premio, normalmente os lo contamos a principio de temporada, porque suele ser el primero. Sabéis que bueno, corren siempre de noche, con la famosa iluminación esta artificial que nos separa Qatar. Y este año pues han decidido dejarlo para el final, porque bueno, ha habido remodelación de circuito y bueno, han arreglado un poco las instalaciones porque no están del todo bien. Y la verdad es que ha habido de todo.
2: ¿Sí? Ha habido, Irra, como sé que tú y yo no entendemos ese tema, ha habido un despilfarro de petrodólares.
0: Vale, sí, sí.
2: O sea, Irra, sí, estuvieron enseñando lo que habían hecho, por eso se ha retrasado. Un pedazo de circuito, unas instalaciones, un box.
1: Unas pantallas
2: como
0: verdad.
2: El Camp Nou de grande, o sea, espectacular.
1: Había pantallas en la zona de paso de la gente, había pantallas en el techo.
2: Sí.
1: Pero una pantalla que ya a lo mejor medía 20 metros, la pantalla, que decías.
0: O sea, iban pasando por el público y tiraban pantallas, casi, ¿eh?
2: Casi.
1: Pero
2: luego nos estuvimos fijando durante todo el Gran Premio y, que te voy a decir, Tania, o sea, solo hay zona de gradas en la recta principal y en una curva del circuito,
1: ¿sí?
2: Ya está.
1: No hay gradas.
2: O sea, y vacías, o sea, no va ni la gente, o sea.
1: La gente bueno, directamente tiene tanta pasta que va a tribuna.
2: Exacto.
0: Claro.
2: A palcos privados de esos, y, o sea,
1: para flipar.
2: Un despilfarro allí que dicen, bueno, si como lo tienen, pues se lo gastan.
1: Y los jeques estos, pues ya no saben en bueno, dónde invertir y han dicho, venga, vamos a hacerlo bonito. Y bonito lo han hecho. O sea, tienen los box más grandes que hay, yo creo que
2: en todo el mundial.
0: Qué maravilla.
1: Pero bueno.
2: Hombre, decía que cada box individual para cada piloto era de 50 metros cuadrados. Cada box.
0: Madre mía.
2: O sea, más que un piso de alguien. O sea,
1: y además es que en circuitos, sobre todo europeos, hay pilotos que, sobre todo en las categorías pequeñas, que son 30,
2: que no tienen.
1: Hay los últimos, dijéramos, los que tienen menos prestigio no tienen box. O sea, directamente están en su autocaravana y poco más. Y pasan de esto al otro y como se van a acostumbrar, ya verás.
2: Pero bueno, vamos a lo que vamos.
1: Exacto,
2: vamos al turrón que viene en fecha. Pues como decíamos, se disputaba el Gran Premio Moto3 en Qatar. Pendiente todavía de si había mundial o se finiquitaba aquí en Qatar. Y bueno, finalmente la pelea entre Yamaha Masia y Ayumu Sasaki, pues fue la balanza.
1: Sí, se decantó del lado español.
2: Del lado español, correcto. Bueno, una carrera donde, como siempre, como se acostumbra a Moto3, carrera en grupo, carrera compacta.
1: Sí,
2: con
1: aquí nunca, como siempre decimos, nunca consiguen irse ninguno de todos. Ninguno, ¿eh? O sea, no es por uno u otro, no es que al final es carrera en grupo siempre, mínimo 10 pilotos en cabeza, pasándose constantemente.
2: Exacto. Y bueno, que comentar, que estaban los favoritos, ¿sabes? Entre los primeros, como David Alonso, como Holgado, como
1: Onchu
2: y demás. Bueno, hubo un pequeño rifirrafe, dos veces Jaume Masia, yo para mi opinión personal, se apoyó en Sasaki para intentar medio sacarle un poco de pista y que no, como diciendo, que aquí estoy yo.
1: Imponiendo un poco su ley.
2: Exacto. Le hicieron un warning por esa acción, por esa... Y bueno, finalmente, hubo un pequeño lío con el compañero de Masia.
1: Sí, dijeron que lo ayudó. O sea, Adrián Fernández, que es el compañero de equipo de Jaume Masia, pues supongo que también... Tampoco vamos a pensar que hay órdenes de equipo, pero supongo que pensaría... Si yo me meto aquí en la pomada e intervengo, me pongo en medio de estos dos,
2: son puntos que
1: al final recupera a mi compañero. Porque, bueno, sabéis que ya la semana pasada hubo rifirrafe con el compañero de equipo de Sasaki, porque pudiendo haber quedado segundo perfectamente porque no se juega el Mundial, le quitó 5 puntos a su compañero de equipo cuando se está jugando. O sea, está eso, a muy pocos puntos de él, entre primero y segundo, y puntos vitales al final de temporada. Pues aquí fue totalmente al contrario. Sí, la semana pasada era como, ¿qué haces, loco? Deja pasar a tu compañero que está jugando el Mundial. Aquí fue al contrario. El otro fue a defender, o sea, en plan En plan, bueno, escudero, fiel escudero totalmente de Masia. Sí. Así que, bueno, luego el japonés pues se lo echaba un poco en cara.
2: Bueno, sí, hubo rifirrafo cuando acabó. El japonés no fue ni a felicitar ya a Masia porque decía que no había sido limpio, que no había sido correcto, que, bueno, había muchas cosas que él ganaba con deportividad y con lo que había.
1: Yeah. Sí,
2: Masia no estaba de acuerdo. Bueno, hubo un pequeño rifirrafo entre ellos, pero bueno, no, la cosa quedó ahí. Como nota un poco así rara de esta carrera, pues fue Denis Onçu, el turco que se trae siempre que está loco perdido, es verdad, está muy loco, no tiene acostumbrado a esto. Bueno, se saltó la salida, salió, para mí, justamente, salió milésimas de segundo, o no llegó ni a un segundo antes que el resto. Pues bueno, lo penalizaron con doble los lap.
1: Sí, el tema es que cuando hay una, exacto, o sea, se salta en la salida, una jump start esta que suelen decir, luego la penalización, siempre
2: es
1: lo hablamos. Yo lo hablo con Mike, digo, es que, jolín, lo que al final ha ganado son
2: milésimas
1: de segundo, porque no llega a ser ni un segundo, porque la diferencia sería muy flagrante, y al final la penalización son dos long laps.
2: Que al final se te van ahí 7-8 segundos, se te van tranquilamente.
1: Penalización tiene que haber, porque si no todo el mundo lo haría,
2: claro,
1: ¿no?
2: Claro.
1: Pero una doble long lap lo vemos como un poco excesivo, pero bueno, es lo que hay.
2: Al final, ¿qué pasó? Pues que Denis Onçu, con las dos long laps, teniendo que remontar dos veces, pues acabó en el podio siendo tercero.
1: Acabó tercero.
2: Pues bueno, victoria de Masia.
1: Segundo David Alonso, colombiano.
2: Segundo David Alonso, y tercero Onçu. Y así que bueno, ya está el Mundial de Moto 3 finiquitado.
1: Mundial decidido.
2: Exacto.
1: Nada. Nos queda MotoGP.
2: MotoGP, exacto. Moto 2, pues bueno, vamos a Moto 2 ahora. Aquí.
1: Sí, lo explicamos un poquito, pero ese chico se ha agenciado ya le ha molado lo de quedar primero y de ganar carreras una detrás de otra.
2: Un tal Fermín Aldeguer, que bueno, tercera carrera consecutiva que gana. Desde que se ha empezado a rumorear que podía saltar a MotoGP y demás, no sé, el chaval se lo ha creído más o no sé, bueno, se ha puesto las pilas y ahí va. Bueno, tercera victoria consecutiva, acompañado en el podio por
1: Manu Gas y por Aaron Canet, los dos españoles.
2: Era triplete español. Y bueno, aquí a Costa, nosotros lo estábamos viendo la carrera y bueno, a Costa se iba debatiendo entre el 11, el 10, el 8, el 10.
1: Es como cuando una Coca-Cola se desgraba, sí. Fue lo mismo, porque era como, pero tío, haz algo.
2: No, yo pensaría, ¿para qué? Si ya gana el Mundial, no me voy a hacer que me lesione, que suba moto TP, tengo que hacer test, yo, pues tranquilito.
1: Acabó octavo y Arbolino, que su rival, también acabó décimo. O sea, que ni uno ni el otro hizo mucha apuesta por... Uno tiene el Mundial asegurado y el otro su campeonato asegurado, con lo cual, pues, ya estaba más que decidido.
2: Y bueno, y ahora sí que viene la moto gorda, en MotoGP.
0: Me gusta.
2: Y aquí, bueno, como sabíais, la pelea está entre Banaya y Jorge Martín, que en cada gran premio, parece que en la carrera de sprint, se da muy bien y le rasca puntos a Banaya. Y bueno, y esta semana pues así fue eso otra vez. O sea, Jorge Martín ganó la carrera de sprint, Banaya creo que solo pudo ser quinto.
1: Banaya acabó, sí, quinto, al final, sí. Tuvo rifirrafe con Viñales, pero al final no consiguió adelantarlo, el de Aprilia.
2: Exacto. Y bueno, fue segundo...
1: Alex Márquez y tercero Guillén Antonio.
2: Correcto.
1: La verdad es que Alex Márquez y Guillén Antonio han tenido un fin de semana espectacular, los dos, ambos. Bueno, ahora os contamos qué pasó al final con en la carrera del domingo.
2: Exacto. Y bueno, aquí decir que Banaya sí que es verdad que se veía un poquito más retrasado, no acababa de estar ahí. Y bueno, cuando acabó se quejó un poco de las gomas. La goma no le había ido bien, no le funcionaba bien, no le aguantó la carrera de sprint, que son 10-11 vueltas, pues que ya desde la segunda vuelta o así, la rueda, sobre todo trasera, no tenía agarre, y en cada curva pues le costaba mucho parar la moto y meterla en curva. O sea, pero bueno, son cosas que pasan, son... ¿Y entonces qué pasa el domingo? Pues el domingo es la carrera larga.
1: El domingo siempre se vuelven las tornas. Sí.
2: Exacto. ¿Y aquí qué pasó? Pues que fue completamente al revés. O sea, Banaya estaba fenomenal y Jorge Martín iba cayendo poco a poco posición a posición. O sea,
1: bueno, de hecho es que salió, tuvo una salida horrible. Ya le patinó la moto de principio, la rueda atrás le patinó. Consiguió controlarla no cayéndose, que ya fue un punto, pero ya a partir de ahí fue para atrás.
2: Salía quinto y nada, o sea, pasaban media vuelta sexto, pasaba otra media vuelta séptimo. Bueno, y aquí Banaya sí que fue el que empezó a tirar, se puso primero ya la primera curva. Y se fue. O sea, se fue un poco Banaya. ¿Qué pasa? Bueno, pues que como decía Tania antes, la carrera de sprint de Gian Antonio tenía este fin de semana, tenía
1: el guapo subido.
2: Y nada, poco a poco le iba recortando, hasta que al final lo adelantó. Incluso llegaron casi a tocarse, suerte, pericia de piloto, evidentemente. No se tocaron por centímetros.
1: ¡Y loco, pero qué pasa, que se está jugando el Mundial! ¡Déjalo que se vaya, no te preocupes!
2: Exacto, Banaya.
1: Yo estaba histérica, porque me decía, Tío, que da igual que te quita 5 puntos, no pasa nada, pero mantente si ahí segundo, que si te caes la lías.
2: Pues tuvo que hacer un recto, salirse, bueno, y perdió 3 segundos y pico, suerte que llevaban ventaja y por atrás no lo pillaron, pero... Y bueno, y finalmente pues la victoria de Jan Antonio, seguido de Banaya, y tercero fue... ¿quién fue? Marini. Y bueno, y aquí Martín acabó décimo.
1: Sí, al final es que lo pasó media parrilla. Final,
2: y ¿cómo? Bueno, y aquí vino un poco el show, que nos tiene el show mediático, ¿no? Lo de siempre. Que bueno, fue a acabar la carrera y bueno, Jorge Martín empezó a soltar mierda, soltó un tirado de mierda. O sea,
1: pero cabreadísimo.
2: Muy cabreado, porque si había sido un sabotaje, que si no querían que él ganara, que se habían dado neumáticos malos, que si...
1: Al final todo el mundo lleva el mismo, o sea, los neumáticos son comunes para todos. Es verdad que cada uno tiene una partida de neumáticos, bueno, pero se hace como una especie de sorteo.
2: Exacto, y hacen como, hay packs de para cada piloto, o sea, hay 22 pilotos, hay 22 packs de neumáticos. Y por sorteo el jueves a cada uno le asignan un pack de ruedas.
1: Y cada equipo decide que, o sea, en qué momento usa cada neumático.
0: Está bien, la verdad, es interesante.
2: Claro, y entonces, pues, bueno,
1: le salió mala jugada si en lugar de haber puesto estos neumáticos en la carrera del domingo, los había puesto en la del sábado, hubiera perdido los puntos del sábado, que eran menos. Exacto. Pero claro, eso nadie lo sabe. El comportamiento del neumático, a priori nadie sabe cómo va a comportarse el neumático.
2: Claro.
1: Y tampoco era... Yo tampoco considero que fuera un neumático defectuoso, bueno, como tal, sí. Claro. En Qatar, contad que es un desierto, hay arena, la zona limpia de la pista es muy poca, es muy escasa. Sí, en cuanto te sale la trazada, hay tierra.
2: Hay arena,
1: lo cual,
2: sí,
1: patinas y...
2: Bueno, sí, exacto.
1: Supongo que es un poco un cúmulo de muchas cosas. No, exacto. Creo que sea solamente el neumático. El neumático supongo que no eligieron la mejor versión del neumático, pero luego se juntó que la pista pues tampoco es la idónea, ¿no?
2: Y al final, pues bueno, a lo que vamos al final. Pues Jorge décimo, se ha quedado Banaya 21 puntos de diferencia.
1: Con 37 en juego.
2: Con 37 en juego, que en Valencia, que están ahora mismo ahí calentando ya motores. Y nada, pues que tenemos el premio gordo en la última carrera.
1: No sabemos, el sábado se decidirá, todo depende un poco que pase.
2: Exacto. La semana que viene os lo contamos seguramente, pero bueno, ahí está, que va a ser una carrera chula y os animo a que la veáis, que esta carrera va a ser chula.
0: Pues hay que verla, ¿eh? Hay que estar ahí y estar muy, muy, muy atento a lo que suceda.
2: Domingo a las 2 de mediodía.
0: Bueno.
2: Se va uno a por un pollo a las y unos canelones y ya está, no tiene que pensar en la comida.
0: Es perfecto, o sea, es que es el plan perfecto, es que de verdad, claro. Me ha leído la mente. Bueno, pues que vaya muy bien, chicos, seguimos.
2: Pues nada, pues la semana que viene os contamos el desenlace.
0: Venga, un abrazo, Tania, un abrazo, Manuel, adiós.
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4: Para empezar, señoras y señores, buenas noches a aquellas personas que no van a dormir porque van a mantener la vitalidad de la ciudad hasta altas e intempestivas horas de la madrugada. Buenas noches a aquellas personas que no duermen porque no les da la gana dormir y sobre todo y ante todo muy buenas noches a aquellas personas que no duermen no porque no quieren dormir, sino porque no pueden dormir, sobre todo a ellos. Muy buenas noches. Buenas noches, Chinchetaira.
5: Fatal, lo llevo muy mal. He creado un monstruo y creo que no he sido consciente hasta hace poco.
0: Pues aquí tenemos al otro lado de la línea telefónica a José Miguel Cruz, creador de ese monstruo que ya tiene 32 añitos, ya es mayor, ya puede hacer muchas cosas con esa edad. Y nada, hablamos de un programa mítico de la radio de nuestro país, que es Sábanas con Chinchetas. Buenas tardes, José Miguel, ¿cómo estás?
6: ¿Qué tal? Buenas tardes, encantado de estar aquí contigo, Israel.
0: Pues la verdad que encantados, ya te tuvimos hace algún tiempo, ya hablamos contigo hace algún tiempo, incluso tuviste pues bueno, la amabilidad de acompañarnos en algún programa, cosa que nos encantó. Y nada, pues como siempre, darte las gracias por estar aquí y volvemos para hablar del Sábanas, ¿no? Porque en el momento inútil no nos gustan las cifras redondas y hemos pensado, ahora que el 4 de octubre el Sábanas con Chinchetas justamente cumple esa cifra, porque poca gente celebra, que es el cumpleaños número 32, pues vamos a hablar con Cruz, a ver qué nos cuenta.
6: Pues nada, de entrada empezabas diciendo que era el creador. Bueno, yo de hecho no soy el creador. Estoy delante y está mi nombre, pero realmente yo creo que Sábanas es un producto básicamente más de todos los que han participado. Qué bueno. En él que de mí, que yo estaba ahí, llevando el programa, nada más, pero el material realmente de los programas lo hacía la gente.
0: Bueno, porque venga, vamos a empezar por el principio. Muchos ya lo saben y los que no creo que les va a interesar, porque sobre todo a mí me interesa que en la entrevista de hoy los más jóvenes descubran qué fue eso de las sábanas con chinchetas, se conecten, porque hay posibilidades de reescuchar esa maravilla de programa y claro, que entiendan por qué. Pues 32 años después estamos hablando de un producto radiofónico como ese. Vamos a comentarlo y vamos a explicarlo. ¿Cómo comienza el Sábanas con Chinchetas en el año 88? ¿Cómo llegas hasta eso?
6: Bueno, yo llego hasta eso porque me contrataron en Radio L'Hospitalet, en la extinta Radio L'Hospitalet.
0: Qué pena, ¿eh?
6: para ser de técnico. Sí. Y entonces... ya existía Sábanas con Chinchetas esa temporada, lo hacía Persona, y era la primera temporada, vaya. Y a los 15 días de estar en antena, al que en ese momento lo estaba haciendo, pues lo echaron, y entonces dijeron, ¿y qué hacemos ahora? Porque claro, se quedaba ahí descubierto un hueco de 6 horas nocturnas, de 12 de la noche a 6 de la mañana, es decir, una cuarta parte de la programación diaria. Y para cubrirlo, cuando ya había empezado toda la programación y demás, pues me llamaron a mí. Me dijeron, Cruz, vas a empezar por las noches.
0: Muy bien.
6: De hecho, me lo dijeron un viernes y empezaba un domingo.
0: Muy bien, porque vamos a recordar a todos los oyentes que era vuestro horario, que era algo bastante maratoniano. O sea, ¿cómo era una semana del Sábanas?
6: ¿Una semana del Sábanas?
0: Sí, sí. ¿Cuándo empezabais? ¿Qué día empezabais de la semana? ¿Qué día acababais y cuántas horas hacíais?
6: Pues era de lunes a viernes de 12 de la noche a 6 de la mañana.
0: Madre mía. O sea, 30
6: pero
0: horas.
6: Eso puede parecer una barbaridad, pero y a mí en su día también me pareció una barbaridad.
0: Ya, ya.
6: Pero luego ya te acostumbras y ya es lo más normal del mundo, no tiene mayor problema.
0: Claro, es que además dicen, la gente que sabe de esto de la radio, dice que para preparar un programa necesitas el doble de horas de preparación. O sea, en vuestro caso, que estabais todo el día allí.
6: Bueno, había programas que sí que tardábamos muchísimo y había otros, la mayoría, que tardábamos 5 o 10 minutos.
0: Todo depende, ¿no? De las secciones del día.
6: No, es que no. Como te he dicho antes, yo no hacía el programa, lo hacía la gente. Uh-huh. Con lo cual, lo único que hacía yo era plantear un tema. El único día que había secciones era los viernes. Entonces ese día, pues sí que era más laborioso de hacer, pero sí. Pero la mayoría de era. Es que nos tenemos que ir a una época en la que no había redes sociales, en la que no había teléfonos móviles, claro. En la que no había prácticamente nada. Acababa de empezar, sí que había varias cadenas de tele, pero no como ahora.
0: Claro, no. Bueno,
6: o sea, tenemos que entender, para empezar y para entender el concepto, que Sábanas con Chinchetas, haciendo un paralelismo grosero con lo que sería ahora, era una especie de red social por la radio. Con lo cual, era la gente la que se encargaba de hacer el programa. Yo solamente marcaba el camino, ¿no? Hoy vamos a ir por aquí. Entonces, claro. A partir de ahí, pues la gente se desarrollaba. Pero entendamos eso, que estamos hablando de una época en la que Internet no había, no había móviles, no había SMS, no había WhatsApp, no había Facebook, no había TikTok, no había nada de estas mierdas. Así que, claro, Sábanas con Chinchetas ocupaba ese lugar.
0: Claro, podemos decir entonces, para que la gente que nunca lo ha escuchado pues entienda qué pasa, que podía ser casi casi como un muro de Facebook en la radio.
6: Algo parecido.
0: O peor, o un muro o Twitter.
6: Bueno, depende qué día. Depende qué día podía ser un pozo de odio como lo que es Twitter, o podía ser muy mongi como lo es TikTok,
0: claro.
6: O podía ser un no se sabe exactamente qué como es Facebook.
0: Claro, entonces digamos que tú recoges el testigo del pobre compañero que echaron 15 días, después de hacer 15 días el Sábanas primero, bueno, recoges el guante...
6: El pobre compañero se lo ganó a pulso, también te lo tengo que decir, que lo echaran, ¿eh? O sea, el pobre
0: vale,
6: compañero...
0: Algo hizo, ¿no?
6: Si lo hubieran dejado, seguramente hubiera acabado ardiendo el edificio, pero bueno, eso sería otro tema.
0: Vale, ¿y tú cuando recoges el formato ya es como lo conocíamos o,
6: no.
0: tú lo reinterpretas?
6: No, el formato, no había ningún formato.
0: Ah, vale, vale.
6: Cuando yo lo cogí, no
0: había un nombre.
6: Era formato. De hecho, te lo voy a explicar antes, es que cuando me dijeron, vas a empezar, y yo hablé con mi directora, Marga Sule, un saludo para ella, y le dije, bueno, ¿y qué hago? Y dice, no sé, haz lo que quieras, cuenta chistes. Y digo, joder, pues tengo 6 horas para mí. Y entonces, pues, esa misma noche digo, bueno, pues no tengo nada para hacer, no voy a abriré líneas y propondremos un tema y hablaremos sobre ese tema. Se lo planteé en un debate, que planteé un debate con un tema, para empezar, pero con la novedad de que no solamente, una novedad en esa época, claro, ahora no, en esa época era una novedad, que en vez de haber una persona solamente en el teléfono y el locutor, que era yo, íbamos a poner a dos personas y el locutor, que era yo. Esto hoy en día puede parecer una tontería, porque está muy superado, pero entonces no, entonces era un casi revolucionario.
0: Claro, que estamos hablando de que algo que ahora quizá perseguimos mucho en radio, que es esto de la interacción, que lo hacemos gracias a las redes, en este caso se hacía vía telefónica y la vuestra era alucinante. O sea, ¿qué es lo que pasa ese primer día o el segundo o el tercero que de repente abrís líneas a tope y os empiezan a entrar llamadas?
6: Es que entendamos, insisto, en una cosa. En esa época había dos maneras de interaccionar. Teléfono y cartas. Claro. Cartas de papel escritas en buzón de correos que se llevaban. Cartas con sello.
0: Que parece que estamos hablando de la Edad Media, pero no. O sea, no, hace
6: no, estamos hablando de hace 20 años. Sí. No estamos hablando de 20, no, más, 20, algo más de 20 años, ¿no? Pero en los 2000, sí, más o menos.
0: Sí, sí.
6: Y bueno, pues nada, el primer día no hubo tantas llamadas. El primer día, claro, lo recuerdo perfectamente, que a las 4 de la mañana ya me quedé sin llamadas. Y luego a partir de ahí ya no hubo ningún problema. Ya hubo llamadas cada noche y cada vez más.
0: Claro, pero es muy interesante, ¿no? Esto es algo que ahora nos sorprende y me gusta mucho que hagas las precisiones de cómo era el mundo aquel, ¿no? Que muchos vivimos, ¿no? Y me gusta porque resulta muy difícil de entender algo que ahora pues se da de otra manera, que es eso del boca a boca, ¿no? O sea, ¿tú eres consciente de alguna manera o has podido hacer una especie de diagrama mental de cómo se produce ese crecimiento exponencial de los oyentes un día tras otro?
6: Pues no había caído mucho en eso, pero yo debo suponer que es lo que tú dices, es el boca a boca. Piensa que por la noche de madrugada... había poca competencia. Hoy en día más o menos la cosa está similar, ¿no? En esa época la emisora que emitía o emitía repeticiones de programas deportivos o había cosas por el estilo, pero claro, o programas de esos deprimidos, recuerdo que estaba el Hablar por Hablar,
0: sí, sí,
6: Parla claro. Parla era entonces, pero claro, era un programa de desgracias también. No todo el mundo le gustan las desgracias, o sea que había un hueco importante ahí para tratar.
0: Claro, pero un hueco de 6 horas, ¿eh? Volvemos a explicarlo.
6: Ya, ¿no? Ya. Que esa es otra. Es que esa no es tan alarmante. Las 6 horas no son una desventaja, todo lo contrario. Es una ventaja porque te fideliza, siempre estás ahí. Sabe claro. Que la gente que esté a la hora que esté de madrugada sabe que te va a encontrar. Si pones Radio Hospitalet en esa época, estabas ahí. No estabas de 2 a 3, no estabas de 1 a 12, no, estabas toda la noche ahí. Toda la noche.
0: Claro.
6: Y claro, funcionó, ¿por qué? Pues porque, sobre todo por parte de la gente joven, que se quedaba por las noches, la gente joven, teníamos una tendencia a ser más noctámbulos.
0: Sí.
6: Y claro, alguien puso la radio un día, nos encontró, yo que sé qué salvajada diríamos, que les moló, y entonces pues empezó a correr la voz. Y supongo que es eso, porque... no hubo ni publicidad, ni hubo nada, no había teles entonces.
0: Claro, y lo más alucinante es, otra de las razones del éxito del Sábanas, yo creo básicamente, es esa libertad creativa total que o bien teníais o bien parecía que teníais, porque, madre mía, ¿no? La de salvajadas, como tú has dicho, que podíais llegar a decir, y hombre, y lo que nos gustaba escucharlas.
6: Sí, bueno, la teníamos, la libertad creativa la teníamos, de hecho... Nunca, desde el ayuntamiento, que era la emisora que bueno, era dueña de la emisora, claro, nunca nos marcaron una línea de esto hablar, de esto no hablar, nunca nos dijeron nada. A mí nunca me dijeron por aquí sí, por aquí no. Pero no hacía falta ser muy listo para darte cuenta que había temas pantanosos en los que no había que meterse porque tampoco hacía falta, y era la política. El único tema que jamás tocamos, por decisión propia, insisto, no porque me lo dijeran, En Sábanas con Chinchetas fueron los temas políticos. Jamás tocamos temas políticos. A partir de ahí, de todo lo demás, de todo, desde lo más dulce y romántico a lo más salvaje y agresivo, lo tocamos.
0: Claro, y esto es otra cosa de que, bueno, miras un poco hacia atrás y te das cuenta de que, pues quizá, pues yo intento ser bastante optimista en algunas cosas, quizás hayamos mejorado, pero en esto no. Yo creo que sería actualmente muy difícil hacer un programa con las mismas temáticas que el Sábanas.
6: ¿Qué va? ¿Para nada? No, no, no, ¿por qué? No. De hecho, recuerdo, el Sábanas era de 12 de la noche a 6 de la mañana.
0: Sí.
6: Yo hasta hace poco, no sé si aún está en antena o no, estaba el Prohibital Sparas,
0: sí,
6: creo
0: sí,
6: que
0: sí.
6: Era,
0: exacto.
6: En su día el PAP, luego en Europa FM,
0: ajá.
6: Y a las 10 de la noche hablaban de temas tan hardcore como los que hablábamos en Sábanas con Chinchetas. Y a las 10 de la noche.
0: O sea, que tú
6: si
0: crees que...
6: de esos temas, ¿por qué no vas a hablar de otro?
0: Claro, ¿crees que el cortapisas este de lo políticamente correcto no haría bastante difícil la vuelta tal y como lo conocemos?
6: Bueno, todo depende de la emisora, para
0: claro.
6: empezar, y de la política de la emisora. Uh-huh. Pero a unas horas determinadas, donde se supone que no hay menores escuchando y que ya hay gente ya con una cierta edad y tal, pues yo no veo ningún problema en que hayan programas. Insisto, que Sábanas con Chinchetas no era un programa siempre hardcore y duro y siempre de cachondeo. A veces se trataban temas sesudos y hacíamos debates sesudos, aunque no lo parezca. Y hablábamos de amor y hablábamos de muchas cosas.
0: Hombre.
6: No era solamente un tema.
0: Claro.
6: Voy a poner este programa porque sé que van a hablar, yo qué sé, de sexo.
0: Ya.
6: O sé que van a hablar de tal. No, no. Sábanas con Chinchetas cada noche era diferente y se trataba un tema diferente. Y el único límite es la política de la emisora.
0: Uh-huh. Claro, yo bueno, te tengo que decir a vuestro favor que yo escuché la primera vez el Sábanas siendo bastante menor y a mí, de momento, que yo sepa, no me ha causado ningún problema, eso también tengo que decirlo.
6: Pues claro que no. A ver, en el fondo insisto, hoy es mucho peor. Hoy están las redes sociales.
0: Sí.
6: Empecemos por ahí. Está TikTok, creo que empecemos por ahí.
0: Sí.
6: Está Twitter, pero ¿quién te dice que la persona que está ahí no es menor? La de haters que hay en Twitter, por favor. Lo que se hablaba en ese momento en Sábanas con Chinchetas, había gente que era pequeña, menor como tú, que igual aprendía cosas.
0: Sí, no.
6: Pero no solamente, insisto en una cosa. Cuando hablo de aprender cosas, igual dicen, no, ya están hablando de guarradas. No, no solamente de guarradas, no hablamos solamente de sexo. Insisto, hablamos de otros muchos temas, muchísimos temas. Todo el amplio abanico de temas que puede haber en la vida se hablaba en Sábanas con Chinchetas.
0: Claro, y luego hay otra cosa que seguramente, pues no sé si muchos os lo han dicho, pero yo os lo tengo que decir. Una cosa que sí que aprendí, o aprendimos muchos, es una forma bastante diferente de hacer radio. Que yo creo que a muchos y a muchas les habéis cambiado pues la vida y la forma de cómo hacen actualmente sus programas de radio. ¿Tú eres consciente de que alguna manera del Sábanas han bebido muchísimos programas posteriores?
6: Pues no lo sé. Aquí ya me pillas completamente. No sé qué responderte a eso, porque no lo sé. No lo sé. Lo único que puedo decirte es que, aparte de poner los temas y que la gente llamara y hablara de lo que quisiera, en los temas que, digamos, elaborábamos más, por ejemplo, cuando hacíamos humor con personajes y
0: sí,
6: demás,
0: sí.
6: Una de las líneas que tenía muy clara que había que seguir y que era no hacer imitaciones. Es decir, antes, en esa época, el humor era un poco como el Polonia. Hacían imitaciones de personajes, ¿no? Sobre todo Arús. Tenía un gran programa y es el en esa época lo petaba con las imitaciones, el Forza Barça, etcétera, etcétera. Pero claro, nosotros no queríamos hacer imitaciones. Nosotros queríamos generar personajes propios con estereotipos propios. Y de ahí salen pues personajes como Eric, como los Colgaos, como Alberto Narrador, como la Chenchu, como el Pijo, que son personajes estereotipados, pero que son propios, son tuyos, son del Sábanas y te sirven para hacer exactamente lo mismo. Esa era una línea que teníamos muy clara, ser buenos o malos, pero originales en eso.
0: Claro, y luego hay una parte muy importante que yo creo que es primordial y ya casi lo hemos dibujado un poquito al principio de la entrevista, que es pues cómo el Sábanas consiguió crear comunidad, ¿no? entre sus oyentes, que eso es algo alucinante. Bueno, muchos y muchas, cuando sabían que íbamos a entrevistarte hoy, lo primero que ha salido a relucir han sido las fiestas del Sábanas.
6: Las famosas trubadas.
0: Sí, señor.
6: Sí, señor. Bueno, que creara comunidad era algo que venía por sí solo, porque, insisto, insisto y que vuelvo a hacer la comparación con las redes sociales de hoy, eran comunidad, una red social no deja de ser una comunidad. Pues el Sábanas con Chinchetas era un poco una red social de la época, para entenderlo, ¿no? Y las turbadas empezaron porque yo hacía actuaciones humorísticas en una discoteca junto a un compañero mío, y necesitaba público y no venía nadie a vernos. Y era muy triste eso. Y dije, bueno, pues si tengo un programa de radio voy a anunciarlo. Y entonces invité a la gente a que viniera y así se hizo la primera turbada, vinieron 6 personas.
0: Bueno, luego hay que decir a tu favor que eso se multiplicó, pero exponencialmente.
6: Sí, sí, bueno, hemos llegado a hacer turbadas de 2.000 personas, venían 2.000 personas o así, más o menos, aproximadamente. Eran cifras variables, venían entre... Habitualmente las cifras normales eran entre 800 y 2.000. Sé que el arco es un poco amplio, pero bueno, cuando hay manifestaciones también las cifras que dan son siempre amplias.
0: Hay que decir también que ahora estás al frente de un espacio en COPE Cataluña, que es La Linterna, que bueno, ¿sí? Eso de la linterna, pues también una linterna se usa en momentos nocturnos, o sea que algo que ver indirectamente también tiene. ¿Qué es lo que hay de ese José Miguel Cruz que escuchamos cada día en La Linterna ahora? Pues ¿qué es lo que queda del que comenzó?
6: ¿Del que comenzó en el Sábanas?
0: Sí.
6: Hombre, pues queda la experiencia. Aunque no te des cuenta, caray, llevo 32 años haciendo esto, haciendo muchísimas cosas. Muchas. O sea, llevo mucho tiempo. Y claro, quieras o no, ya tienes un bagaje, tienes una experiencia, tienes un recorrido, que eso siempre es un punto a favor. Hombre, La Linterna no tiene nada que ver con Sábanas con Chinchetas. Bueno, solo el locutor, y en un registro muy distinto. Pero nada que ver, o sea, nada que ver. Son programas completamente distintos y en épocas completamente distintas, pero conforme a lo que queda de mí es eso, pues
0: claro.
6: Supongo que la experiencia de 32 años viéndolas de muchos colores.
0: Y si el Cruz que, bueno, si el de ahora le pudiera decir algo a aquel, ¿le dirías algo? ¿Le aconsejarías o lo dejarías que hiciera lo que sabía hacer en ese momento?
6: No, yo no le diría nada, Sí, estoy contento tal y como han salido las cosas, estoy muy contento. Pero, si algo tuviera que decirle, por decir algo, que no le diría nada porque estoy, las cosas están muy bien,
0: sí.
6: Es que creyera más en las ideas, que creyera más en la idea y la vendiera mejor, la idea. Es decir, una vez... Cuando el Sábanas funcionaba también, sí. Fuimos a Radio Barcelona, a la cadena SER, a vender el programa, a proponerlo.
0: Claro.
6: Llevamos maquetas y demás, claro, era un momento para saltar porque había una masa social importante, porque había una audiencia importante y porque podía funcionar. Y en Radio Barcelona me dijeron que era un programa muy barrué, muy barrué, que era un programa muy vasto y que no les interesaba el programa. Porque era muy barrué. Fíjate ahora lo que hay en esta radio.
0: Sí, pero, no.
6: Si en esa época hubieran escuchado, por ejemplo, el PAP, hubieran flipado.
0: Por hablar de programas de la misma emisora de la que estamos hablando, yo qué sé, el programa de Broncano, yo creo que sería...
6: Por ejemplo, bueno, eso es tele, sí. Bueno, ya hablan... Sí, también, en radio, correcto.
0: Sí.
6: Bueno, pues eso digo, coño, sin darme cuenta, o sin darnos cuenta... Fuimos a proponer algo muy adelantado a nuestro tiempo, sin darnos cuenta, porque en el fondo se ha acabado así.
0: Claro.
6: Y sin darnos cuenta fuimos a proponer algo que estaba años por delante. Pero claro, en ese momento no lo sabes. En ese momento tú no sabes si es verdad lo que te están diciendo. Claro, te están hablando desde una emisora que lleva muchos años y que tiene una experiencia y un bagaje. Tú no sabes lo que hay ahí. Por lo tanto, te lo crees. Y cuesta. Cuesta... vender la idea porque no te la crees del todo. No sé si me explico.
0: Sí,
6: no te la crees, no estás tan seguro de lo que estás haciendo, si claro. Vale para más allá de donde estás.
0: Claro, supongo que ahora con el tiempo que ha pasado, pues ya ves claro que el programa era un producto muy válido, alucinantemente válido, pero en aquel momento, pues bueno, pues cada uno tenía la noción de sí mismo y del problema que hacía que tenía, ¿no?
6: No, porque no buscamos demasiado, no se buscaron más emisoras.
0: Claro.
6: Pero si hubiera habido un director loco que hubiera dicho, ostras, me la voy a jugar y vamos a romper con esto, vamos a ver lo que pasa. Pues seguramente Sábanas con Chinchetas lo hubiera petado, estoy seguro. Lo hubiera petado muchísimo, estoy convencido. Y no sé cómo serían las cosas hoy en día. Por eso, tal vez un consejo que me daría sería esa. Digo, insiste, busca, cree en tu idea. Si tiene que fracasar, ya fracasará, pero cree en tu idea. Pero aparte de eso, yo ahora estoy muy bien y creo que todo fue muy bien y las cosas han ido muy bien todas.
0: Claro, y ya para ir acabando, si esto del Sábanas es una etapa completamente cerrada o si las carambolas se dan y algún día pasa alguna cosa y alguien propone algo, esto puede volver.
6: Ay, amigo, nunca digas de este agua no beberé.
0: Claro.
6: Ni este cura no es mi padre. Nunca digas esas cosas.
0: Es verdad, no, hay
6: porque estas cosas nunca se... El mundo da muchas vueltas y más en los medios de comunicación. Hay muchos cambios, hay mucha inestabilidad. Vete tú a saber lo que pasa mañana o la revolución que hay de aquí unos días o qué consultores pueden venir nuevos. Vete tú a saber.
0: Bueno, pues nada, pues con esa esperanza nos quedamos. Yo hay que decir que a todos, y me incluyo, nos encantaría. Nos encantaría esa vuelta del Sábanas, porque por lo que apreciamos, en tal como...
6: Bueno, un momento. Sí. Espera. Yo tengo una edad, ¿eh? Tengo 52 años.
0: Bueno.
6: Cálmate, amigo. Que lo haga otro. Yo no voy a estarme de 12 de la noche a 6 de la mañana...
0: Bueno, pero a ver, poner
6: a
0: así...
6: A ver, eso se hace cuando tienes 20 años, pero, no me jodas. Cuando tienes una edad, dices, ¿no? Venga, pero, y sereno, sin estar borracho.
0: Sí,
6: no,
0: pero no. Hacer una editorial al principio del programa, ¿sabes? Con un plan así, ¿sabes? Como hacen... Como hacen
6: el Star, ¿no? Star Estrella. Hola, ¿qué tal, amigos? Bueno, no sé.
0: Con el sonido de la firma, sí, sí.
6: No sé si va a eso conmigo, no lo sé.
0: Bueno, pues José Miguel Cruz, un auténtico placer tenerte aquí. Instar a todos los oyentes que pues tienen que escuchar la linterna, porque hay que reconocer que el currazo te lo sigues metiendo y es un gran programa. Y nada, pues a todos los amigos chinchetairas que seguramente habrán escuchado esta entrevista, pues darles un abrazo y de tu parte también, supongo.
6: Hombre, por supuesto, un abrazo absolutamente a todos los que sepan lo que era Sábanas con Chinchetas y los que no, absolutamente a todos, evidentemente.
0: Pues venga, un abrazo muy fuerte.
6: Igualmente, Israel, un abrazo a todos.
0: Hasta luego.

0: Bueno, pues nada, que nos vamos. Que esto ha sido la periferia de este sábado. Ya habéis visto el montón de cosas que hemos tenido. Hemos tenido Dale Comba, hemos tenido las secciones de Iván, hemos tenido noticia, absolutamente de todo. Acabamos de recuperar una entrevista con José Miguel Cruz, el jefe del Sábado con Chinchetas. Ahora que cumplen una cifra redonda y que van a celebrarlo, pues le hemos aprovechado para recuperar esta entrevista. Nada, mañana domingo, mucho más periferia, muchas más cosas. No os vayáis, ya sabéis que nos podéis buscar en iVoox, en iTunes, en Spotify, donde queráis. Simplemente, en ese caso hay un poquito de trampa, buscáis El Momento Inútil y allí estaremos. Bueno, oye, que nos despedimos todos. Decimos, bueno, que vaya bien, nada, hasta luego. Tú, Yasin, creo que vienes mañana también.
1: Sí, tú, aquí estoy.
0: ¿Qué estás? Venga, pues aquí os dejamos con esta canción de Carlos Santana y Matchbox 20, Smooth. Venga, vámonos, hasta mañana, adiós.

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1: 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Són les 11.

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0: chula y a salir.
1: ¿Qué harías si te enteraras que tu pareja consume ADSL?
2: Pues lo hablaría con él, tendría una conversación. Hay que hablar seriamente de esto.
1: ¿Y si tuviera VHS?
2: Hay que replantearse varias cosas.
1: ¿A ti te importaría estar con alguien que tuviera VHS?
3: Creo que es muy complicado responder eso en frío. Tendría que ver el momento. O sea, si mi pareja, o sea, me enamoró de una persona y tiene eso, pues veríamos la forma en la que funcionará. Sé que es un estigma social, sería un shock sin duda. No voy a ir aquí de abanderado y tal.
1: ¿Tiene el VHS bien cuidado?
3: Es un hándicap, pero no deja de ser algo con lo que se puede lidiar.
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0: Empezamos con las noticias. Bienvenidos todos al informativo Flash Noticias Internacional. Estados Unidos consigue usar las bases de Morón y Derrota alquilándolas a través de Airbnb. Consciente de la incapacidad del gobierno de España de poner coto al alquiler de viviendas turísticas, Estados Unidos ha conseguido su objetivo de recurrir a las bases militares de Morón y Derrota, reservándolas a través de la aplicación Airbnb. Seguimos en internacional. Después de saberse que el creador de Los Simpsons, Matt Groening, aparece en los papeles de Epstein, se investiga si Walt Disney también estaba involucrado. Al parecer, se ha encontrado un boceto de La Sirenita en dichos archivos. La persona que pone nombre a los fenómenos y borrascas que se producen ha sido despedida fulminantemente. Lo han despedido después de nombrar a la actual borrasca Teresa, con H intercalada. Esto fue el motivo principal. Nacional. Lo que opinen los demás me da igual, dice el director del Departamento de Satisfacción del Cliente. No me interesa la opinión de cuatro frikis, ha insistido en referencia a las opiniones vertidas por los clientes de la empresa en una encuesta de satisfacción. El director de este departamento no quiere ni oír hablar de modificar nada en función de lo que hayan podido decir sobre el servicio unos desconocidos. Dice textualmente, no podemos tener tan poca personalidad como para que vayamos haciendo caso a gente que no tiene ni idea. Sucesos. Un hombre lleva 5 años poniéndose parches de nicotina para dejar el tabasco. Empezó siendo un consumidor de tabasco social y se acabó enganchando. El afectado reconoce que los días que prescindió del tabasco pudo volver a disfrutar de los olores y del sabor de la comida, pero pronto el vicio pudo con él. Al final vas a restaurantes donde la gente está consumiendo y es muy fácil pedir un bote y recaer, admite. Intento no echarle tabasco a la comida delante de mis hijos, para no convertirlos en consumidores de tabasco pasivos. Pero no siempre es posible, ha añadido. Ciencia y tecnología. Un ciudadano de Almería eructa frente al móvil y Siri le reconoce una canción de Metallica. Y terminamos con deportes. Nuestro compañero Miquel Chorra se encuentra en La Molina con la estrella suiza del esquí Franjo von Halmen. Conectamos. Adelante, Miquel, cuando quieras.
1: Compañeros, aquí estamos en directo en La Molina. Vamos a hablar con Franjo. Saludamos ya. Primera pregunta, Franjo. ¿Por qué Franjo en lugar de Franco van Halmen, que queda como más bonito, pregunto?
2: Francamente, no lo sé. I don't know. Supongo que my fathers tienen la answer.
1: Bueno, siempre es posible que sean los padres los que tengan esa respuesta. Franjo, hemos encontrado prácticamente que aquí no hay nieve. La Molina está seca. ¿Es un inconveniente para ti?
2: Yes, pero ver este paisaje invita a pedir un carajillo.
1: Un carajillo, muy bien, para entrar en calor. Franjo, ¿es cierto que te da pavor el telesilla? Hemos sabido que le tienes como mucho miedo.
2: Cierto, it's very dangerous for me. Le tengo pánico.
1: Lo que se dice pánico. Y ya por último, vamos a ver, ¿has esquiado alguna vez en traje de baño? Esta es una pregunta de calidad para cerrar esta entrevista.
2: No, pero en verano estoy por probarlo.
1: Gracias, Franjo.
2: Gracias, Miquel.
1: Nada, hombre. Gracias, Franjo, y hasta la próxima.
2: Gracias, Miquel.
1: Oye, saludos a la familia sobre todo, ¿de acuerdo?
2: Gracias, Miquel.
1: Bueno, pues hasta la próxima. Estaremos en contacto, Franjo.
2: Gracias, Miquel.
1: Vamos para adentro que hace frío y aquí con poca ropa.
2: Gracias, Miquel.

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Pues iniciamos nuestra particular escena de compro, cambio y vendo en este Wallapop Fake. Vendo moto de niño comprada en Reyes. Lleva servofreno y también está trucada. Incluye turbo premium. Precio 2.000 euros negociables. Ángel Prieto de Cádiz. Traspaso bar de 40 metros cuadrados. No tiene barra, pero sí dos mesas y dos sillas. Incluye un tirador de cerveza, eso sí, seco. Y televisión de 10 pulgadas con posibilidad de ver el fútbol, pero de forma pirata. Precio 25.000 euros. Hay que preguntar por Jaime. Vendo jamón de bellota del año 1956, conservado al vacío, seminuevo y semicurado. Lola de Teruel. Compro el libro gordo de Petete y la colección de cromos de los payasos de la tele. Pago muy, muy bien. Josito de Ávila. Continuamos, más mensajes. Vendo a mi suegra, tiene 66 años, ocupa poco espacio, como nueva. Ricardo de Albacete. Compro televisión Smart TV sin sonido ni pantalla. Es para reconvertirlo en nevera portátil. Pago muy bien. Sonia de Alicante. Este es curioso, vendo lata de berberechos del año 65, se conserva bien, garantizo que no tienen arena, son de las Rías Altas de Murcia. Pedro de Jaén. Y un último mensaje, cambio colección de insectos disecados por perro labrador, a poder ser disecado también. Guillermo de Madrid.

0: caballero, si usted le diera la oportunidad de ser una mujer por un día, ¿qué mujer famosa le gustaría ser?
1: Sin ánimo de lucro, de Ansira. Ansuas con cafeína o sin cafeína.
0: ¿Se quién es?
1: Hombre, sin ánimo de lucro. Sin ánimo de lucro, una pizza, una tortilla de patata, una tortilla de patata o una pizza. ¿Tú qué prefieres? Sin ánimo de lucro, una pizza o una tortilla de patata. ¿Me entiendes, no?
0: Hombre, te entiendo regular.
1: Sí, es que sí, sí, sin ánimo de lucro. ¿Tú qué prefieres? ¿Una bicicleta o una barca pedales? ¿Una pizza o que tú le devuelvas 7 cajas de valeriana? ¿Tú me entiendes, no?
0: ¿Y tú qué prefieres?
1: Yo no me entiendo. Pues sin ánimo de lucro, ¿tú qué prefieres? ¿Una pizza o que tú le devuelvas 7 cajas de valeriana? ¿Tú me entiendes?
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0: Centro de Atención al Cliente. Mi nombre es Marco, ¿en qué puedo ayudarle?
1: Hola, buenos días.
0: Buenos días.
1: Mire, que es que he llamado con una señorita, hablado. Y,
0: sí.
1: Y bueno, me estaba comentando que teníamos que ir de Barcelona a Mallorca.
0: Sí.
1: Y me ha dado un precio.
0: Uh-huh.
1: Que bueno, que no era el mismo que el que viajaron la semana pasada unos amigos.
0: Sí.
1: Y entonces yo le he preguntado que por qué este aumento, ¿no?
0: Ya.
1: Y digo, yo creía que era por lo del aumento del petróleo y de la gasolina,
0: sí.
1: Y esto. Y me ha dicho la señorita que no. Y digo, pues yo creo que sí, porque esto me lo comentó el amigo. Y digo,
0: ya, lo que pasa, señor, es que a veces las tarifas cambian. Son tarifas que vamos, no son accesibles a los empleados para localizarlas. Es que el mismo sistema para hacer reservas de ordenador, el sistema de reservas de Iberia, las va cambiando automáticamente y a lo mejor en cuestión de minutos esa reserva deja de existir.
1: Pero esto ya. Por la gasolina, ¿no?
0: Hombre, ha habido aumentos. Y
1: ha habido aumento.
0: Entre un 5 o un 15 euros o algo así.
1: 5 o 15. Porque si uno aporta combustible, ¿esto le baja del precio? Porque yo no llego con esas tarifas que han puesto, yo no llego.
0: Bueno. Yo lo único que le puedo decir, caballero, desde aquí es que ponga una reclamación.
1: Pero no. ¿Yo puedo llevar combustible o no?
0: Pues ¿llevar combustible para qué?
1: Yo trabajo en una gasolinera, a mí me sale esto bien de precio.
0: ¿Llevar combustible para los aviones?
1: Yo le presto combustible y a mí, por el detalle que he tenido, me dejan viajar al menos a mí, gratis.
0: Joder, pero eso tendría que hablar con marketing, pero me parece un poco una idea de bombero esto, ¿no?
1: Hombre, si yo estoy trabajando en una gasolinera, lo más normal es que lleve. Como si trabajo en una tienda de chuchería, llevaré caramelos, ¿no? O es una cosa loca que estoy diciendo, es que de verdad que yo no me puedo entender con usted.
0: Señor, pues eso tendría que hablarlo desde luego conmigo, ¿no? Si usted quiere llevar
1: yo quiero llevar combustible
0: para los aviones...
1: Entonces, claro, entonces yo si les llevo unos litros que a mí me salen muy bien de precio, me salen económico.
0: Pero unos litros, señor, usted ya sabe el combustible que lleva un avión, lleva queroseno y no lleva litros, lleva toneladas de combustible. ¿Cómo va a llevar
1: el combustible? Que lo sé yo, que el combustible no lo sé, pero entonces si lo tengo que llevar, pues lo llevo. ¿Yo puedo llevar el combustible o no? Y si me dice que sí, bien. Si que lo sé o lo que tengo que llevar o no lo sé, o que lo sé o no lo sé. Entonces, si me dice que no lo puedo llevar, pues no lo llevo. Pero yo es una cosa que quiero llevar, entonces, si me sale mejor de precio, el billete me lo dice. Si no me va a salir mejor, no me esté ahí haciendo perder el tiempo.
0: Señor, yo no le estoy haciendo perder el tiempo.
1: Hombre, pues me dice, pero no me vayan pasando de un sitio a otro, que llevo 20...
0: Señor, yo no sé quién para decirle, venga, lleve unos litritos de queroseno y le van a dejar el billete más barato. Le tendré que pasar a un departamento correspondiente.
1: No, yo tengo sin plomo o con plomo.
0: Pero, señor, ¿qué sin plomo con plomo?
1: Yo lo que
0: pero
1: tengo...
0: ¿Eso es para los coches?
1: Ah, ¿no es lo mismo?
0: ¿Qué va a ser lo mismo? Pues me está vacilando.
1: Oiga, ¿yo qué le voy a vacilar? Yo es que no lo sé.
0: Señor, los aviones llevan queroseno, es un combustible que no se vende en las gasolineras, no se expende en las gasolineras.
1: Y entonces, a ver, explíqueme usted, si sube el petróleo, y sube el precio de la gasolina, ¿por qué sube el billete de Iberia? Porque es queroseno, entonces no tiene lógica. ¿Por qué sube? ¿Por qué? Dígamelo. Ahora, es que no sabe qué contestarme, porque...
0: Señor, es que son medidas económicas, ¿sabes? Que vienen desde arriba.
1: Sube el petróleo, sube la gasolina. Sube el petróleo, sube los billetes de avión.
0: Claro, efectivamente, sí. Es un efecto en cadena.
1: Vale, pero si llevan queroseno, que no llevan gasolina, ¿por qué?
0: ¿Cómo que no? ¿El queroseno qué es?
1: Ah, gasolina, pues ya está, pues le llevo, pero me dice si es con plomo o sin plomo. Y ya está, yo llevo y hablo con el comandante o con quien tenga que hablar.
0: Vale, pues mire, vaya al aeropuerto,
1: vale.
0: Pregunta por el comandante y le comenta esto,
1: pues ya
0: ¿vale?
1: está, pues así de claro y yo voy con mi litrito y ya está.
0: Con sus litritos,
1: me dice el
0: comandante. Comandante,
1: hombre, 300
0: ¿me puedo meter unos litritos de sin plomo o con plomo?
1: Pues
0: si le dice que sí...
1: O de queroseno.
0: Entonces ya, o queroseno,
1: ahí
0: lo que
1: está.
0: Usted quiera.
1: Pues yo lo pregunto.
0: Litritos y a ver si le hace una rebaja,
1: hoy voy,
0: ¿vale?
1: Hoy voy a trabajar a la gasolina y preguntaré a ver si tienen de esto.
0: De acuerdo, pregúntelo.
1: Y ya
0: a
1: está,
0: ver,
1: y a ver los litros que me tocan a mí por la parte promocional. Pues
0: no,
1: ya
0: cual.
1: Está, pues me lo dice y ya está, y tan amigo.
0: Muy bien.
1: ¿Ves cómo no cuesta tanto?
0: Sí, pues vaya allí y hable con el comandante, ¿vale?
1: Pues ya preguntaré a ver cuál es el comandante del vuelo.
0: Hasta luego.
1: Adiós, señor. Queroseno.

0: Buenos días, Mariano, gracias por atendernos.
1: Hola.
2: Buenos días, ¿cómo están?
0: Muy bien, buenos muy bien. Días. Muchísimas gracias, Mariano, por atendernos con tan corto aviso. Te quería preguntar, ¿dónde se estudia para saber tanto sobre aliens?
2: Yo soy urólogo, no ufólogo. Ah. Es parecido, pero no es lo mismo.
0: Bien.
3: Bueno, cambiamos.
0: ¿Querés
4: preguntarle sobre tu pito viejo?
3: Ya que estamos...
0: ¿Crees en vida en otros planetas?
2: Yo no, pero bueno, puede llegar a existir, pero no lo sé.
0: Mariano, te hago una pregunta. ¿Puede ser que pasando los 40 años el pito se pone viejo?
3: Claro.
2: No, es muy pronto eso. Más grande puede ser, pero 40 no crees.
0: Ok, pero como que se empieza a poner como más, como más hinchado.
2: No, esto depende de cómo lo uses, capaz, pero no creo.
0: Bien, ok, no sería nada.

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1: ¿Qué tal? Saludos, bienvenidas, bienvenidos. De nuevo contigo, como siempre, como cada semana, para repasarte durante las próximas dos horas los 50 éxitos 100% en nuestro idioma. Nada en inglés, nothing in English. La semana pasada en el 3 teníamos a Manuel Carrasco con...

Y encabezando la lista latina de éxitos, Shakira y BL, Algo Tú. Semana 25, del 15 al 21 de junio de 2026, con un total de 5 nuevas entradas, 5 nuevas incorporaciones dentro del Top 50 latino. En el 50, bajando 2, Deja Vu y Los. Del 43 al 49, baja 6, Blas Cantó, Aquiles. Y ahora llega desde el 48, bajando 17 puestos en su onceava semana lista, Pedro Capó, Divina.

Hagamos que Juanes en su octava semana bajando 5 puestos del 40 al 45. Y en el 44, nueva entrada de la mano de Leire Martínez, Cabeza de Ratón. Seguimos con Juanes en el 43, La Carta bajando 4, 7 puestos sube Pastora y María Peláez, Lola, del 49 al 42. Del 46 al 41 sube 5, Thalía Boomerang. Y en el 40 entra Bombay. Quédate conmigo hasta el amanecer.

28/7 en su segunda semana, bajando uno del 38 al 39. 5 puestos menos para Fran Perea. Nos volveremos a ver del 33 al 38. Del 41 al 37, baja, no sube. David Bisbal, Vivir así es vivir de amor, en su segunda semana. Está Juliana, El achantado. 3 semanas y lista, baja uno del 35 al 36. Y Anita con Shakira y el Shoka Shoka. Esta semana entrando en el 35. 15 puestos menos para Carlos Rivera y Alejandro Fernández, sin despedida, del 19 al 34. Y 12 puestos sube, del 45 al 33, en su sexta semana, Ricardo Montaner, Para que seas feliz.

0: mirar.
1: Vuelve Ricky Martin con Los Ángeles Azules, bajando 15 puestos del 17 al 32. Del 34 sube al 31, 3 arriba para Juanes y Bomba Estéreo, Muérdeme. Seguimos. En el 30 sube 7 Javi Crespo, Rayito de Luz. Y en el 29 se mantiene Laura Pausini, Mi Historia Entre Tus Dedos. 18 semanas en lista.

Del 32 al 28 en su segunda semana lista. Del 25 baja al 27 Alejandro Sanz, El Vino de tu Boca. Dos puestos menos para Antonito Molina, El Imparable. Del 24 al 26 en su novena semana en lista. Melendi, No me des la tabarra. Del 27 al 25 en su segunda semana en lista. Y dos arriba del 26 al 24 en su sexta semana para Mar Solís, Saco de Sal. Y aquí llega la entrada más importante en lista. La encontramos directamente en el puesto número 23. Es El Barrio con Peliculón.

Nueva, Rosalía, 27 semanas en lista, se mantiene en el 22 de la lista latina de éxitos. Astola, Prometimos, baja 7 en su cuarta semana, del 14 al 21. Y en el 20, sube 10 en su segunda semana, Sergio Dalma, Baila Morena.

nos vamos hacia el año 2017 para repasar cómo teníamos la lista latina de éxitos en esa misma semana, pero del año 2017. Hace 9 años de eso teníamos en el número 5 a Wisin con Ozuna, con esto, Escápate conmigo.

Y en el 2 teníamos a Shakira, Me enamoré. 9 años hace de eso. ¿Y quién estaba en el número 1 de la lista latina de éxitos hace 9 años? Hoy, el año 2017. ¿Quién dirías? Maluma, sí señor, con Felices los 4. Así es como sonaba.

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Vuelve Ricky Martin con Los Ángeles Azules, bajando 15 puestos del 17 al 32. Del 34 sube al 31, 3 arriba para Juanes y Bomba Estéreo, Muérdeme. Seguimos. En el 30 sube 7 Javi Crespo, Rayito de Luz. Y en el 29 se mantiene Laura Pausini, Mi Historia Entre Tus Dedos. 18 semanas en lista.

Madonna aquí. Sube 4 del 32 al 28 en su segunda semana lista. Del 25 baja al 27 Alejandro Sanz, El vino de tu boca. Dos puestos menos para Antonito Molina, Imparable. Del 24 al 26 en su novena semana en lista. Melendi, No me des la tabarra. Del 27 al 25 en su segunda semana en lista. Y dos arriba del 26 al 24 en su sexta semana para Mar Solís, Saco de sal. Y aquí llega la entrada más importante en lista. La encontramos directamente en el puesto número 23. Es El Barrio con Peliculón.

Paola, Rosalía, 27 semanas en lista, se mantienen en el 22 de la lista latina de éxitos. Astola, Prometimos, baja 7 en su cuarta semana, del 14 al 21. Y en el 20, sube 10 en su segunda semana, Sergio Dalma, Baila Morena.

nos vamos hacia el año 2017 para repasar cómo teníamos la lista latina de éxitos en esa misma semana, pero del año 2017. Hace 9 años de eso teníamos en el número 5 a Wisin con Ozuna, con esto, Escápate conmigo.

Y en el 2 teníamos a Shakira, Me enamoré. 9 años hace de eso. ¿Y quién estaba en el número 1 de la lista latina de éxitos hace 9 años? Hoy, el año 2017. ¿Quién dirías? Maluma, sí señor, con Felices los 4. Así es como sonaba.

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Vuelve Ricky Martin con Los Ángeles Azules, bajando 15 puestos del 17 al 32. Del 34 sube al 31, 3 arriba para Juanes y Bomba Estéreo, Muérdeme. Seguimos. En el 30 sube 7 Javi Crespo, Rayito de Luz. Y en el 29 se mantiene Laura Pausini, Mi Historia Entre Tus Dedos. 18 semanas en lista.

Del 32 al 28 en su segunda semana lista. Del 25 baja al 27 Alejandro Sanz, El Vino de tu Boca. Dos puestos menos para Antonito Molina, El Imparable. Del 24 al 26 en su novena semana en lista. Melendi, No me des la tabarra. Del 27 al 25 en su segunda semana en lista. Y dos arriba del 26 al 24 en su sexta semana para Mar Solís, Saco de Sal. Y aquí llega la entrada más importante en lista. La encontramos directamente en el puesto número 23. Es El Barrio con Peliculón.

Rosalía, 27 semanas en lista, se mantiene en el 22 de la lista latina de éxitos. Astola, Prometimos, baja 7 en su cuarta semana, del 14 al 21. Y en el 20, sube 10 en su segunda semana, Sergio Dalma, Baila Morena.

Ahora nos vamos hacia el año 2017 para repasar cómo teníamos la lista latina de éxitos en esa misma semana, pero del año 2017. Hace 9 años de eso teníamos en el número 5 a Wisin con Ozuna, con esto, Escápate conmigo.

en el 2 teníamos a Shakira, Me enamoré. 9 años hace de eso. ¿Y quién estaba en el número 1 de la lista latina de éxitos hace 9 años? Hoy, el año 2017. ¿Quién dirías? Maluma, sí señor, con Felices los 4. Así es como sonaba.

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Hay que reconocer que somos un país con una extraordinaria capacidad de sorprendernos a nosotros mismos. Durante décadas hemos invertido millones en campañas para atraer turistas. Sol, playa, gastronomía, patrimonio, fiestas populares. ¡Venid, venid todos! Parecía ser el mensaje. Y funcionó. También funcionó que ahora algunos parecen preguntarse ¿quién ha dejado entrar a tanta gente? Resulta que los turistas ocupan las playas, llenan los hoteles, abarrotan las calles y consumen en los comercios. Exactamente lo que se supone que deben hacer. Es como organizar una fiesta para 100 personas y enfadarse porque aparecen los 100 invitados. En ciudades como Barcelona la situación ha llegado a tal punto que en los últimos meses se han producido protestas contra el turismo masivo. Miles de personas han salido a la calle denunciando el impacto sobre la vivienda, el precio de los alquileres y la pérdida de calidad de vida en algunos barrios. La propia ciudad ha anunciado medidas para limitar los apartamentos turísticos y gestionar mejor el fenómeno. Pero conviene decir algo, que a veces se olvida. El problema no son los turistas. El turista no redacta planes urbanísticos, no concede licencias, no decide cuántos apartamentos turísticos puede soportar una ciudad, ni cómo se distribuye el crecimiento económico. Eso corresponde a los gobernantes y a quienes planifican el desarrollo de nuestros municipios. El verdadero problema aparece cuando el éxito no se gestiona. Cuando durante años se celebra cada récord de visitantes sin pensar en las consecuencias futuras. Cuando se prioriza la cantidad frente a la sostenibilidad. El turismo genera riqueza, empleo y oportunidades. Pero como cualquier recurso, necesita planificación. Porque al final, no se trata de elegir entre turistas o vecinos. Se trata de evitar que el éxito de hoy se convierta en el problema de mañana. Y para eso hacen falta menos eslóganes y más gestión. ¡Empezamos!

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1: Bienvenidos a una nueva edición de Tú a Tú. En la sintonía del 91.6 de la frecuencia modulada en Barcelona de Radio Trinillova, del 106.8 de Radio Serranía en Talayuelas, Cuenca, y del 99.2 de SET de Radio en Barcelona. También le saludamos si usted nos escucha a través de nuestros online, radiotrinillova.org, radioserranía.es, hitradiobarcelona.com, onamoments.org y setderadio.cat. Si usted está en la playa con el móvil sintonizándonos a través de las app, pues también le mandamos un saludo. Ya saben que nosotros les recomendamos Radio FM España. Los viernes de 10 a 12 de la mañana le ponemos una sonrisa a la radio y pretendemos olvidarnos de nuestros problemas cotidianos durante este tiempo. Ya estamos todo el equipo del programa preparados para hacerles disfrutar de una radio positiva y agradable. Reciban un saludo de El Mago Félix, Prudencio Esojo, Jorge Larena, Leonor Díaz de Leaño, Lourdes Solano, Juan Juárez, el hombre de las mil voces, y quien les está hablando, Paco Orozco. Recuerden que pueden recuperar todos los programas en la plataforma de iVoox. 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Y ahí todos los tienen disponibles para escucharlos cuando les vaya bien. 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

0: Y vamos a saludar ya a nuestro becario. Buenos días, don Prudencio, ¿cómo está usted?
1: Buenos días, señor Orozco. Pues ya ve, aquí un día más intentando superar la prueba de becario.
0: Pues no sé, está a punto de caer las notas.
1: Bueno, intentaré, si no apruebo, hacer recuperación.
0: Bueno,
1: en septiembre.
0: A ver. ¿Qué día es hoy, don Prudencio?
1: Vamos a ver qué día es hoy. Es día 11, 12.
0: A ver, 11 o 12, ¿a qué quedamos? A ver, página 5 del guión.
1: Cállese.
0: Ay, madre mía.
1: Señor Orozco.
0: Esto ya es un suspenso, ¿eh?
1: No, madre.

0: sirve bien. Su firme creencia es el poder del bien. También tiene un efecto estimulante en los que le rodean, ayudando a otras personas a cambiar para mejor. Extremadamente generoso y solidario con los demás, su positividad siempre está atemperada por el realismo. Apoyan o valoran lo que saben que pueden lograr o lo que creen que otros pueden lograr. Su lado oscuro puede ser que son críticos, inconscientes y superficiales.
1: Venga, ¿y sus mejores cualidades cuáles son?
0: Pues son, pertenecen al signo de Géminis, planeta regente.
1: Pero no me ha dicho usted las cualidades, madre mía, ¿cómo estamos?
0: A ver, me da usted aquí el guión, cosido que no se ve.
1: ¿Cosido? Yo le doy. Pues si yo no sé ni coser, don Prudencio, no. Si no sé enhebrar una aguja, por Dios.
0: Oiga, no me haga...
1: Venga, venga.
0: Me está usted haciendo...
1: A ver, venga, va, la primera frase que pone el guión.
0: Sus mejores cualidades son... Decididos y generosos. Pertenecen al signo de Géminis. Estoy nervioso, de verdad.
1: ¿Está usted nervioso? ¿Por qué está usted nervioso?
0: Pues porque tengo aquí a dos invitadas que...
1: Pero usted no, no, pero usted como si no estuviera. Usted, bien, vale, mire al micrófono y al papel. Usted tranquilo, no se me ponga usted nervioso.
0: Planeta regente, Mercurio, el comunicador. Carta del tarot, el colgado, reflexión, que no sé lo que es. Números
1: pues
0: favorables.
1: La carta del colgado, que esto me escucha. ¿No me escucha usted cuando hablo con el mago, don Prudencio? Por la favor. Carta del colgado siempre es, señor, una carta Orozco, que es la reflexión de lo que quiere decir. Cuando te sale el colgado, pues que tienes que reflexionar.
0: ¿Tiene usted unas connotaciones de brujería? Que
1: yo, vamos, soy muy brujo, yo, don Prudencio, ya lo sabe usted. Venga, va,
0: los
1: sigamos.
0: Números favorables.
1: Venga, el 3
0: y el 9.
1: Vale, bien.
0: Días de la suerte, miércoles y jueves, sobre todo cuando estos días caen en 3 o 9 del mes. Colores de la suerte, el naranja, el malva y el lila. Su piedra favorita, el ágata.
1: Venga, y hoy, 12 de junio, ¿quién cumpleaños? Venga.
0: Mire, Iziar Bollaín.
1: ¿Quién es esa?
0: Actriz, directora y guionista de cine, que cumple 59 años.
1: Muy bien.
0: Rosalén, cantautora y compositora, 40 años. Mario Casas, actor, 40 años. Olga Carmona, futbolista del Paris Saint-Germain, 26 años.
1: Venga, y nuestra compañera también, Miriam Fran de Onda Cero, que no voy a decir la edad que cumple por si acaso se enfada.
0: Miriam Fran, doña Miriam Fran y Alforcea, como le gusta decir al señor Robert,
1: al señor Robert Calvo.
0: Exactamente.
1: Bueno, pues Miriam, un besito muy fuerte y felicidades. Venga, ¿y quién celebra su santo? A ver si me dice hoy que también conoce a alguien que se llama así.
0: Hombre, Estanislao, he conocido alguno. Hoy Estanislao.
1: Venga.
0: Guido. Inocencio.
1: Inocencio sí, Inocencio, se lo compro. Sí.
0: Basílides.
1: Madre mía.
0: Anfión y Odulfo. De Estanislao he conocido a alguno y de Inocencio algún un jefe de línea de la ITV de San Juan de Espí se llamaba Inocencio.
1: Bueno, pues venga, vamos a saludar ahora a las emisoras.
0: Saludamos a los de Radio Serranía en Talayuelas, Cuenca, que lo hacen desde el 106.8 de la FM los viernes de 5 a 7 de la tarde. A los de Hit Radio Barcelona, que lo hacen en online a través de su web los martes de 12 a 2 de la tarde y los sábados de 6 a 8 también de la tarde. Los de Ona Moments nos pueden escuchar los viernes de 8 a 10 de la noche y los lunes de 1 a 3 de la tarde en su reproductor online.
1: Venga, le faltan usted dos, que no los ha dicho.
0: ¿Quién me falta? Si es usted.
1: Pues mire, tiene... a ver, empezaba el guión. Ahora vamos a saludar a los oyentes desde Barcelona.
0: Nos escuchan desde el 91.6 de la FM de Radio.
1: Madre mía, ¿cómo está hoy? Hoy una prueba.
0: Ahí estamos en directo. Es que me exige unos niveles de producción que no tengo.
1: Pues si la producción ya está hecha, si son ustedes que leen. ¡Madre mía! ¡Madre mía, cómo viene el becario!
0: Estamos en directo los viernes de 10 a 12 de la mañana.
1: Eso sí.
0: Y de 4 a 6 de la tarde en el 91.6 de la FM en Radio Trinijova.
1: Venga, ¿y se acuerda usted cuál le falta? Los de Set de Radio, que nos escuchan en el 99.2.
0: Es que hombre, en el guión que pone Paco, los clientes de Set de Radio.
1: Pero don Prudencio, si usted no ha respetado nada de lo que ponía Paco.
0: Los oyentes que nos escuchan por el 99.2. Le está quedando hoy un programa bonito.
1: Vamos. ¿Eh? Para el Club de la Comedia.
0: Los viernes de 6 a 8 de la tarde y los sábados también de 6 a 8 de la tarde en frecuencia modulada, Set de Radio en el 99.2.
1: ¿Me va a permitir usted que lo pase a todos sus amigos de Twitter, eh?

0: Madre mía, cómo ha venido el becario. Pues nada, un saludo a todos los oyentes.
1: Tiene que asumir la responsabilidad.
0: Sí, está claro.
1: Bueno, mira, es el tercer día que usted me obliga a hacer un trabajo.
0: Yo quiero que usted disfrute, yo no lo obligo, ya lo sabe. Bueno, venga, vamos a poner música a la mañana, don Prudencio. Sí, venga.
1: Mire, vamos a interpretar una canción de Rosalén.
0: No, interpretar no, vamos a escuchar. Yo lo voy a cantar, don Prudencio.
1: Vamos a cantar los dos, usted y yo. La cara amable del mundo.
0: Pues va a llover entonces. Pues venga, escuchamos a Rosalén, que hoy cumpleañitos. Te harán reír con la cara más amable del mundo. Y harán...

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0: Y nos adentramos ahora ya en la cueva mágica. ¿Y qué encontramos en la cueva? Al extraordinario, al magnífico, al apocalíptico Mago Félix. Buenos y mágicos días, Mago, ¿cómo estás? ¿Mago? El Mago no está. Mago se fue. ¿Mago? ¡Mago! El Mago, es que me ha dicho antes, está un poco dormido. Pues se nos sabe de haber dormido en el teléfono.
1: Sí, sí.
0: Vamos a ver si recuperamos al Mago. Venga, va.

0: Mago, yo sabía que me estabas diciendo que habías pasado mala noche y que te habías dormido, pero no que me habías dejado ahí.
1: No, pero bueno, porque te has precipitado, que yo te llamaba y decía, ya vengo, ya vengo.
0: Pues bueno, ya has llegado, Mago. Menudo programa nos está saliendo hoy. Como haya un casting para el Club de la Codemedia, madre mía de mi vida. Oiga. Bueno, Mago, ¿tienes una frase preparada para hoy o qué?
1: No.
0: No, perfecto.
1: Pues tenemos el ritual.
0: Ya, pero frase no más preparado.
1: Sí.
0: Ah, vale, pues por eso te decía. ¿De quién es la frase, Mago?
1: Mira, el ritual ya tiene bastantes frases, ¿vale?
0: Ah, vale, vale. Pues entonces vamos a dejar el ritual de la frase. Entonces vamos a hacer una cosa, a ver si el becario puede subir nota y me dice en una frase.
2: Ser bueno es fácil, lo difícil es ser justo. De Víctor Hugo.
0: Está usted suspendido.
2: ¿Por qué?
0: Porque pone en el guión música frase. Entonces sí. Quiere decir que eso entra primero la música, claro. Luego suelta usted la frase.
2: Y usted me ha pedido
0: luego
2: la frase.
0: Ah, pero coño, se hubiera preparado usted, don Prudencio. Oye,
2: cuídese el vocabulario.
0: Madre mía, de verdad. Hoy estoy por dejar el micrófono e irme, de verdad. Madre mía. Bueno, Mago, vamos
2: no
0: a hacer una cosa.
2: No se marche todavía, no se marche.
0: No, voy a plegar directamente. Madre mía, y hoy que me ha dicho la jefa que iba a venir. Madre mía. Bueno, Mago, al menos los signos me los habrás preparado también, ¿no? ¿O
1: los
0: tampoco?
1: Signos, sí.
0: Ah, vale, bueno, pues venga, va. ¿Qué signos vamos a tener bien para este fin de semana?
1: Los mejores.
0: Venga, los mejores.
1: Son Cáncer.
0: Cáncer.
1: Leo.
0: Y Piscis. Mira, he pillado un poquito de refilón. Cáncer, Leo y Piscis. ¿Y los negativos, Mago?
1: Escorpión.
0: Sagitario.
1: Y Libra.
0: Bueno, mira, aquí hemos pillado alguno. Bueno, Mago, se aproxima ya el día más mágico del mundo, que es el día de San Juan. Y ya le dijimos la semana pasada a nuestros oyentes que íbamos a hacer un ritual. Un ritual, pero tranquilito, o sea, de nivel de usuario, con cosas que tenemos en casa. Nada complicado y nada difícil para poder hacer. ¿En qué va a consistir el ritual de San Juan del Mago Félix?
1: Pues mira, se proponen dos velas, se quema incienso.
0: Sí.
1: Y yo hago el ritual.
0: Vale.
1: Vosotros luego lo repetéis.
0: Vale. Dos velas, pero da igual el color, Mago, porque recordemos que es importante a veces el color de las velas.
1: Yo le pondría como es el del día del fuego, pero lo pondría rojo.
0: Rojo, vale. Que rojo es la que corresponde al domingo. Porque por
1: bueno, no.
0: ¿Cómo que no?
1: El rojo es el martes.
0: El rojo es. Ah, sí, perdona, sí, es verdad. Sí. El rojo es el martes. Y el domingo es naranja y dorado. Perdona, sí, es verdad. Que lo tenía aquí yo. Lo tenía aquí yo mal. Por cierto, el día de San Juan cae, la verbena cae en martes. O sea, iría bien hacerla en rojo, ¿no, Margo?
1: Sí.
0: Vale. Bueno, pues venga, cogemos dos velas. ¿O un incienso de qué olor? ¿De qué?
1: Mira, lo mejor es de jazmín.
0: De jazmín. El jazmín siempre vale para
1: jazmín,
0: todo, ¿verdad?
1: Porque si yo te digo que cojan de alfombra mágica, no la encontrarán.
0: Ajá. ¿De alfombra mágica has dicho?
1: Sí.
0: Y hostia, pues este no lo había escuchado yo nunca.
1: Si tienen la alfombra mágica, que cojan la alfombra mágica.
0: ¿Lo tienen, por ejemplo, en la Sargantana?
1: No.
0: No lo tienen. ¿Y, por ejemplo, lo tendrán en Nostradamus o tampoco?
1: Pues tienes que comprar en América.
0: ¿En América? Bueno, pues mira, cuando Prudencio... Don Prudencio, usted cuando se vaya el próximo a ver América, me trae usted el incienso de alfombra mágica.
2: En diciembre.
0: En diciembre, pues ya para enero lo tenemos aquí, Mago.
2: No,
0: ya.
2: A finales de enero. Para febrero.
0: Pues para febrero lo tenemos aquí. Nos lo trae Prudencio de su viaje a Estados Unidos. Bueno, venga, pues venga, empezamos. Ya tenemos las dos velas de color rojo o el incienso de jazmín. ¿Ahora qué hacemos, Mago?
1: Pero yo ahora os hago la oración.
0: Ah, vale, la oración. ¿La oración la podemos seguir adaptando nosotros a nuestras necesidades o tiene que ser exacta como la que tú dices?
1: No, se puede cambiar de cosas, hombre.
0: Vale, perfecto. Pues
1: yo hago lo que creo que tengo que hacer, ¿vale?
0: Muy bien, perfecto. Venga. ¿Y cómo es la oración, Mago?
1: Venga, empezamos. en esta noche de ruido y artificios, nos preparamos para la llegada del periodo del fuego, para el solsticio de verano, para las noches de llamas, cohetes y alegría, para dar la bienvenida al Padre Solar, a la fiesta sagrada de Lita, noche mágica de la brujería Wicca. En esta gran noche de Lita, no olvidamos a todas las potencias cósmicas del aire, del fuego, de la tierra y del agua, y a todos ellos rogamos e imploramos que nos inspiren y nos asistan en nuestros proyectos y empresas y nos ayuden a superar los problemas y dificultades que se presentan, sean particulares o colectivos, de salud o económicos, de amor o de familiares, y nos protejan de enemigos y percances. Solicitamos vuestro apoyo e inspiración para las secretas necesidades de los presentes e intenciones de nuestros amigos, protectores, familiares y personas que acuden a nosotros en busca de bálsamo y consuelo que mitigue sus dolores y penas, y para que la suerte, la felicidad y el fértil amor los acompañe. A partir de esta noche de Lita, a la que consagramos este incienso traído de lejanas tierras, se puede quemar también incienso traído del Nepal. Así se cumpla todo lo solicitado en esta noche mágica de Lita. En nombre de la Gran Madre Diana, de la diosa Radia y de San Juan Bautista. Así sea.
0: Mago, si a alguien le ha dado tiempo a apuntar todo lo que nos has dicho, ha sido verdaderamente un milagro. Por lo cual, nuestro becario se dedicará a transcribirlo luego con la grabación. Lo que no sé cómo va a salir. Luego en las redes sociales pondremos toda esta oración transcrita para que el que quiera hacerla la tenga, porque va a ser un poco complicada que hayan podido tomar nota de todo. Pero bueno, ahí estamos. Mago, hay una pregunta que me hicieron el otro día. Lo que pasa es que hoy me he dejado el teléfono en casa y no he podido traerlo.
2: Hombre,
0: pero
2: vaya profesional.
0: Bueno, es que uno desayuna y por la mañana tiene sueño, don Prudencio, y hasta estaba entre traerme la cafetera o traerme el teléfono. He dicho, pues me estaba poniendo el café y me lo he dejado ahí encima. Pero bueno, no pasa nada. La pregunta era, Mago, cuando se hace un ritual en casa y se queman papeles, ¿hay que tener algún cuenco en concreto? Esa era la pregunta. Lo que no recuerdo el nombre de la persona que nos la había hecho. Eso sí que no lo recuerdo de memoria.
1: Repite, que no te entiendo bien.
0: Vale, que cuando haces un ritual en casa en San Juan y quemas el papel, si el cuenco tiene que ser algo en especial o sirve cualquier tipo de cuenquito que tengamos en casa, un vaso o cualquier cosa así.
1: No, puede ser cualquier cosa que tú destines aquello.
0: Vale, o sea que da igual, puedes coger cualquiera. Bueno, Mago.
1: Claro, se puede, pero tú estás hablando de quemar un papel en que hayamos escrito lo que queremos que desaparezca de nuestra vida.
0: Exactamente, o el deseo. O ¿qué tenemos que poner? ¿Lo que queremos que desaparezca o con lo que deseamos que venga?
1: Claro, porque lo quemas.
0: Ah, vale, o sea, siempre es lo que queremos que desaparezca, no lo que queramos, claro, que venga.
1: Que desaparezca una enfermedad, una deuda, un problema.
0: Ya.
1: Vale. Un enemigo.
0: Vale, siempre lo que queremos que desaparezca, tenme en nota, porque yo pensaba también que podía ser aquello que querías que viniera, pero claro, si lo quemas es un poco incongruente. Vale, perfecto, Mago. Bueno, ¿quieres decirnos algo más, Mago?
1: Bueno, que ese fin de semana,
0: ¿sí?,
1: la luna está en el signo de Tauro. Y entonces serán días muy complicados para Cataluña, para nosotros en general. Por lo tanto, ir con cuidado, hay que ser muy, muy prudentes en todo.
0: Vale, perfecto. Pues tendremos cuidadito esta semana próxima en todo lo que hacemos. Venga, pues Mago, lo dejamos aquí. Mágica y feliz semana y nos reencontramos la semana que viene, ¿vale?
1: Vale, de acuerdo.
0: Venga, cuídate mucho, mago.
1: Igualmente.
0: Hasta pronto. Petunes. Petunes. 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Venga, ya la vamos a seguir poniendo música. Le voy a preguntar a nuestro becario si sabe quién canta.
2: Miguel Bosé y Laura Pausini.
0: Oh.
2: Te amaré.
0: Madre mía. ¿Usted no ha bailado nunca esta canción, don Prudencio?
2: Yo hace que no bailo desde los 70.
0: Esta canción es para bailarla de agarrado. Y es muy bonita.
2: Yo, a mí me hubiera gustado tener una novia que bailara, pero como no la he tenido.
0: Pues no baila, bueno. Si es que se ha echado usted siempre unas novias musosas. Pues esta canción nació en los años 80.
2: No se la cantaba él solo, Miguel.
0: Claro, la cantaba Miguel Bosé. Y la compuso con Juan Carlos Calderón. Y luego pues la ha versionado con esta pedazo de mujer que tiene una voz increíble, que es Laura Pausini. Venga, la escuchamos. Te amaré, Miguel Bosé y Laura Pausini.
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0: 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Y hoy, para hablar de todo eso, nos acompañan aquí en el estudio, pues no sé cómo decirlo, podría decir Pili Mili, Araceli Piqueras y Loli Ibáñez. Buenos días a las dos, ¿qué tal? ¿Cómo estáis?
1: Buenos días, señor Paco Orozco.
2: ¿Cómo Buenos estamos? Días.
0: Bueno, ¿qué? ¿Hay nervios o no?
1: A ver, siempre hay nervios antes de un estreno, el que sea. Además, esto implica que viene mucha gente, hay varios grupos, y coordinarlos pues lleva un tiempo y unos nervios para que salga todo perfecto, claro está.
0: Claro, claro. Loli, ¿qué tal? ¿Cómo estás?
2: Bien.
0: Loli, Lola, ¿cómo te llamas?
2: Lola.
0: ¿Dolores? ¿Cómo quieres que te llame?
2: Lola.
0: Lola.
2: Sí.
0: ¿Qué tal? ¿Cómo van
2: Bien,
0: los nervios?
2: Bueno, ahí vamos.
0: Ahí vas.
2: Sí, sí, sí. Ya tenemos cierta edad y tampoco es que...
0: Ha habido una cosa que cuando ha dicho lo de cierta edad, ustedes no lo han visto, pero yo sí.
1: No me delate, por favor, señor.
2: No, la edad no la vamos a decir.
0: No, pero si ustedes son...
2: Pero tenemos unos poquitos, ¿eh?
0: No, ustedes son demasiado jóvenes, o sea, sí. Que tranquilas. ¿Cuántos años ya en los escenarios?
1: Pues alrededor
0: 20.
1: De
0: 20.
2: Sí,
0: 18,
2: sí, sí.
0: 18, 20. Sí, ponte el micro un poquito más a la boca, porque si no, ¿sabes lo que pasa? Que se escucha un poquito de lejos.
1: Vale. ¿Así?
0: Así, así, perfecto. Así, perfecto. ¿Cuántos años lleváis juntas haciendo escenarios?
2: Pues los mismos.
1: Sí.
2: Desde principio, casi.
1: Sí.
0: Madre mía. Empezasteis con Jaras.
2: Sí.
0: En el grupo Jaras, ¿no? Ahí fue donde vosotras os
1: conocisteis. Formamos un grupo llamado Jaras con otras compañeras que ya se ha deshecho hace un par de años, nada más por motivos de salud. Y la verdad es que fue una época muy bonita. Tuvimos un gran éxito. Era un grupo referente en nuestro tema de variedad de sevillanas, flamenco, y hacíamos muchísimas actuaciones y teníamos, bueno, muchos seguidores. Llegamos a tener un número de fans muy importante.
0: Hombre, eso es importante, ¿no? Y aparte habéis viajado por muchos países juntas.
1: Pues sí, algunos.
0: Estuvisteis en Casablanca,
1: sí,
0: ¿no?
1: Nos trataron como reinas. Sí. Fue una actuación memorable.
2: Una experiencia muy bonita de ir allí.
0: ¿Y ¿Cómo se vive eso? ¿Cómo se va uno a otro país? ¿Se ve la Britney Spears o la Madonna de allí?
1: Bueno, piensas que esta cultura nuestra, lo que es el baile andaluz, lo que es el flamenco, está muy extendido por todo el mundo. Y lógicamente los países árabes también les gusta el flamenco, porque su cultura árabe también viene del arraigo del flamenco, o al revés, el flamenco del árabe, porque eso es lo que se habla, ¿no? Entonces allí tiene muchísima aceptación. Nada más he decirte que en esa gala, que para nosotros fue muy importante, había más de 500 personas.
2: Sí.
1: Y todo era la gala era a base de flamenco español. Había diferentes grupos y nosotros uno de ellos, y fue una gala memorable. Había mucha gente, ya digo, unas 500 personas. Vale. O sea, muy muy bonito.
0: Totalmente, bueno, vamos, un éxito que tuvisteis allí, increíble, ¿no? Madre mía.
2: Sí, la pena es que...
0: Pero aparte, vosotras también lo que hacéis es, cogéis la música, pero vosotras adaptáis totalmente la coreografía
1: a vuestro terreno. Soy parte creativa del grupo, pero bueno, Lole también tiene muchísimo carácter y también sabe hacer sus cosas. Entre las dos, pues nos hemos complementado, y con nuestro grupo Jarras también. Claro. O sea, que somos muy, muy creadoras.
0: Eso es un trabajo increíble, ¿no? El tener que adaptar la música a la coreografía, y me supongo que también dependerá de las personas que tienes en el grupo, ¿no?
1: Por supuesto,
0: para poder hacer, ¿no?
1: Por supuesto, tienes que adaptar, que aunque a ti te guste muchísimo hacer una coreografía que puede ser más completa, pues a veces no es posible, porque intentas hacerla y ves que el grupo no sigue y tienes que rebajar o tienes que subir, ¿eh? O sea, depende del grupo que tengas detrás, así va la coreografía.
0: Pero me supongo que también eso influirá mucho también en las ganas y la cara y la alegría que ves, ¿no?, de esas personas, ¿no?
1: Bueno, es que el que pertenece a un grupo normalmente está a gusto. Entonces, cuando tú llevas algo que es creativo, normalmente está muy bien acogido. Normalmente. Cuando es muy dificultoso, entonces es cuando te pones, ya ves, que ponen caras raras. Pero si no, no. Tratamos de adaptarlo a la gente que tenemos, que nosotros también somos básicas, ¿eh? Tampoco somos aquí ninguna celebrity de coreógrafa.
0: ¿Cómo empezaste todo la tú bailando?
2: Pues a mí me ha gustado siempre el baile,
0: sí.
2: Siempre, porque siempre. Yo no soy extremeña, soy andaluz.
0: Sí.
2: Entonces, a mí esto de subirme a un escenario no me había subido hasta los 50 años casi que empecé.
0: ¿Hasta los 50 no empezaste a bailar en un escenario?
2: No, en un escenario no. Yo me ha gustado el baile y he hecho mis cosillas por mi cuenta, pero yo de estar en grupos ni nada.
0: Pero nunca ponerte delante de alguien a decir, voy a demostrarlo cómo se baila.
2: No, tuve 50 años, sí. Pero luego, pues di con ellas, hicimos este grupo y bueno, nosotros los años que hemos estado lo hemos disfrutado, como dice Araceli, ella ha hecho coreografías y cosas, pero siempre pensando en el grupo y hablándolo todo antes de empezar. O sea, chica, yo voy a hacer esta coreografía, pero ahí se hablaba todo y íbamos todas a una, y hasta que no se daba el visto bueno de todo, de ropas, de... Entonces es cuando se tiraba para adelante. Y yo creo que por eso nosotros hemos aguantado tantos años, porque cada una éramos diferentes, pero a la hora de tratarlo, pues se trataba y se decía lo que teníamos que hacer.
0: O sea, era una decisión global.
2: Sí,
0: aunque alguien siempre... Araceli era la que dirigía el grupo,
2: pero siempre
0: era una decisión global.
3: Sí, pero era,
0: global.
3: Era exactamente. Sí. Era totalmente democrático, como tiene que ser las cosas.
0: Claro.
3: Aunque hubiera una pequeña dirección, pero luego lo demás se debatía todo. Si no gustaba la canción, si no gustaba la coreografía, pues se quitaba y se ponían cosas como antes te he dicho. Siempre adaptas la coreografía o tu creación hacia el grupo que tienes. Y si no les gustaba alguna cosa, pues se quitaba y se discutía todo. Pero de buen rollo, ¿eh?
0: Por el orden, ¿qué sería más importante a la hora de actuar? Es decir, primero elegir la sintonía, ¿no? La música que debe sonar, ¿no?
3: Sí.
0: Luego, ¿sería importante confeccionar los pases del baile?
3: Por supuesto.
0: Y luego, por ejemplo, lo que uno lleva, la indumentaria, la ropa.
3: Sí.
0: Porque no todo se puede bailar con la misma ropa.
3: No.
2: En nuestro caso no.
3: En nuestro caso lo teníamos sagrado, o sea, teníamos...
0: ¿Pero eso porque soy muy sibaritas o porque realmente debe ser así?
3: Porque debería de ser así. Cuando vemos grupos que no lo hacen, los criticamos. Pero ¿cómo pueden bailar eso con esa indumentaria que no le pega nada, no?
2: Nosotros podíamos tener nuestras riñas y nuestras historias, pero a la hora de salir a un escenario si la flor se llevaba torcida entre las compañeras, aquello tenía que salir perfecto. Sí. Íbamos todas, que a veces arriba no sabía la gente distinguir quién era quién, ajá, porque nos parecíamos tanto, porque íbamos impecables en ese aspecto. Sí. Ya llevábamos el 50% ganado con la puesta.
0: Hombre, yo creo que la puesta en escena hace mucho, totalmente. Entonces, claro, eso hace muchísimo. Cuando uno pisa el escenario, ¿qué es lo que pensáis cada una de vosotros? Primero, ¿qué pensáis?
2: Yo disfrutar.
0: ¿Tú disfrutar?
2: Yo sí. Me gusta tanto el baile que disfruto con él.
0: ¿Pero eres de las que antes ha estado mirando el público a ver cómo es? Porque hay públicos que es más, digamos, bueno, de los que aplaude todo, y hay público que es un poco más sibarita y dice, aquí voy a poner nota, voy a intentar...
3: No, pues mire, señor Paco, se lo explico. Antes de subir al escenario, no, nosotros ya sabemos dónde vamos a actuar. Ajá. Entonces, como sabemos dónde vamos a actuar, también escogemos ya las piezas.
0: Ah, vale.
3: Porque vamos a ofrecerlo a un público determinado. Nosotros ya sabíamos cuando íbamos a un escenario, a una actuación, qué público nos vamos a encontrar. Vale. Y siempre, siempre, siempre lo hemos mirado. Estas canciones o estas coreografías son más adecuadas para este sitio y aquellas son para otro sitio. Entonces ya no mires en el escenario quién hay, es que ya sabes quién va a ver debajo.
0: Vale, o sea que ya vosotros vais predeterminados a saber quién hay ahí.
3: Sí, casi siempre puedes equivocarte.
0: Ahora ya me lo has puesto a huevo para tirarte un poquito de la lengua.
3: Cuidado.
0: Y decir que vamos a ver el próximo domingo.
3: Bueno.
0: Porque aparte de la actuación de todos esos grupos que he dicho yo que van a estar y que van a estar dirigidos por ti, Araceli, vosotras luego me supongo que daréis un broche de oro, ¿no? Bailando las dos.
2: Bueno.
0: ¿Ese bueno qué pasa? ¿Que los ensayos no están saliendo bien, Loli, o qué?
3: No, los ensayos van bien, por supuesto, con nervios, pero no, a ver.
0: ¿No nos hemos comprado los zapatos un número más pequeño o qué ha pasado, Loli?
2: Yo no estoy nunca conforme.
0: No estás nunca conforme.
2: No.
0: Pero eso, es la,
2: me parece poco.
0: Pero esa es la base del éxito.
2: Bueno.
0: Cuando uno se conforma con lo que está haciendo, nunca mejora. Por lo cual es siempre importante.
2: No me veo nunca del todo decir que ya está todo hecho, ¿no?
0: ¿Eres tu peor crítica tú o alguien
2: yo
0: que está contigo?
2: Yo conmigo misma.
0: O por ejemplo, ¿tu marido no es crítico?
2: Mi marido también es crítico.
0: ¿Pero quién es más crítico, tú o tu marido?
2: Bueno, conmigo misma yo, pero él se fija en todo.
0: ¿En el detalle?
2: Sí, en el detalle. Cuando bajo me lo dice. Aquí esto, lo dice.
0: ¿Y eso cómo sienta?
2: No me sienta mal, ¿no? Que me lo digan, no. Porque cuando me lo dicen ya lo sé dónde fallamos, ¿eh?
0: Bueno, y entonces, ¿qué vamos a ver el domingo en el escenario del Teatro Goller?
3: Bueno, pues lo mismo que está en el cartel, diferentes artistas, sobre todo es un festival que está dedicado ya no solamente al lugar extremeño y a lo que representa la cultura extremeña, sino porque las alumnas que vienen allí pertenecen y son socias del lugar extremeño y se hace este festival para darle en promoción a lo que hacemos, que es... enseñar a tocar las castañuelas a las señoras. Entonces escogemos siempre piezas que representen un poquito la cultura, pero en general española. Muchísimo los pasodobles, por supuesto, sevillanas y canciones clásicas, que es lo que a mí me gusta tocar con castañuelas.
0: Sí.
3: Clásico me gusta más. El folclore pues lo puede tocar cualquiera, sabiendo llevar el ritmo. Entonces vamos a hacer una variedad de piezas que se componen de eso: clásico, pasodobles y alguna sevillanita y todo eso también. Pero con referente a lo que dice el señor Paco, que hagamos...
0: No me llama usted señor Paco.
3: Bueno, pues
0: favor.
3: Señor Orozco.
0: No, tampoco. Paco.
3: Bueno,
0: Paco a secas.
3: Pues bueno, Paco, lo que cuando decías que si vamos a hacer algún número, nosotros tenemos la prioridad de que la gente que viene a vernos a todos. Ajá. No viene a ver a la Lola y a Araceli.
0: Claro.
3: O sea, para mí eso es muy importante. Yo siempre digo lo mismo, esto lo hago por ellas, no lo hago por mí.
0: Claro.
3: Yo ya sé lo que sé. Yo quiero que ellas demuestren lo que saben hacer y han aprendido conmigo, y lo mismo le pasa a mi compañera Lola. Entonces la preferencia de este festival principalmente son las castañuelas.
0: Para ellas es como un festival fin de curso, ¿no?
3: Exactamente.
0: Entonces
3: ahí
0: van a disfrutar y van a...
3: Exactamente, viene su familia a verle y entonces se trata un fin de curso de lo que hacen ellas, pero lo rellenamos con artistas porque así es más ameno y todo el mundo que viene a verlo pues le gusta mucho,
0: lógicamente. Y ¿Qué ilusión tienen todas las personas que van a actuar en el...? Porque claro, tú tienes unas alumnas que van a tus clases de castañuelas y se presentan allí. ¿Son buenas? ¿Es una clase un poco alborotada?
3: No,
0: ¿se
3: no,
0: quejan?
3: No,
0: ¿dicen no, por qué no en lugar de no, Paquito el Chocolatero cantamos el relicario?
3: No. Tengo mucha suerte porque los dos grupos se adaptan mucho a las canciones que yo escojo.
0: Sí.
3: A ver, aquí la única protestona es esta que está a mi derecha, que cuando traigo alguna canción que no le gusta, dice, ¿esto has puesto? Esta es su expresión, ¿esto has puesto?
0: Pero ahora que no nos escucha, ¿cuál es la que ha puesto que no te gusta ahora? No le hagas caso, no le hagas caso ahora, dile.
2: O tú
0: no te ha gustado.
2: Es que yo soy más flamenca.
0: Ay.
2: Y yo entiendo que a las castañuelas.
0: O sea que la Araceli una sosa, vamos.
2: No,
0: está claro, sí.
2: Es maña. Entonces. Ella lleva más clásico, le gusta mucho las jotas de su tierra. Y yo lo acepto.
0: Sí.
2: Pero
0: piensa una cosa también. En lo que es el flamenco.
2: Pero
0: y la
2: no
0: música,
2: me hace caso, lo sigue poniendo.
0: Bueno,
2: eso,
0: es que eso va en los genes, ya lo sabes de los maños. Pero sí que es verdad que a lo mejor en el flamenco o en la música andaluza, la castañuela está más ligada. Y en cambio, en la música clásica no. Entonces puede ser ese punto, ¿no?, en que la gente conozca también la castañuela gracias a obras que normalmente no se han tocado con castañuelas.
3: Así es. Le da más prestigio cuando tocas una pieza clásica con castañuelas que no tocar un paso doble, porque un paso doble, vuelvo a repetir, son ritmos muchísimo marcados de compás que todo el mundo, aunque no sepa tocar bien la castañuela, lo puede interpretar, pero una pieza clásica de música sinfónica no lo puede interpretar todo el mundo, y esa es la magia de las castañuelas, que puedas elevar este instrumento tan sencillo que son dos maderitas, que consigas hacer música y te incorpores dentro de una gran orquesta. Para mí es fantástico.
0: Para los que somos unos incultos en castañuelas, ¿todas las castañuelas son iguales?
3: No.
0: ¿O hay algunas que tienen un sonido y otras otro?
3: Tienen.
0: En varias canciones tenéis que cambiar el tipo de castañuela.
3: Yo tengo muchas castañuelas y entonces, dependiendo de la pieza, me gusta más tocarlas con una castañuela u otra.
0: Uh-huh.
3: Actualmente, antes había las castañuelas, la española, lo que es, los palillos, eran de madera, de diferentes maderas, pero ya hace muchos años que se han introducido en la creación, en la fabricación de las castañuelas, muchísimos materiales, como es la tela prensada, la fibra de vidrio, y se fusionan todas con la madera, con el granadillo, se fusionan y consiguen hacer unos sonidos maravillosos que antes no existían. Y entonces, pues, por eso ahí entra ahora más la pieza clásica de música sinfónica.
0: ¿Cuál es la canción que más os ha costado revestirla con las castañuelas?
2: Eso es ella que la monta.
0: Ella puede decir la que le ha costado a ella, pero a ti, por ejemplo, ¿cuál es la que más te ha costado, aunque ella la haya elegido?
2: Pues mira, aunque no te lo creas, lo que más me está costando es la sevillana.
0: La sevillana.
2: Tocar la sevillana con castañuelas.
0: Ajá.
2: Porque sola aún, pero bailar y
0: tocar
2: castañuelas
0: es complicado.
2: Es más complicado, sí.
0: ¿Y tú, Araceli, cuál es la que más...?
3: Supongo que
0: tú lo tendrás más complicado porque, claro, tú primero cogerás la música y luego dices, ahora tengo que poner la sintonía o el... ¿Cómo se dice? El ritmo, ¿no? Con la castañuela.
3: Bueno, tengo que hacer la partitura.
0: Claro.
3: Tengo que escribirla. Lógicamente, la ensayo como todo el mundo cuando tiene que hacer una creación. No te sale así de buenas a primeras al momento, ¿no? Entonces, una vez que la he tocado dos o tres veces, veo qué ritmo puedo coger y qué puedo poner. Primero, para mí, que la pueda dirigir con mucha más facilidad, porque voy a enseñarla a una gente que ya tiene cierta edad. No es lo mismo coger una persona joven que...
0: ¿Los grupos
3: que
0: de qué edad se quedan ahí? Por ejemplo, la más joven, ¿cuántos años
3: tiene? La más joven que tengo, pues me parece que tiene 48 años.
0: Ajá.
3: Pero la más mayor puede tener 80.
0: Ajá.
3: Entonces, tengo más gente de 70 años o de 60 para arriba que de 40. Entonces, tengo que ponerlo fácil porque tienen que recordarlo. Primero tienen que tocarla, tienen que...
0: Y aparte
3: con la partitura, ¿eh?
0: Son, o sea, personas que no habrán estudiado música, por lo cual no saben una partitura,
3: interpretar
0: una partitura.
3: Exactamente. Y luego memorizarla, porque cuando salimos a tocarla al escenario, yo no dejo que lleguen la partitura.
0: ¡Ay, no hay papeles!
3: Ahí vas
0: a golpe.
3: Sí.
0: Madre mía.
3: Yo diría que para mí no ha sido difícil poner castañuelas novelas a nada, porque la verdad es que las simplifico bastante. No soy una profesora tampoco de alto nivel, yo me lo reconozco así. Hay profesoras mucho mejores que yo, que saben de castañuelas muchísimo más que yo.
0: Sí, pero por ejemplo, en Barcelona hay pocos sitios donde se enseñen castañuelas, ¿no?
3: No, ahora cada vez más.
0: ¿Sí?
3: Sí, muchísimo. Sí,
2: porque yo creo que ya también están los grupos que somos, tantas sevillanas, y se pone un poquito ya que hacemos todo lo mismo. Y esto de castañuela, además, lo que hace Araceli con estos poquitos movimientos que no hacen, tampoco lo hacen todas.
0: Ajá.
2: Porque no es lo mismo un concierto de castañuelas, estar ahí quietos, solamente mirando al público, que los poquitos pasos que ella le mete para que podamos un poco movernos por el escenario. Y eso hace un poquito que no todas lo hacen.
0: Ahora que
2: hay
0: ahora que se ha quitado los auriculares, Araceli, y no nos escucha, ¿es dura como profesora o qué?
2: No, para mí para nada.
0: ¿Es de las que suspende mucho o no? ¿O
2: no,
0: de las
2: exige,
0: que riñe mucho?
2: Exige
0: o no,
2: para que salga bien.
0: Sí,
2: pero bueno, lo hace por nuestro bien. Sí.
0: Lo hace para que aprendan, ¿no? Se han puesto los cascos, al final, mira, has dicho que...
2: Al final me ha oído.
0: Al final te ha oído. Y ahora la pregunta al revés, ¿cómo es Lola de alumna?
3: A ver... Para mí es mejor amiga que alumna.
0: Eso debe ser,
3: es la verdad,
0: eso
3: es
0: debe
3: la verdad.
0: Ser difícil, ¿no? Porque ¿cómo enseñas? ¿Cómo haces que una amiga mejore?
3: Pues eso, queriéndote y tolerándote. Entonces, cuando se quiere a una persona, lo mismo que me tolera ella a mí, le tolero yo a ella. Y tenemos un buen encuentro y, gracias a Dios, después de casi 20 años juntas, seguimos igual de la amistad. Y yo diré que al revés, se va incrementando nuestro cariño. Así que para mí Lola es más amiga que alumna, porque es una colaboradora también conmigo, porque a veces le pregunto más a ella que a nadie, Lola, ¿qué te parece esto? Y me dice, ay, pues por aquí, por allá. O sea, también escucho sus consejos.
0: También escuchas los consejos
3: muchísimo,
0: personas que están contigo.
3: Sí, sobre todo de ella. La primera que le escucho es a ella, porque es muy crítica con todo, conmigo y consigo misma, como ha dicho. Entonces conmigo también me da mejores consejos que críticas.
0: ¿De niñas pensabais en bailar?
2: Yo
0: ¿o no?
2: Sí.
0: Tú sí.
2: Yo sí.
0: Tú eras muy bailona ya, desde casa.
2: Nosotros ya, al ser, yo qué sé.
0: ¿Tú de dónde eres?
2: Yo de Almería.
0: De Almería.
2: Sí.
0: ¿Mismo Almería o algún pueblo?
2: De la capital.
0: De la capital de Almería.
2: Y tengo una hermana que le llevo 16 años, que ya de pequeña ha bailado aquí en Barcelona siempre también. ¿Vosotros os acordáis de los paquiros?
0: Yo no me acuerdo.
2: ¿Y tú?
0: Yo es que soy muy joven.
2: Los paquiros eran...
0: Yo es que soy muy joven, ya lo sabes.
2: Un dúo que...
0: ¿Sí?
2: Que baila. De cante.
0: Paquiros,
2: y querían llevarse ya a mi hermana para hacer gira por ahí en España. Y bueno, que te quiero decir que ya en mi casa nosotros...
0: La vena artística venía.
2: Sí, algo, pero malo. Que no nos hemos dedicado ninguno, pero bueno.
0: Bueno, no nos hemos dedicado. Tú te estás dedicando ahora, que es cuando tienes tu tiempo ahora libre para poderlo hacer, ¿no?
2: Sí, yo le digo que yo recuerdo a mi padre afeitándose y cantarme Mi Niña Lola.
0: ¿Cómo suena eso? ¿Cómo suena eso?
2: Mi niña Lola... Se le ha puesto la carita del color de la amapola.
0: Ay. ¿Nunca os ha dado por cantar también?
2: No,
0: vosotros,
2: no,
0: que
2: llueve.
0: Bueno, falta hace que llueva, ¿no? ¿Nunca te ha dado a ti también, Araceli, por cantar o qué?
3: No, yo, a ver, por cantar. Yo soy maña, ¿no? Entonces, en mi familia, mis hermanos cantaban jotas. Entonces, a mí me viene más la vena aragonesa si empiezo a cantar. He estado en un coro en la casa de Almería, pero no se me daba muy bien cantar.
0: No,
3: porque siempre me sale ese estilo de cante, que así como Lola tiene el sentido andaluz en las venas, pues yo lo tengo maño. Entonces, cuando has dicho que si soñabas con bailar, yo he soñado tantas veces que bailaba, que creo que me despertaba bailando encima de la cama. Sí, lo tengo. Yo creo que es como todos los niños, ¿no?
0: Sí, ¿no?
3: Pero yo lo he tenido muy, muy, muy, muy encima de mi cabeza, el subir a un escenario a bailar. Y lo conseguí, ya siendo muy adulta, pero por fin lo conseguí, mi sueño.
0: ¿Habéis tenido que sacrificar algo por vuestra ilusión de bailar?
2: Yo creo que como hemos empezado tan tarde, pues ya no hemos dedicado ya nosotros a lo nuestro, porque ya no nos necesitaban ni hijos ni nietos. Ha sido ya con una edad que nos ha pillado a todas ya jubiladas o medio jubiladas, ¿no? Entonces nos lo hemos podido combinar muy bien y nuestra familia nos ha entendido perfectamente de ir fines de semana y actuaciones y todo, y jamás no nos han puesto ninguna pega. No, yo no he tenido que sacrificar nada. Yo lo he hecho tan a gusto que, bueno, es que me apetecía más hacer mis cosas que no estar el domingo comiendo con la familia.
0: Claro, ahí haciendo una paella para que vengan todos a comer y 20, hacer paella para 20, ¿no? Oye, ¿los consortes cómo son? ¿Los consortes son bailadores también o no?
2: Cada uno el suyo. Sí.
0: Cada uno el suyo. El tuyo sí. Sí. ¿El tuyo se llama? Pepe. El Pepe bailó.
2: El Pepe le da también.
0: Le da también.
2: Le he tenido que enseñar, ¿eh? Porque es bruto como el solo, pero...
0: No diga eso, pobre hombre, que nos estará escuchando. Yo, Pepe, que no lo ha querido decir, que no ha querido decir eso, de verdad. O sea, el tuyo es bailón.
2: Sí.
0: O sea, le gusta y me
2: aunque
0: supongo
2: que no tenga arte, pero lo hace.
0: Bueno, yo es que soy arrítmico totalmente, pero bueno. ¿Y el suyo, doña Araceli?
3: No, el mío no. A ver, le ha gustado bailar, claro, cuando eres joven vas a la discoteca y se pirraba por bailar. Sí. Además es muy rítmico, o sea, le gusta mucho el baile.
0: ¿Sí?
3: Le gusta el baile, el baile de nuestra época, sí. Pero luego el baile flamenco, pues como que no. Como no sean las arabadas ni te mira. Él pone la música, te graba un vídeo y le preguntas cómo ha quedado. Pues bien.
0: La luz,
3: no tiene opinión.
0: La luz ha quedado fantástica, ¿no? Sí. Todo eso. Bueno, todo esto lo hacéis gracias al Hogar Extremeño de Barcelona.
3: Este festival concretamente, sí.

0: decir algo vosotras dos ahora? Ahora que no nos escucha, ¿qué le diríais?
1: Pues que venga con la misma ilusión que ha demostrado en sus intervenciones que ha tenido conmigo, que yo le he visto que es una persona súper educada, además tiene una trayectoria profesional bastante intensa, y sobre todo eso, que venga a disfrutarlos y que nos haga sentir como él, extremeños, porque el festival es Aromas de Extremadura.
0: Don José Cobos, buenos días.
2: Hola, buenos días, ¿cómo estáis?
0: ¿Cómo se siente uno cuando el domingo va a debutar en Barcelona y va a hacer, va a ser, digamos, el fin de fiesta del Festival Aromas de Extremadura?
2: Bueno, pues mira, lo primero que me siento es con unas ganas de coger el ave mañana que no te imaginas. Eso lo primero. Y lo segundo, bueno, pues no tengo por qué ser, quiero decir, la estrella esa final, ni mucho menos. Soy uno más de todos los que vamos a estar allí. Y nada más, si me toca salir en último lugar, pues es así, pero nada de estrellas. En mí no entra esa palabra.
0: Has hecho ya 5 trabajos, ¿no? 5 discos tienes en el mercado.
2: Eso es.
0: El último, El Paso del Tiempo.
2: Eso es, El Paso del Tiempo es un... El título, bueno, pues yo creo que se refiere ya, pues no, pues al pasar la barrera ya de los 50, ¿no? Pues es un poco como que la vida ya te... pues te ha enseñado muchas cosas, ¿no? Te ha enseñado, pues, quién sí, quién no, te ha enseñado a despedir a personas queridas, a recibir otras personas maravillosas en tu vida, un poco, pues el día a día, ¿no?, de todo lo que ha ido sucediendo. Y por eso le quise poner ese título, ¿no?
0: ¿Eres tú también autor de las letras de tus canciones?
2: Sí, eso es.
0: O sea, eres autor...
2: El disco se compone de 17 temas. En un principio solamente iban a ir 12 canciones mías, pero bueno, la casa de discos dijo, bueno, pues oye, pues ¿por qué no meter algún tema, algún cover de otros artistas que tú elijas y tal, ¿no? Y bueno, pues al final, pues bueno, pues quise meter un tema de Chiquetete, otro de José Manuel Soto, y uno de Joan Manuel Serrat, que lo admiro muchísimo, y grabé La Mujer Que Yo Quiero a mi manera. Y bueno, lo demás, pues sí, son todas canciones mías, muchas dedicadas a Extremadura, una muy especial dedicada a la violencia de género, y bueno, pues un poco, pues eso, cosas que pasan en el día a día, un tema muy especial dedicado a mi abuelo, que fue pastor, y bueno, pues en esa canción recojo un montón de anécdotas, ¿no?, de cuando yo pasaba esos veranos tan bonitos, sin tablet, sin teléfono, sin televisión, sin Netflix, en el pueblo, ¿no?
0: Has hecho versiones también de canción, una canción concretamente, la que está sonando ahora, La Primera Vez, de José Luis Perales.
2: Sí, también. Eso es una canción que se ha grabado posterior, no dio tiempo a entrar
0: a meterlo en el disco.
2: Eso es. Y bueno, pues José Luis Perales y Joan Manuel Serrat para mí son pues dos espejos en los que mirarme, ¿no? Y bueno, me quedé con mucha pena de que no pudiera entrar La Primera Vez, pero después ha entrado como un single solitario y la verdad es que está teniendo muy buena aceptación. Yo la he hecho a mi manera, sin perder la esencia esa que tiene José Luis tan bonita para escribir y para cantarla, ¿no? Los ojos,
0: acarició sus manos. ¿Qué vamos a encontrar el domingo en la actuación de José Cobos?
2: Bueno, pues como siempre que me pongo, como yo digo, los zapatos para salir, ¿no? Dejar todo lo mejor de mí, y que la gente pues se vaya diciendo, oye, pues qué bien lo ha hecho este chaval, y que, bueno, otro chaval ya un poco, pero bueno, qué bien lo ha hecho, y se vayan contentos, ¿sabes? Se vayan con ganas de decir, pues lo voy a buscar en YouTube, lo voy a escuchar en Spotify, oye, que me ha gustado, a ver si lo escucho por ahí en otro sitio, a ver. Yo creo que eso es lo bonito, ¿no? Eso sería lo ideal.
0: Extremadura está muy presente siempre en tus canciones y en tus mensajes. ¿Qué significa para ti ser extremeño?
2: Pues ser extremeño, la verdad que es un privilegio. Es un privilegio, como dice mi canción, es un orgullo y es un sentimiento. Yo soy una persona muy, muy aferrada a mi tierra y muy a mis costumbres de mi pueblo, de mi romería, de mis fiestas, de las tradiciones y de todo, ¿no? Y muy orgulloso, pues, de la verdad que de haber ido a muchísimas casas de Extremadura, de toda España, a llevarles mis canciones y a acercarles un poquito

0: con esas letras a la tierra, ¿no? Y bueno, pues es eso, Extremadura es pues el tema principal de mis conciertos.
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2: Has elegido también esta canción, esta versión. De Los Chunguitos.
0: Me quedo contigo.
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0: ¿A quién? Que todo el mundo la conoce. Muy bonita. Es una canción que te sientes bien cantando.
2: No, y que tiene un mensaje increíble, totalmente. ¿A quién es la última persona que le has dicho me quedo contigo?
0: Perdóname, no he entendido.
2: ¿A quién es la última persona que has dicho me quedo contigo?
0: A mi hija.
2: A tu hija.
0: Mi hija es lo más en mi vida y siempre me quedaré con ella.
2: ¿Qué edad tiene?
0: 13 años.
2: Oh. La lástima es que crecen.
0: Pues sí. Y dan guerra.
2: Ay, si yo te contara.
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2: Tú naciste en Torrejón del Rubio.
0: Eso.
2: ¿Cómo ha influido tu carrera en componer ese paisaje extremeño?
0: Bueno, pues mira, nosotros, la verdad que nuestro pueblo está en un entorno privilegiado, que es el Parque Nacional de Monfragüe.
2: Uh-huh.
0: Y bueno, pues el parque es una maravilla y bueno, pues a través de él pues he sentido muchísima nostalgia y a la hora de escribir. Y como te decía antes, pues también el pueblo, ¿no? Las tradiciones, las cosas que vivimos allí día a día, ¿no? Un poco es todo eso en general.
2: ¿Cómo te defines más? ¿Como cantante? ¿Como compositor? ¿En qué te encuentras más cómodo?
0: A mí me gusta mucho escribir. La verdad es que me encanta escribir canciones y es una de las cosas en las que mejor me siento, ¿no? Pero al final, como hice una canción mía, ¿no? Siempre tengo un poema durmiendo bajo mi almohada, que sueña con ser paloma y echar a volar sus alas, ¿no? Dice mi canción, un verso de mi canción, que al final es eso, ¿no? Que también te apetece cantarla. Y una vez que cantas una canción es como que ya no es tuya, no sé, es como que ya ha volado. Tú ya las has criado, las has alimentado. Y cuando ha tenido, ha sido su momento, le ha dicho, ahora te vas.
2: Ahora puedes volar,
0: ahora, ¿no? Sale,
2: ahora
0: puedes
2: vuelas, salir.
0: ¿No? Un poco así, ¿no?
2: Me acompañan en el estudio Los Culpables, entre comillas,
0: sí,
2: de que el domingo tú estés aquí en Barcelona. Prudencio Sojo como presidente del Hogar Extremeño de Barcelona. Araceli Piqueras,
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2: la que manda en el espectáculo. Y Lola Ibáñez, la alumna aventajada. Y la Pepito Grillo de Araceli, la que le dice, por aquí no. Me supongo que cada uno tendrá una pregunta para ti. Venga, ¿quién empieza?
0: Oye, pues antes de que me pregunte.
2: Venga, adelante.
0: Estoy deseando darles un abrazo, ¿eh?
2: Ay, ¿y a mí no?
0: Hombre, a ti también, ay. Claro. Si vas el domingo, claro que
2: claro.
0: Te voy a dar.
2: ¿Cómo voy a faltar yo, por favor? ¿Cómo voy a faltar?
0: Pues nada, pues el domingo nos vemos y nos damos un abrazo.
2: Nos conoceremos y nos daremos el abrazo. Venga, don Prudencio.
3: Buenos días, José, soy Prudencio.
0: Hola.
3: Mira, yo más que hacer una pregunta, yo quiero hacer un reconocimiento público a José, porque ha sido una persona que se ha comportado con una generosidad y una altura de miras infinita, facilitando todo lo que ha podido y está en sus manos para poder estar con nosotros el domingo. Y es una entidad como la nuestra, no tiene más remedio que agradecerlo, reconocerlo y decir que José Cobos se ha portado como un caballero y siempre lo llevaremos presente el resto de nuestros días. Gracias, José, por ser tan generoso.
0: Pues muchas gracias a ti, sobre todo por darme esta oportunidad de poder estar en Barcelona la primera vez. Y nada, y pues las mismas palabras te puedo dedicar, porque te lo agradezco de todo corazón. Y ya hablaremos tranquilamente este fin de semana. Y bueno, pues
3: nos veremos.
0: Un día de muchas cosas.
3: Nos veremos, gracias.
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2: Araceli, le toca.
4: Bueno, pues yo, hola José, muy buenos días. Voy a hacer lo mismo que Prudencio en Soho. Es que no, ya te haré alguna pregunta más en directo cuando estemos juntos.
2: Pero solamente, no denotan los micros, Araceli.
4: No, porque será más privado.
2: Los trapos sucios hay que sacarlos en la radio para que así luego la audiencia suba.
4: No. Yo lo primero es darle las gracias por haber querido asistir a este festival. Y igual que ha dicho Prudencio en Soho, ser tan generoso y aceptar nuestra propuesta, eso desde luego. Y bueno, pues ya que tengo que hacerle una pregunta, pues le voy a decir si está nervioso, si le pasa lo mismo que a mí, que cuando tiene que ir a un escenario nuevo el cual no conoce, ¿qué sientes? ¿Esos nervios que nos llegan a estar impacientes y felices? O
0: perdóname, pero ha habido un momento en el que no te he escuchado, discúlpame.
4: Sí, que si te lleva lo mismo que a nosotros cuando salimos a un escenario desconocido, si tienes muchos nervios, mucha ilusión, ¿cuál es tu mayor preocupación? ¿Nervios, ilusión?
0: Pues mira, nervios, ¿sabes? Siempre hay, ¿sabes? Siempre hay nervios pero mucha ilusión, o sea, sobre todo el querer salir y el querer dejar todo en el escenario es lo primordial, ¿no? Siempre hay esos nervios. Te pongo una anécdota, ¿no? Yo, por ejemplo, cada vez que voy a actuar en mi pueblo, me tiemblan hasta las piernas, ¿sabes? Y me dicen mis amigos o mis padres, pero bueno, José, pero si estás en casa. Digo, ya, pero pues por eso precisamente. Porque como estás en casa, pues es como más nervioso te sientes todavía, ¿no? Pero la verdad que lo del domingo para mí es muy importante y evidentemente, claro que estaré nervioso, sobre todo en la primera canción, porque siempre me pasa, pero...
2: ¿Ya la tienes elegida, la primera canción? ¿Ya
0: todo fluirá seguramente muy bien.
2: Pero ya la tienes elegida, ¿sabes con cuál vas a empezar o no?
0: Sí, claro, voy a empezar con un paso doble que se llama Soy Extremeño.
2: Ah, hombre.
0: Qué sí, menos, sí. ¿No? O sea, sí. Es una, creo que estamos ante un evento de Extremadura, ante paisanos, y además que casi te puedo asegurar que casi el 98% de cuando empiezo mis conciertos siempre abro con ese paso doble, perdón.
2: ¿Con este?
0: Con Soy Extremeño.

0: ¿Te da respeto el público catalán o qué?
1: Araceli, no sé si he llegado a contestarte bien a la pregunta porque no escuché bien.
2: No, perdona, José, te está preguntando ahora Paco Orozco.
0: Te he preguntado si te daba respeto el público catalán.
1: Sí, claro, me da respeto, pero en realidad siempre te da respeto todo el mundo en general, porque pues por eso, pues porque van a verte, porque tú quieres quedar bien, vayan con un buen sabor de boca, ¿no? Entonces al final siempre te da respeto el público, siempre. Yo he estado en Tarragona, he estado en Girona, pero nunca había estado en Barcelona y hombre, pues la verdad es que a mí personalmente me impone, claro que me impone, evidentemente. Pero hay que saber controlar los nervios, hay que saber estar.
0: Bueno, pero eso las tablas que vosotros tenéis ya delante del escenario ya lo hacen. Ya para acabar, porque ya se nos queda el programa, nos queda media hora de programa solo y todavía nos queda mucha cosa por contar. Quiero que cada uno de vosotros, de los cuatro, incluido usted, don Becario, me digan qué esperan del domingo y qué esperan para el próximo. Esta es la cuarta edición, ¿no? Para la quinta edición de Aromas de Extremadura.
2: Bueno,
0: ya les pongo deberes para el año que viene.
2: Un poquito adelantado, ¿no? Primero no, tenemos no, no, que terminar este ciclo, tenemos que cerrar este curso.
0: Esta ya está hecha.
2: Señor Orozco, sea usted tan impaciente.
0: Aquí esta ya está preparada y ya está finiquita.
3: Ya, está todo el pescado vendido.
0: Esta ya está guionizado todo ya. Ya no hay nada más que hacer. ¿Qué esperáis para que crezca todavía más esta forma de dar a conocer Extremadura en Barcelona?
2: Bueno, pues seguir trabajando con la misma ilusión que cuando empezamos. Es la clave del éxito. Si no tienes ilusión, el trabajo, sobre todo cuando es arte, para ser un mero trabajo que no funciona. El trabajo del artista tiene que tener muchísima ilusión. Si no, no se plasma en el escenario.
0: Totalmente. Y José, ¿cuál es tu deseo para tu carrera? ¿Poderte dedicar más tiempo a la canción o qué?
1: Pues sí, la verdad es que sí, que me encantaría el poder dedicarle el 100% a la música, ¿no? Soy consciente de que es complicado, lo acepto, pero sí que nunca dejaré de dar un pasito más para adelante o intentar dar un pasito, aunque sea chico. Aunque sea chiquinino, como dicen en mi tierra.
0: En tu tierra. Pues no puede acabar otro que... Bueno, Lola, ¿quieres decir tú algo?
3: Yo quiero que a este hombre, si verdaderamente le gusta lo que está haciendo, pues desearía mucho que a lo mejor aquí en Barcelona alguien se fijara en él o lo viera y le diera otra oportunidad para poder venir otra vez.
1: Pues que te lo agradezco mucho.
0: Entre artistas es que os entendéis. Bueno, ya acabamos con el presidente. Don presidente, diga usted las últimas palabras, venga.
4: Agradecer a todos los que colaboran su generosidad, su voluntad, su esfuerzo, y lógicamente no tengo otro remedio que agradecerles todo lo que ponen en el bien de... Porque la gloria como artistas evidentemente se la llevan en el escenario, ¿no? Pero ahí quien sale beneficiado, sin lugar a dudas, es el hogar extremeño, la entidad, y yo como presidente les doy la gracia a todos ellos.
0: ¿Cómo van las entradas? ¿Ya están todas...?
4: Sí, el aforo...
0: ¿Está Sourit ya? ¿Está Sourit ya todo?
4: Sí, sí, porque entre familiares, amigos y conocidos... yo creo que sí. El teatro tiene un aforo de cuánto,
2: el 120 más la parte de arriba, que hay unos 20 o 30 asientos más.
4: Usted como director de radio, venga pronto si no quiere quedarse.
2: Exactamente, se va a quedar sin asiento.
0: Yo hablé de la persiana del teatro, ya lo sabe usted. Pues nada, entonces no iba a decir por si querían ir ustedes, pero ya no vaya, pues si ya está todo colocado. Pues nada, el próximo domingo 14 de junio, a partir de las 11 de la mañana, en el Teatro Golem, que es un teatro magnífico, de verdad, pequeñito pero muy coqueto, con sus mesitas allí, fantástico. ¡Ey! Que me acerco demasiado. Pues ahí estará el Festival Aromas de Extremadura. José, ha sido un placer contar contigo. El domingo te vemos, te abrazamos y disfrutamos de tu música.
1: El placer ha sido mío. Muchísimas gracias por dedicarme este tiempo. Os lo agradezco de corazón y yo lo voy a responder con las canciones.
0: Pues eso no lo dudamos, tenlo en cuenta.
1: Que tengo aquí cuatro abrazos guardados muy grandes para vosotros.
0: Van a ser muchos más, porque piensa que si hay un aforo de 200 personas, sí. Normalmente piensa que la gente lo vive mucho, ¿eh?
1: Yo encantado de saludar a todo el mundo.
0: Pues venga, un abrazo muy fuerte y nos vemos el domingo.
1: Muchas gracias, un abrazo a todos, ¿eh?
0: Hasta el domingo.
2: Adiós, José.
0: Bueno, y ahora vamos a hacer una cosa. Vamos a escuchar a José en una canción versionada. Y a vosotras solo me queda agradeceros a que hayáis venido hoy. A don Prudencio me lo tengo todavía aquí.
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0: Pero a vosotras ya sabéis que tenéis las puertas abiertas cuando queráis. Que no hace falta que tengáis un festival de que venir aquí a hablar. Que podéis venir cuando queráis.
2: Gracias.
0: Y Lola, ¿cómo ha sido la primera vez en la radio?
3: Ah, pues bien.
0: Aquí en la radio se ríe uno mucho, ¿eh?
3: Sí.
0: Vente más a menudo. Vente más a menudo.
3: Yo no esperaba que fuera tan agradable, si es verdad.
0: Bueno, eso depende, porque aquí es que el locutor es bastante agradable.
3: Es verdad.
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0: Hay otros sitios donde son muy estirados. Pero aquí nos lo pasamos bien. Un besazo muy fuerte, nos vemos el domingo. Y sobre todo, disfrutar, seguir disfrutando de lo que vais haciendo.
2: Muchísimas gracias.
0: Venga, escuchamos a José Cobos y La mujer que yo quiero.

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0: Bueno, y ahora vamos ya a darle un repaso a la prensa. De la mano ya no sé de qué decirle, si del presidente, si del becario, si del colaborador, porque es un top service. ¿Cómo ha ido las portadas y cómo ha ido las noticias esta semana, don Prudencio?
1: Don Prudencio, buenos días, señor Orozco.
0: Buenos días de nuevo.
1: Voy a saludar.
0: ¿Cuántas veces le he saludado yo hoy?
1: Voy a saludar a una oyente de Valencia.
0: No me diga
1: que
0: usted.
1: Parece ser que se ha aprendido muy bien la cantinela que usted está preconizando ahí de
0: El becario.
1: Sí, sí, sí. Y ha puesto un mensaje diciendo: qué gracia el becario. El becario, hombre, tiene ya 73 años casi.
0: El becario, ¿eh? El becario
1: está aprendiendo, pero lo hace lo mejor que puede.
0: Lourdes iba a decir yo, perdón, Juana. El becario hoy ha suspendido. ¿Has visto tú la primera parte del programa? Se ha saltado una línea. No pone el guión Paco, que eso que significa que lo tengo que leer yo. Lo ha leído él. Sí, vamos. Un desastre.
1: Espere que me pida vacaciones.
0: Un desastre.
1: Bueno,
0: hoy vamos a poner aquello de mejora adecuadamente.
1: Adecuadamente, sí.
0: Bueno, venga, ¿cómo han ido las portadas esta semana?
1: La prensa, mire, ha sido difícil abstraerse de la noticia de la semana, que ha sido la presencia del Papa León XIV
0: sí,
1: en España.
0: Sí,
1: ¿no?
0: Sí, el Papa ya está aquí.
1: Sí.
0: ¿Lo ha visto usted o no? ¿Lo ha visto usted al Santo Padre?
1: Lo he visto desde fuera porque he estado de viaje en mi
0: tiempo. Ah, o sea, que el Papa ha venido y usted se ha ido.
1: Me he ido, sí.
0: Madre mía, don Prudencio, mire, no puede ser, don Prudencio.
1: Para hacer una variedad de titulares, en el ABC destacamos: Leire Díez se reunió varias veces con Ábalos para evitar que dañara a Sánchez.
0: ¿Pero quién es Leire Díez?
1: La que iba siendo de aventuras,
0: no conozco nada.
1: En El País, y me sorprende, debajo de la foto de apertura del Mundial, pero a cuatro columnas, en el centro de la primera página, el peritaje valora en torno a 1,3 millones las joyas de Zapatero. La policía entrega al juez el informe y las piezas incautadas al expresidente del gobierno. Y es más, como no están declaradas y está confirmado, va a incurrir en delito fiscal al tiempo.
0: Pero ¿no me lee usted el titular que pone un poquito más abajo?
1: ¿Cuál?
0: Eso de que el juez autoriza a la UCO a rastrear las cuentas del novio de Ayuso. ¡Ay, qué partidistas somos al leer los titulares!
1: Yo destaco, oiga, no va usted a comparar un titular con el otro.
0: Pues está ahí también, yo lo estoy viendo aquí.
1: Pero a la
0: izquierda, abajo.
1: Yo destaco lo que la prensa destaca, ¿eh? Usted porque es rojillo.
0: Yo ya sabe usted, mira, hasta el boli rojo, ya lo sabe usted. Hasta el boli.
1: Ya lo veo. Miren, La Razón le dedica una portada especial al 75 aniversario del Premio Planeta. Una sociedad que lee es una sociedad mejor. Son las palabras de su presidente, el señor Cregueras. Y yo me he hecho una nota particular aquí diciendo que aún recuerdo perfectamente cuando el señor Lara iba vendiendo libros y enciclopedias puerta a puerta. Y el imperio que ha creado, ¿no?
0: Sí.
1: En el mundo.
0: Y aparte, aparte del imperio de Planeta, de la editorial. Recordemos que Planeta también es un grupo mediático dueño de A3 Media, es decir, Antena 3, La Sexta, Neos, Nova,
1: Onda Cero,
0: Europa FM, Melodía FM. Madre mía.
1: En el mundo destacamos que el BCE, Banco Central Europeo, alerta de la asfixia de las familias por la energía y los alimentos. Sube los tipos de interés para intentar contra la inflación. A ver cómo acaba esto dentro de un tiempo. En La Vanguardia, gran titular. Aquí hace al revés El País, y aquí destaca lo del Papa arriba y la foto de México del Mundial debajo. La Vanguardia dice: el Papa reprende con dureza a Europa por el trato a los migrantes. León XIV insta desde Canarias a no acostumbrarse a que el Mediterráneo y el Atlántico sean cementerios.
0: Un tirón de orejas.
1: En el periódico destacamos una noticia muy concreta de aquí. Lamentablemente. Salud también expedienta a la Valldebrón por el bebé maltratado. He escuchado alguna cosa que es increíble, como un individuo, un ser humano que de esa calaña puede hacer lo que hizo un crío recién nacido. En el diario Ara destacamos a cuatro columnas Lleó 14, que es León 14 en catalán.
0: ¿Eso que es un coche o qué es?
1: En las Canarias. La dignidad humana no tiene pasaporte. Es un gran titular. En el Confidencial destaco dos titulares. Ortiz tramitó una denuncia contra la jueza del hermano, de tal y como Leire Díez planteó en su agenda para defender al hermano de Sánchez en el caso de la música de Extremadura. Y abajo, el secesionismo se lanza contra la curia y exige obispos catalanes. Ya no basta con que hable en catalán el Papa, sino que los obispos sean también de aquí. A ver cuánta, a ver cuánta devoción hay en los conventos y en los seminarios de aquí.
0: ¿Cuánto hace que usted no va a misa, don Prudencio?
1: Un mes escaso.
0: O sea, don Prudencio, que se le va a caer la nariz. No sea usted mentiroso. Un mes sin ir a usta misa.
1: Participé en un acto religioso, otro compromiso.
0: Pero eso no es ir a misa.
1: En el español.
0: Eso es ir a un bautizo o una comunión para que le den el banquete.
1: En el español. Venga. Una nueva propuesta de archivo de la denuncia de Bolaños en el CGPJ, que es el Consejo General del Poder Judicial, refuerza al juez Peinado en vísperas de la citación a Begoña. Y un subtitular que dice: las imágenes de los coches de la Guardia Civil metrallados narcos, si llega a ver adentro, dice, para que usted no me diga que yo no me preocupo del deporte, con Shakira y Salma Hayek, pero sin Sheinbaum. El mayor espectáculo del fútbol ya está en marcha.
0: Venga, pregunta de examen. ¿Dónde se juega el Mundial? Va,
1: en México, ¿no?
0: ¿Y dónde más?
1: En Perú, ¿verdad?
0: ¿No? En Perú. ¡Don Prudencio!
1: A ver, momento. En Perú hemos estado nosotros hace 5 meses, ¿sí?, y hay un estadio de fútbol allí que está a 4.000 metros de altura, y sé que han ido los equipos a jugar ahí un partido para aclimatarse.
0: Claro, no me diga que no. Pero eso es para coger, digamos, la diferencia de altura. No. El Mundial se juega en México, en Estados Unidos y en Canadá.
1: ¿Y en Estados Unidos a quién le gusta el fútbol?
0: Pues al Trump, supongo, no sé. No sé. No tengo ni idea.
1: En el The Objective, citamos a 4 columnas. Cifras y hay 2 fotos que los oyentes no pueden ver. Cifras idénticas y comidas ficticias de hasta 11 personas. Así son las facturas falsas del PSOE.
0: Qué manía con la factura falsa del debate, PSOE, de verdad,
1: En el debate, la trama de las cloacas puso en marcha una operativa de influencias a cambio de supuestas mordidas en el grupo Forestal.
0: Venga, ¿cuántas le quedan? Venga.
1: 3, las económicas.
0: Venga, rápido, ¿eh?
1: El BCE sube tipos al 2,25% y
0: eso es bueno. Más inflación. Mi plazo fijo va a subir.
1: Efectivamente.
0: Ahí estamos.
1: Si tiene hipoteca, le costará un poquito
0: no
1: más.
0: No tengo hipoteca. Yo soy una persona saneada.
1: Te lo dije al principio, un español sin hipoteca es un don nadie. En el Economista.
0: Perdone, los que tenemos dinero no tenemos por qué tener hipoteca.
1: Déjeme que le critique, porque de economía algo entiendo. Una persona que tiene dinero lo que hace es invertir.
0: Yo invierto, pero no tengo.
1: Financiarse de forma ajena. Y con lo que tiene guardado, compra más cosas.
0: Claro, pues lo que hago, pero yo compro a tocateja, como toda la vida. Yo saco mi fajo billetes con la goma pollo.
1: ¿Billetes legales o...?
0: No, bueno, de esos del Monopoly. No valen. No valen los del Monopoly.
1: En el Economista.
0: Venga, va.
1: España y Alemania negociarán para fabricar un caza europeo. La industria española ve viable que ambos países impulsen el proyecto por su cuenta. Y para finalizar, en el 5 días, algo que me hubiera gustado comentar una hora por lo menos. Elon Musk se convierte hoy en el primer billonario, con B de Barcelona. SpaceX protagoniza la mayor subida a bolsa de la historia y dispara la fortuna del magnate. SpaceX es un búnker corporativo defendiendo por incondicionales. Acuérdese cuando la gente le llamaba loco porque iba a crear una empresa para mandar cohetes y...
0: Sí.
1: El loco es el billonario, primer billonario del mundo. El hombre más rico del mundo.
0: Pues si yo soy el trillonario, me va a venir este Elon Musk a mí.
1: Y lamentablemente decir una cosa. He leído el otro día entre líneas empresas extranjeras,
0: ¿sí?,
1: de por encima, tampoco. Apple está intentando decir, bueno, ya veremos a ver, porque me imagino que este individuo le va a pasar la mano por la cara no solamente a Google, sino a Apple en cuanto a temas de tecnología y de seguridad. Al tiempo, usted es muy joven y tiene que verlo eso.
0: Entonces, ¿se cambiará usted de marca de teléfono? ¿Dejará usted de tener la manzana?
1: Si hay algo mejor.
0: ¿Para comprarse una pera?
1: Si hay algo mejor, yo me pido un crédito y se acabó. Y ya está.
0: Ay. Bueno, ya venga, está, vamos a poner. Vamos a escuchar ahora ya nuestro folio en blanco de don Jorge Larena, que hoy nos va a hablar de las grabaciones, justamente. Y le recordamos que su último libro, El umbral de los cielos, lo pueden encontrar en Amazon. Escuchamos a Jorge.
2: rastros abiertos, en silencios perdidos. Es algo extraño y sorprendente que todas las conversaciones digitales, a través de los mensajes y de los teléfonos, queden grabadas. A partir de eso, se abren investigaciones que dan lugar a historias complejas que nos hacen saber que quienes tienen en sus manos el poder pueden actuar en sus propios intereses. Es preciso asumir que hoy en día gran parte de nuestras conversaciones quedan registradas a través de mensajes, correos electrónicos o aplicaciones de telefonía móvil. Lo que, en un principio, parece una simple herramienta para comunicarnos, también deja un rastro permanente que puede ser utilizado con diferentes fines, como en casos concretos, la publicidad. Resulta sorprendente pensar que muchas de esas palabras, opiniones o conversaciones privadas pueden convertirse en elementos de investigación y análisis. Gracias a estos registros digitales, en ocasiones se descubren hechos que de otro modo permanecerían ocultos. Esto puede ser positivo cuando ayuda a esclarecer situaciones injustas o a conocer la verdad sobre determinados acontecimientos. Por ello, todo esto invita a reflexionar sobre el uso del poder. Las investigaciones derivadas de estas conversaciones pueden revelar que algunas personas o instituciones utilizan su posición privilegiada para favorecer intereses propios. Esta idea genera inquietud porque pone de manifiesto que el poder, cuando no está sometido a controles adecuados, puede alejarse del bien común. Ante esta realidad surge una pregunta fundamental: ¿qué podemos hacer como ciudadanos? Una posible respuesta es mantener una actitud crítica e informada. Es importante conocer cómo funcionan las tecnologías que utilizamos y ser conscientes de la huella digital que dejamos. Y a partir de ahí, resulta esencial exigir transparencia y responsabilidad a quienes ocupan cargos de poder, que deberán asumir que su trabajo no debe dedicarse a sus propios intereses, sino al cuidado del conjunto de los ciudadanos, asumiendo con claridad que están en esas posiciones representando a la sociedad, a la que deben tratar de darle las mejores sensaciones. Al margen de la ideología, esos rastros abiertos en silencios perdidos ponen de manifiesto que el poder no se establece para nosotros, sino para ellos.

0: Bueno, y ya he escuchado las reflexiones de Jorge Larena. Ahora nos vamos a Madrid. Nos montamos en nuestro Citroën y nos vamos con Lourdes Solano, que está en Madrid, en esa Madrid que ha dejado ya el Santo Padre, que nos lo mandó para Barcelona, y ya está en Canarias. Lourdes Solano, buenos días, ¿cómo estás?
1: Muy buenos días.
0: ¿Qué tal?
1: Habemos papa.
0: Habemos papa, mira, hola papa. Lecturas, papa.
1: Dios mío, mira.
0: Semana, papa.
1: Qué hartón, cartón de papa.
0: De verdad, madre mía de mi vida.
1: Pues no vamos a hablar del papa, porque ya estamos ya de papa un poco saturaditos.
0: Pues de qué me vas a hablar tú, oye. Pero bueno, vamos a decir la verdad. Al menos el espectáculo que se montó en la Sagrada Familia, buenísimo. O sea, magnífico. O sea, las cosas como son, ¿eh?
1: Sí, menos mal que no se montó más, porque sacaron a los curas que iban con la estelada. Pero vamos, que
0: ay.
1: Si no se monta más espectáculo todavía.
0: Ay. Bueno, ¿qué me cuentas?
1: Venga. Que eso te lo callas.
0: ¿Qué me cuentas, va?
1: Pues mira, vamos a mandar un beso muy fuerte a Miguel Ángel Muñoz.
0: Bueno, ya estamos. ¿Eh? ¡Vamos!
1: Claro.
0: ¿Cuánto tiempo llevamos sin hablar de muertos?
1: Ha fallecido Cristina Blanco por 31 años.
0: Sí.
1: Muy joven.
0: Pues muy joven, de verdad que sí.
1: La verdad es que esta mujer llevaba muchos años ya con problemas de salud mental. Y bueno, pues estaba ingresada en una residencia en Majadahonda y dicen que ha muerto de un infarto.
0: 61 años tenía y era muy jovencita, la verdad
1: que sí. Así que le mandamos un beso muy fuerte a Miguel Ángel. Bueno, sabemos que Cristina Blanco era vidente.
0: Sí, claro.
1: Ella estuvo trabajando muchos años en televisión. Sí. De vidente.
0: Sí, bueno, con las Campos. Con las Campos estuvo mucho tiempo. Sí.
1: Con las Campos, que dicen que la ponían a parir encima. Eso dicen, ¿eh? Eso se rumorea.
0: Lourdes, que nos habla más de los muertos.
1: No, que de los ella muertos. No, las Campos.
0: Sí, por eso. Los Campos hablaban mal de ella, ¿no?
1: Pero, coño, también hay Campos vivas todavía,
0: no me digo. Bueno,
1: que la ponías verde.
0: Por cierto, mira, el otro día el móvil me avisó. María Teresa cumplía años ya pronto. No sé si la semana que viene verá.
1: ¿Dónde andará ya Teresa?
0: Pues la pobre estará ya. Estará para hacer un café ya.
1: Ya te digo. A ver,
0: María Teresa Campos.
1: A la hija de Bertín Osborne.
0: Hoy qué es, espérate.
1: Que anuncia que está embarazada.
0: A ver, espérate un momento. 12, en 6 días.
1: Es el cumpleaños.
0: En 6 días sería el cumpleaños de Teresita.
1: Pues nada, felicidades.
0: 18 de junio, cumplea los añitos.
1: ¿Te pareces a Bigote a Roset?
0: Hombre, Teresita. Teresita, mi Teresita.
1: Teresita, la llamas como él.
0: Yo
1: ¿qué confianzas son esas?
0: Te puedo decir que es una de las asignaturas pendientes no haberla entrevistado nunca. Me quedó ahí pendiente.
1: A mí me hubiera gustado que la hubieras llevado al programa, mira.
0: ¿Para qué? ¿Para que me hagas como cuando traje a la Lomana?
1: No, es que no tiene nada que ver que desde que, Campos con la Lomana.
0: Desde aquel
1: la Lomana es una choni en potencia.
0: Desde aquel día no me contesta los WhatsApp la Lomana.
1: Normal.
0: Me dice, cuando quites a la loca aquella que tienes en el programa, te contesto. Mentira, me sigue contestando, pero bueno.
1: Te sigue contestando, sí. Lo que no quieres hablar conmigo, por que cierto, me bloqueo y todo.
0: Por cierto, va a sacar un libro y la voy a invitar.
1: Que va a sacar un libro, pero escrito por ella, por algún...
0: Por ella.
1: ¿Ella? Sí. ¿Tú crees?
0: Lo ha escrito por la mano izquierda.
1: Sobre todo con la mano izquierda, sí. Con monedero.
0: De verdad, esto...
1: ¿Qué digo yo?
0: Dime.
1: No te rías, que
0: no,
1: es verdad.
0: No, me río.
1: Que Claudia Osborne, que está embarazada, que le damos un beso también a Bertín, que va a ser otra vez abuelo.
0: Claudia Osborne, esa es hija de Bertín Osborne.
1: Claro, vale. Que está embarazada.
0: Muy bien.
1: Que a ver si ahora, no sabemos si se encargará del nieto igual que el del hijo.
0: ¿Cuántos años tiene ya?
1: La hija de
0: Bertín, sí, la Claudia.
1: Bertín Osborne.
0: Sí, ¿cuántos tiene?
1: Bueno, sé, tropecientos debe tener ya, porque pues, Bertín Osborne tiene otra, más años.
0: Mira,
1: que
0: ahora,
1: la
0: le voy a decir ahora, tengo aquí a Araceli y a Lola.
1: 37, tiene 37.
0: ¡Hijos no! ¡Tiene 37 no, años!
1: Pues eso, años, 37.
0: Pero yo te he preguntado por los hijos.
1: Ah, te había entendido por los años.
0: No ves, es que no me escucha. Esto es lo que suele pasar con los colaboradores, que no se leen los guiones. Está claro.
1: ¿Lo
0: tiene? Hombre, claro que no te lo has leído, porque mira, en declaraciones que ella misma dice a la revista, dice, después de un año muy duro, tenemos una grandísima suerte de poder anunciar que vamos a tener nuestro tercer hijo.
1: Claro, el tercero.
0: O tiene dos.
1: Tiene a Micaela, después Violeta, que es la segunda, y ahora va a tener el tercero.
0: Vale, ¿y por qué le llamo Violeta a la segunda? Venga.
1: ¿Por qué le llamo Violeta? Yo qué sé, ¿por qué le llamo Violeta? Pues,
0: léete el guión, a ver, vamos a ver. A ver. Página, página, no sé dónde estaba, estaba apuntada por aquí en algún lado. Porque su madre le gustaban mucho las violetas. Y por eso le puso a la niña, a la segunda niña, le puso Violeta. Menos mal que escribo yo los guiones, si no, no me los sabría.
1: Ya te digo, tú dirías como yo. Que
0: bueno, ¿y cómo se va a llamar el niño? Venga.
1: No, no sé cómo se va a llamar el niño.
0: La madre, pero tú para que te... Pero vamos a ver.
1: No me dejas hablar de más.
0: Pero vamos...
1: Cosas, tengo prisa hoy.
0: pues hasta que no me diga el nombre del niño no te voy a dejar que te vayas.
2: Agapito.
1: Bueno, espera, Agapito.
2: Lourdes.
1: Lourdes.
2: Buenos días, guapísima, ¿cómo estás?
1: Que el jefe me está volviendo loca.
2: Y a mí me tiene puesto de becario y me está insultando.
0: Yo sí, ahora me voy a decir, espérate que te encuentro dónde coño puse yo que se llamaba el niño. ¿Cómo, dónde lo puso? Ah, el nombre
1: Joselito,
0: que han elegido. Página
1: 27.
0: Ahí estamos, página 27. El
1: si
0: nombre que han elegido.
1: Joselito, ahí. Tiene narices.
0: Ya, pues, la frase era, y ahora, con toda la alegría y paz del mundo,
1: le
0: os lo contamos.
1: La bienvenida, Joselito.
0: Deseando conocerte, Joselito. Bueno, Lourdes, nada, Ale, que tienes prisa, ¿no?
1: Estoy, que es de trabajo hasta arriba.
0: Pues nada, oye, que vaya todo muy bien, venga.
1: Que le damos un beso también cuando nazca Joselito. Anda, que no podían haber buscado otro nombre.
0: Ay, Dios mío de mi vida, venga, va. Un besito, va. Hasta la semana
1: un
0: que
1: beso.
0: Viene.
1: Adiós. Prudencio, que lo paséis bien en la fiesta.
2: Gracias, Lourdes, gracias. Un abrazo muy grande.
1: Porque ya te ha criticado el jefe, ¿eh? Ya te ha criticado, que ha dicho que no me has invitado.
0: No, si lo voy a decir ahora la entera, no te ha invitado, de verdad. ¿No te ha mandado la invitación?
1: No, a mí no.
0: A mí tampoco. Pero yo me voy a presentar allí. Me han dicho que hay jamón y fino gratis.
1: Ostras, entonces, jamón además del bueno, ¿no?
0: Bueno, del bueno. Lo que pasa es que se ve que han dicho.
2: Y el ticket vale 50 euros.
0: Lo que pasa, pero yo no pago, ya sabe usted. Lo que pasa es que se me han dicho que es una lonchita.
2: Así se puede tener dinero.
0: Una lonchita de jamón para todos los de la mesa. Entonces se ve que hay que ir chupando y el último se la come, dicen.
1: Madre de Dios, pues yo casi prefiero ser la primera, ¿eh?
0: Venga, un besito, Lourdes, hasta la semana que viene. Cuídate, hasta luego. Bueno, pues esta es nuestra colaboradora especial. Podéis hablar, ¿eh? No pasa nada, podéis hablar, ¿eh? Esta es cuando hablamos del corazón, madre mía.
2: Es la que hace la prensa del corazón y me lleva loco, porque yo no sé ni quién es uno ni quién es otro, ¿eh?
3: Bueno, a Bertín lo conoce, ¿no?
2: A ver, sí. Pero yo qué sé, hoy por ejemplo,
0: a ver, venga, va.
2: Todo es el Papa, pero María Pombo, ¿quién es María Pombo?
0: María
3: una
0: Pombo.
3: Influencer.
0: A mí, ¿no ves cómo? Lola, que te quiero venir la semana que viene.
2: Sí, que se venga.
0: Es que como tengo un becario que no me funciona mucho, lo mismo queda una vacante. ¿Qué más? No se conoce usted. Venga, va, dígame.
2: Bueno, de gente esta que sale en las portadas de la revista.
0: Claro.
2: Que no conozco a nadie.
0: Es que usted, desde que se murió Antonio Molina. Se murió Antonio Molina y ya se le fastidió el invento. Madre mía. Bueno, pues nada.
2: ¿Usted sabe quién es Rafael Farina?
0: Hombre. Por favor. La voz de Salamanca.
3: Campera.
0: Por favor. Don Rafael Farina.
2: Qué listo es usted.
0: Y le voy a hacer yo una pregunta a usted ahora.
2: Dígame.
0: ¿De quién era familiar Rafael Farina?
2: De su una padre y de su madre.
0: No, de una cantante de boleros. Venga.
2: No tengo ni idea.
0: ¿Sabes? ¿No lo sabe usted?
2: No.
0: ¿Ustedes lo saben? Araceli.
3: ¿Pastora Soler?
0: No.
3: Ha dicho.
0: De boleros.
3: Boleros.
0: Empezó cantando boleros. Bueno, empezó siendo niña prodigio en un programa de estos que presentaba Bertín Osborne en Antena 3. No lo sabe.
3: No, porque sí, boleros, ¿quién cantaba boleros?
0: Les voy a dar un. Venga, empieza la letra, empieza por T. El nombre: Tamara. Tamara.
3: Ah, sí. Mira,
0: era familiar. Era familiar de Farina.
3: Sí.
2: Eso bueno, lo voy a comprobar. A ver si no estamos metiendo un rollo y es mentira.
3: No, es verdad, es verdad.
0: A ver, don Prudencio, por favor.
2: Bueno.
0: Que aquí solo digo mentiras cuando hablo con usted. No me hagas un Lourdes, Lola. No, que es amiga. No me hagas un Lourdes. A ver si Tamara tampoco va a querer venir ahora. Ya, os pasaré la grabación. Menuda me lió.
2: La que es fantástica es Leticia Sabater.
0: En un instante. Lo vamos a dejar aquí.
2: No, ya he visto el otro día en Instagram que estaba por aquí actuando y lleno absoluto, ¿no?
0: Es que mi amiga, no, Leticia, Lopeta. Bien. ¿Cuándo la va a tener usted en la Roma de Extremadura?
2: Pues el año que viene, por ejemplo.
0: Ahora le diría yo aquello de no hay hues. No hay hues.
2: Hay gente de nuestra edad, cuando ella salga ahí en bikini y provocando, ya verá. Ya.
0: Cantando la salchipapa, la salchipapa, lo podemos petar, don Prudencio. Bueno, que nos vamos. Que ha sido un verdadero placer. Que si les ha gustado el programa, les recordamos que el próximo viernes volvemos a tener una cita en el 91.6 de la frecuencia modulada de Radio Trinillova, del 106.8 de Radio Serranía en Talayuelas, Cuenca, o del 99.2 de Sete Radio en Barcelona. Un saludo si usted nos ha estado escuchando a través de nuestros online. RadioTrinillova.org, RadioSerranía.es, HitRadioBarcelona.com, Onamoments.org y SeteRadio.cat. Si nos ha escuchado a través de su móvil, por ejemplo, Juana Buigues, ya hablaremos luego, Juana. Te voy a pegar una llamada porque voy a bloquear tu teléfono. Hasta ahí puedo decir. Venga.
2: La muerte, no te preocupes.
0: Venga, reciban un saludo de el Mago Félix, Prudencio Esojo, Jorge Larena, Leonor Díaz de Leaño, Lourdes Solano, Juan Juárez, el hombre de las mil voces, y que les ha estado hablando, Paco Orozco. Gracias por estar al otro lado. ¡Besazos!

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6: Todavía yo no he visto a nadie que tenga la cosa que tengo yo, tú me entiendes. Una cosa, vaya, que yo nací con eso.
17: ¿Pero qué es lo que tú tienes? Vamos a ver.
6: Es una cosa que te lo digo, que no lo puedo ni explicar.
17: Exacto.
6: ¿Sabes? Porque una cosa entre acá, que cuando estoy ahí en persona, pues se lo demuestro a mi gente. Tú sabes, no es que quiera decir que soy mejor cantante que nadie aquí, tú sabes. Pero que te digo, que todavía yo no he visto a nadie.

0: buenas, amiguitos. Buenos días, buenas tardes o buenas noches, dependiendo de dónde nos escuches.
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0: 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Como decía, bienvenido y espero que estés teniendo un buen día. Y si no, pues acompañarnos en estas dos horitas de programa donde además de buena música te traeremos buen humor. 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

0: Esto es Black and White y empezamos ya.
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0: Bienvenidos una vez más a este tu programa, Black and White. Ya sabes de que estamos ahora aquí en YouTube con muchos vídeos para vosotros, muchos vídeos que, joder, está pues tremendo, unos sketches maravillosos, ¿no? De un par de locos que hay por ahí.
2: Ay, sí.
0: Que madre mía, nunca mejor dicho, Black and White, ¿eh?
2: Sí.
0: Estás sintonizando Black and White, amigo. Espero que estés teniendo un buen día, tanto como nosotros, queriendo que tú los tengas. Para esto, como siempre, pues separamos unas maravillosas noticias que, aparte de los sketches maravillosos que hacemos, separamos unas noticias buenas, buenas. Y tú dirás, ¿qué tan buenas? Pues yo te lo digo, ¿qué tan buenas? Tan buenas como que una repartidora descubre que su pareja le era infiel tras llevarle un pedido a casa de su amante.
2: ¿Te crees que esto es normal?
0: Muy normal no es.
2: Noticias locas, locas. O sea, primero de todo, ¿qué pasó exactamente?
0: Vamos a ver.
2: Explícanos.
0: Vamos a ver, porque esto ya se mastica la tragedia.
2: Sí.
0: Se mastica la tragedia. Una repartidora descubrió la infidelidad de su pareja luego de que entregó un paquete, ¿vale? Sin planearlo, ¿vale? En el domicilio del amante, de quien creía que era, pues, el amor de su vida. Vale, esto provocó indignación por parte de algunos internautas que no podían creer la actitud del hombre, pues al parecer había asegurado a su pareja que iba a salir por cuestiones de trabajo, pero sin embargo, pues no fue así. Vale, a través de un vídeo compartido por el canal de YouTube, vale, de una plataforma, se dio a conocer el momento en la que la repartidora, la chica, llega a una casa, tras tocar la puerta, descubre que el hombre que se encontraba en el domicilio era su pareja, ¿vale? Identificado como Adam. Sí, Adam, te llegó tu Eva. En fin, que, bueno, pues, claro, ¿qué estás haciendo aquí, ¿no? Le preguntó la mujer, ¿vale? Y sorprendida por descubrir a su marido, no a su novio, no a su ligue, no a su... No, no, su marido.
2: Su marido.
0: ¿Vale? Ahí, con dos narices, ¿vale? La joven repartidora, enojada y en shock, no sabía qué hacer. Y en shock, qué hostia le iba a dar yo a él. Pero bueno, yo sé que le iba a dar un shock, pero un shock bueno, ¿vale? No sabía qué hacer, por lo que comenzó pues a cuestionar, ¿no? A Adam con una serie de preguntas, ¿no? Se supone que debería estar en Londres, este es el viaje de trabajo, ¿en serio? ¿Es realidad una broma? ¿Sabes? Lo típico que... Tú imagínate que te pasa a ti, ¿no? ¿Dónde están las cámaras? ¿El Lucho me está jugando alguna,
2: claro, esto es
0: alguna
2: broma
0: o lo que sea?
2: ¿Sabes qué repartidora...? No sé de qué compañía, pero si lo sabes...
0: Es que este es muy tonto. Es que
2: para tener un amante, esto hay que tenerlo bien, ¿eh?
0: El tipo es muy tonto, ¿vale? El hombre aún más nervioso que ella, ¿vale? Y aparte, ¿para qué abres la puerta?
2: Ay, nervioso.
0: Pero si no estás en tu casa...
2: Es tu casa.
0: ¿No es tu casa? O sea, voy a pedir una empresa. Y dice, hostia, cuidado que cabe, claro, cabe la posibilidad... Porque mi mujer trabaja ahí.
2: Claro, o sea, la compañía la tiene. Bueno, a lo mejor la chica lo había pedido cuando él no estaba y no sabía tampoco.
0: O sin saber. Bueno, no sé si aquí pone algo.
2: Si tienes un amante que tiene sangre fría, a ver.
0: Sí.
2: Hay que ser calculadores, hijo mío. Te vamos a dar lecciones y todo.
0: Hay que ser muy gilipollas. Bueno, el hombre, aún más nervioso que ella, se quedó, pues. Se quedó sin palabras, ¿no? Pues al parecer, la mujer con la que se encontraba no sabía que era casado y que mantenía una relación, ¿vale?
2: Para colmo.
0: Y entonces, claro, le dice, di algo, por el amor de Dios, gritó la repartidora, ¿no? La mujer esta. Y la mujer continuaba gritando, pues cuando escuchó la voz de otra mujer, quien era la amante de su esposo y no entendía los gritos de en su casa, ¿no? A ver, déjame ver quién es. Dice, ¿quién eres? Se cuestionó una vez más. Déjame, encima morbosa, déjame ver quién es, si es mejor que yo.
2: ¿Sabes? ¿Sabes? Vale, sí, las mujeres son un poquillo así.
0: Por eso lo que te digo, ¿sabes? Cuestionó una vez más, ¿no? Pero ahora la otra mujer, ¿no? Llega ahí y dice, pues, soy su mujer. Dice, por eso son los gritos, respondió la repartidora. ¿Vale? Madre mía. La amante, pues, sin poder creerlo, pues se lanzó contra quien creía que era su novio, ¿vale? Con una serie de groserías que elevaron la temperatura del lugar, ¿no? No obstante, el hombre aseguró que no conocía a la repartidora, o sea, con sus dos narices, ¿sabes? Con sus dos narices. ¿Qué? ¿Mujer? Y dice, eres un maldito cerdo, expresó el amante, ¿sabes? O sea, no, la mujer repartidora puede darnos nuestra comida, por favor, dijo el hombre. Encima el tío le dice, es la repartidora, dice, ¿puede darnos la comida, por favor? O sea,
2: disimulando y bueno, es que no sé.
0: Ahí yo creo que solamente faltaba Laura en América.
1: ¡Que pase el desgraciado!
0: Solamente faltaba la que pase el desgraciado.
2: Eso, eso, eso.
0: Madre de Dios. Y él, bueno. La repartidora comenzó a reír, ¿no? Comenzó a reír, o sea, ahí es donde yo creo que se mastica la tragedia. Cuando una mujer ya ríe,
1: cuidado,
0: cuidado,
2: cuidado,
0: ¿vale? Por las respuestas de su pareja y luego dijo, vivimos juntos desde hace 3 años. Me dijo que tenía un viaje de trabajo y no te estoy mintiendo. Dice, ¿cuánto tiempo lleva contigo? Y ahí ya comienza ya la indagación, ¿sabes? Fue así como la repartidora descubrió que su pareja había mantenido una relación con esta mujer desde hace meses. Ambas mujeres se unieron. ¿Ves cómo se mascaba la tragedia? Es que se la mascaba, es que ella estaba, se veía. Por un lado, la repartidora advirtió que no lo quería volver a ver en su casa, mientras que la amante, ¿vale?, lo corrió y lo señaló que ya no lo quería en su casa, ¿vale? Una dijo, no te vas a quedar aquí, comentó la amante, y bien tampoco vas a venir a casa, dijo la repartidora. Aquí, ¿y dónde quedó su ropa? Se la tiraron por la ventana. Se la dejaron en la maleta en la puerta.
2: ¿Se la quemaron?
0: Buena pregunta, ¿eh? ¿Qué sensación os queda? ¿Qué sensación te queda, Candillí, de todo?
2: Mira,
0: esto?
2: A ver, yo me vuelvo loca. Entonces, si yo veo que está mi pareja, encima mi marido, porque si es un noviete o algo, pues mira.
0: Claro.
2: Pero una relación así bastante contundente, o sea, también lo hubiera hecho igual que ella. Pero yo creo que ella fue bastante dialogadora, porque si luego hablando con las chicas, las dos se alinearon para ir en contra de él.
0: No sí, sé. Hay que tener sangre fría. No sé, que al final sí. Hay que tener la sangre fría de decir, oye, mira, pues pasa esto, pues ya está, pues que pase. Pero ahora te vas a enterar.
2: A dar una lección a la coleguilla. Pero es que es tonto, porque a ver, si tú realmente tienes una, estás casado y estás con un amante, es lo que dices tú. ¿Cómo se te ocurre abrir la puerta y encima habéis pedido comida? ¿Dónde has pedido comida? No le preguntas, ¿qué vamos a cenar? He pedido la comida. ¿Así? ¿Dónde? Pues le dice, no, ese tipo de comida no me gusta, en ese sitio no me gusta. Disimulas un poco.
0: Yo qué sé, miles, pero y, no, miles y miles de maneras de...
2: No le fluye el cerebro, no, o sea,
0: no le...
2: ¿cómo es posible, chico?
0: Claro, porque...
2: ¿había esa posibilidad?
0: Claro, yo también entiendo que es la posibilidad de que, claro, estaba con la amante y no le llegaba el riego sanguíneo, sí, al cerebro. Tocaron la puerta y dijo, ¡ya abro yo! Encima, ¿sabes?
2: Imagínate que hasta a lo mejor fue él el que hizo el pedido. Es que ya sería el colmo de los colmos.
0: No sabemos.
2: A lo mejor se despistó.
0: Pues, no, es que no tenemos ese maldito dato. Es que no lo tenemos. Es súper importante tener ese dato, porque es lo que tú dices. Imagínate si fue él el que lo pidió. Si es que hay que ser muy tonto. Es que hay de todo. Es que hay veces te planteas de que hay gente en este mundo porque sobra oxígeno. ¿Sabes?
2: Sí, sí. Pero hay que ser realista. Si tú tienes un amante, amigo, hazlo bien. Hazlo bien. Y si te vas de viaje, que lo tenía todo montado perfecto, coño, no, intenta esconderte un poquito. Y el tema de la comida, hostia, pues llévate al restaurante.
0: Hasta el viaje estaba bien.
2: Claro.
0: Hasta el viaje estaba bien.
2: Todo lo demás lo cagó, se hundió la miseria.
0: Y aparte de que, o sea, en la misma ciudad, o sea, no sé, es que hay...
2: Sí, exacto, en el mismo perímetro.
0: Se me escapa, porque es que, joder.
2: Tantos fallos aquí, no sé.
0: Ahora, pobre la niña esta, también te lo digo, o sea, a mí...
2: Sí, tampoco sabe nada la otra.
0: Pero, no hay mal que por bien no venga. Sí. Ahí te has dado cuenta realmente. Sí. Tú imagínate tener 5 años, 20 años esa relación y de repente que te das cuenta de que te lleva con esa tía una doble vida y lleva 3 años engañándote, o 5 años engañándote, llevando esa doble vida. Pues igual... No hay más que por bien no venga.
2: Sí, en este caso la valoración, pues. Para ellas en este caso es positiva, para él no, porque. Pero a ver, no sé.
0: Hay que ser muy tonto.
2: Tío, no te cuesta nada, coges, te separas y haces lo que te da la gana, pero no hagas esto. Y si lo haces, hazlo bien. Porque a ver, no tiene ningún sentido, o sea. Es que lo que no entiendo es pedir comida. O sea, yo pensaría, hostia, a ver, ¿dónde vamos a pedir la comida? Me invento que ese sitio no me gusta. Es lo que decía, es que no le veo yo la lógica aquí.
0: Lo único que faltó era que si esta tía trabajara en los restaurantes, fueran ahí al restaurante a cenar o a comer.
2: Buah,
0: si
2: hubiera
0: sido ya sería el colmo ya de tonto, tonto, tonto, vamos. Bueno, no se muevan, los que están en radio no se muevan, enseguida regresamos, esto es Black and White, y los que seáis en YouTube, pues nada, darle a me gusta y darle a la campanita, suscribiros y seguir en este maravilloso programa que estamos preparando para vosotros.
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0: puesto. Bueno, ¿me vas a dar un beso antes de empezar o qué?
1: No, si encima quiero un premio.
0: Vamos a ver. Elsa, no podemos permitirnos esas vacaciones, y lo sabes. Si es que yo no sé para qué te pones con eso.
1: A ver, ¿cómo quieres que me ponga? Si es que no me deja ver la cuenta corriente, yo no sé ni cuánto dinero tenemos.
0: Ni la verás, ni la verás.
2: Bueno, vamos a preparar todo que salimos ya.
1: A ver, la cuenta corriente es conjunta. O sea, ¿qué? ¿Qué has dicho? Vuelve a repetirlo. ¿Cómo que no la veré?
0: Ey, vamos a ver. Vamos a ver.
1: Te escucho.
0: ¿Que para qué quieres ir a Punta Cana? Mira, a esos hoteles paradisíacos.
1: Obvio.
0: Todos incluidos. Esos negrazos ahí, para que... ¿Para qué nos vamos a mover aquí si tenemos Gerona? Gerona, ¿no? Que hay playas paradisíacas igual, o Tarragona, da igual, o de España, aquí por España, ¿vale? También, y ahí también hay todos incluidos, ¿vale? Y aquí tienes a tu negrazo. ¿A tu negrazo?
1: Ah, no. Cariño, no es lo mismo, pero para nada. Vamos aquí a ver. Podemos ir cada día.
0: Que yo no me subo en un avión, Elsa.
1: Tan grandote y tan cobarde, ¿no te da vergüenza? ¿No te da vergüenza?
0: Vamos a ver, cobarde no, se llama fobia. Fobia, ¿vale? Como tu fobia a quedarte sin pasta. Eso, ahí no pasa nada.
1: Sabes perfectamente que eso no va a pasar nunca. Porque con esta belleza no me va a faltar trabajo.
0: Sigamos así gastando. Va a ver cómo es. Pues, ya verás, tú sigue así. Que si manicura, que si vestiditos, que cuelgo en el armario con la etiqueta puesta, porque ya no quiere saber nada más del vestidito. A ver, sigamos comprando.
1: Pues sí, para eso trabajo, ¿no?
0: Sí.
1: ¿No solo trabajas tú?
0: Sí, claro, la mujer empoderada, ¿no?
1: Pues sí.
0: Pues prueba a vivir sola, ¿eh? Ya verás como la mitad de mi sueldo también, ¿vale? Entra ahí también, ¿sabes?

0: tú trabajas, pero que vamos. Aquí cuentan los sueldos de los dos, ¿eh? ¿Eh? Ya gastarías menos, ya.
1: No gasto tanto, ¿eh? No seas exagerado. Por un vestidito o 4 o 5 que tiene una etiquetita.
0: Ya, ya. Ah, pero a la hora de irse de vacaciones, la señora, ¿eh? No quiere ir a cualquier sitio. No, que todavía tenemos que pagar la declaración de este año. Joder. La declaración que vamos, que con lo
1: pues como
0: que
1: hemos, cada año.
0: Sí, pero como con lo que hemos ganado este año, ¿vale? Ya verás lo que nos toca pagar. Que este país, que no se puede ganar tanto en este país, mujer, coño, que el dinero, vamos, puedes ganar mucho si eres político o hijo de, pero si nosotros, madre mía.
1: Quiero ir de vacaciones a Punta Cana.
0: Que ya te he dicho que no voy a ir de vacaciones.
1: Y me vas a llevar a Punta Cana.
0: Pero a ver, Elsa, por favor, otra vez, que no voy a salir de España.
1: O sea, me estás diciendo que estoy trabajando todo el año, que gano un pastizal y que no me puedo ir a Punta Cana.
0: Sí, claro, hombre, el pastizal. A ver, ¿qué pastizal? Si es que ganas y gastas a la vez. O sea,
2: chicos, que empezamos ya. En 3, 2, 1.
0: Joder, que no le llega el sueldo. Es que no le llega el sueldo. ¿Cómo no va a llegar el sueldo?
1: Guapa que estoy, lo que te gusta.
0: Claro, eso sí.
1: Ay, lo que te pongo, eso ya no te acuerdas.
0: Ya, ya, ya.
1: Cuando me puse el conjuntito.
0: Ay, madre. Bienvenidos a vuestro noticiario. Soy Lucho Piedrafuerte.
1: Y el sacapunta. Y estas son las noticias.
0: Me saliste mala, mala y cara.
3: Se ha detectado
0: la
3: una amenaza.
0: Ciudad con el coste de vida más caro de toda España no es Barcelona ni Madrid, sino, según un estudio, es San Sebastián. Cara, cara. El coste de vida.
1: Ah, es que claro, no te gustan los Twingos. Te gustan los Ferrari, como dice Shakira. Mira, si la vida está cara, los coches más todavía. En el primer trimestre de este año, el valor medio de los vehículos nuevos volvió a incrementarse frente al 2023.
0: También se puede tener un coche nuevo, ¿vale? Y de bajo coste, o sea, que salga regalado. Tesla encabeza el ranking de marcas con menor gasto de mantenimiento, informaba la revista de la Asociación de Consumidores de Estados Unidos.
1: Ya te estrellarás, ya. Que diga, la cocinera de un restaurante de Ourense con estrella Michelin representa a Galicia en Masterchef. Toda nuestra nueva vibra para ella.
0: No disimula basura. Que no hay que apretar tanto, no hay que apretar tanto.
1: ¿O sí?
0: Desgaste dental, mandíbula dolorida, sensibilidad dental y sobre todo dolores de cabeza. Esos son los 4 riesgos de apretar los dientes mientras duermes.
1: Yo estoy aquí para triunfar.
0: ¡Cuidado! Estás loca.
1: Y daré todo para estar bien. Brahim llega a Real Madrid pisando fuerte. Vengo con muchas ganas de triunfar.
0: Es fácil llenarte el bolsillo con el dinero de otro. ¡Es un timo! WhatsApp se está llenando de ofertas para ganar dinero fácil. Ojo con estos timos, que cada día crecen más. Y echarle un ojo también a vuestros mayores, que bueno, muchas veces caen. A las mayores.
1: Mira, te digo una cosa. Si quieres un buen cuerpo, no te va a salir barato, ¿vale?
0: Mamacita.
1: Como todos sabemos, el aceite de oliva está alcanzando precios prohibitivos. No obstante, el aceite de oliva de Orujo destaca por su sabor suave y por lo bueno que es para freír. Y sale por lo menos 3 euros más barato el litro.
0: A mí sí que me tiene frito. Me tiene frito, pero vamos. Una conocida marca de aceite lanza la campaña Me Tienes Frito. ¡Frito!
1: Tú a mí.
0: Con el objetivo de poner en valor la cocina de supervivencia y todos aquellos que cocinan para vivir y no viven para cocinar.
1: Pues tú no sirves ni para una cosa ni para la otra. Que eso sí que es triste. Eso sí que es triste.
0: Ni tu padre.
1: Ha pasado un siglo de ni lo uno ni lo otro, sino todo lo contrario. Se celebra con homenajes el centenario del nacimiento de Cantinflas, el actor mexicano que llevó la comedia callejera al cine.
0: Soy bueno en todo lo que hago. En todo lo que hago. Y si soy bueno en algo, quiero hacer otra cosa. Dijo Morgan Freeman al no quedarse tranquilo en su zona de confort. Hay que mejorar.
1: Te veo, te oigo y te escucho.
0: Rapidito.
1: Fue la nueva actividad gratuita en línea para familias con niños y niñas de 6 a 12 años. El poder de crecer en los hijos e hijas por el Ayuntamiento de Barberá del Vallès.
0: Descansar. Encontrarse mejor. Con uno mismo. Con uno mismo. Desconectar y bañarse en el mar.
1: ¿En mar salada?
0: Saladísima. Saladísima. Es lo que busca la gente que a lo largo de este año han trabajado duro y esperan sus vacaciones con ansias. Con ansias.
1: ¿Fuera de España?
0: Fuera. Fuera, te pondré contra el muro para que lamentes todo. Lo lamentes todo.
1: Pero será que suba todo.
0: Sí, subirá. Subirá.
1: Subirá los precios de los bañadores, ropas de baño, bikinis y sobre todo los accesorios para los niños. Pero no se deje engañar, ¿no? Compare siempre a la hora de comprar.
0: Pero habrá barra libre.
1: De todo. De todo.
0: Porque Asturias por fin pondrá fin a la barra libre. El alquiler turístico, las viviendas que hayan que destinarse al uso turístico, no podrán alquilarse por habitaciones. Deberán contar con la autorización expresa de las comunidades, vecinos, etcétera.
1: ¿A qué le importa si nos vamos fuera de España?
0: Bueno, y hasta aquí las noticias de hoy, que han estado para todos ustedes.
1: El sacapunta.
0: Y Lucho Piedrafuerte, más fuerte que nunca.

0: ¡Ay, mi amor! ¡Fuera de España! Ay. Solo pensarlo tengo una calor.
1: Oh. Eso demuestra lo que te quiero, mi amor.
0: A bañar, ¿verdad?
1: Eso. Sí. Ahora más.
0: ¿Y eso del muro que dijiste?
1: Oh, ya lo verás cuando llegues. Es que siempre me atacas. Y mira, yo por ti, donde sea.
0: Oye, hablando de donde sea, vente para acá, amor. Un momento. A todo esto, Lucho, ¿dónde pensaba llevarme de vacaciones? A ver el móvil. ¿Disfrute de las vistas al mar muerto? ¿Muro de las lamentaciones? Oye, ¿es? ¿Esto es?
1: Jerusalén, te lo dije. A ver, solo tardamos 4 días en coche. Bueno, eso si no encontramos tráfico. Si no encontramos tráfico ya, no, o sea, vamos.
0: ¿4 días en coche? ¿Tú estás loco?
1: A ver, claro, mujer, joder. ¿No querías fuera de España? Pues hala, ya salimos fuera de España.
0: ¿Pero la mar salada?
1: Pues, ¿la mar salada? Pues, ¿el mar muerto? Coño, dicen que es el más salado del mundo. ¿Qué más quieres? ¿Dijiste mar salada? Pues toma, mar salada.
0: ¿Y no dices que me vas a poner contra el muro?
1: A ver. De las lamentaciones, tú ya ahí te pones por ahí y ya comienzas a coger tus pecados y todo. Yo me voy a beber mi cerveza, lógicamente, o un vinito, no sé, ya me lo voy pensando. Pues bueno, tú te quedas ahí y ya te vas contando tus pecados, que de eso yo creo que tienes que tener unos cuantos, ¿eh? Pero bueno, no voy a entrar en eso, que yo voy a estar de vacaciones.
0: Madre mía, qué locura es esto, ¿eh? ¡Qué locura!
1: Vamos a ver. Pero además pasamos por Italia. ¡Ah! Y pasamos por Italia y por Turquía. A ver si te puedes hacer unos arreglillos o algo, ¿no?
0: Madre mía, Lucho, ven para acá.
1: No me gusta cómo
0: ven,
1: me están mirando.
0: Ven para acá.
2: Ellas se van para Turquía. Para hacerse completa.
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1: Bueno, pues aquí estamos de nuevo, porque seguro que le has dado un clic ahí a darle al play y te hemos salido nosotros. Que sepas que estás muy bienvenido aquí a este nuestro programa Black and White. Y los que estáis por radio, pues continuamos con el programa, lógicamente. Que sepan los de radio que estamos en YouTube, en Instagram, en Facebook, en...
2: Donde quiera.
1: Sí, en un montón de sitios.
2: En TikTok.
1: Correcto, en TikTok también. Entonces, seguirnos para poder seguir creciendo como este programa que hacemos para vosotros. Nos encanta que nos sigáis, nos encantan los comentarios de abajo, nos encantan los me gustas, porque así de esta manera vemos que nuestro trabajo no cae en saco roto.
2: Eso, exacto.
1: Eso es verdad, porque claro, aquí eso es un vídeo y todo esto, y bueno, hay un trabajo detrás, ¿eh? Entonces esto no, pues sí, y señalar o buscar estas noticias que te vamos a presentar humildemente, pues como la que te vamos a presentar ahora.
2: Hoy sí, voy a contar una cosita.
1: Locas.
2: Esta es un poco extrañita,
1: Extrañita.
2: Sí.
1: Uy.
2: Mira, cuéntame. Es una señora que está casada con un muñeco de trapo. Pero es que eso no es lo peor. O sea, es una mujer que se separó, tiene una relación con un hombre de carne y hueso, tuvo sus hijos, se separaron, y ella pues luego se ha creado una familia idílica con un muñeco de trapo. Incluso ha tenido 3 hijos de trapo, que por cierto, son todos monstruosos, con perdón, todos mis respetos, pero es que son muñecos de trapo que no sé qué los debe haber hecho. Pero tanto el señor que se ha casado con ella, el muñeco de trapo, como los hijos de trapo, son monstruosos. Y no sé, la mujer no le veo la cara de felicidad. La foto que vemos, la veo un poquito...
1: Yo tampoco la veo muy...
2: muy feliz. En su pensamiento debe ser felicísima, porque no le debe dar muchos problemas. Pero escúchame una cosa.
3: Este señor es extraterrestre.
2: El marido de trapo tiene una minusvalía.
4: Es de Facebook.
1: Encima.
2: O sea, ya para colmo, el señor de trapo.
1: Tía, pues ya que te coges uno, por lo menos cógete uno bueno.
2: Que sea bueno en todos los sentidos,
1: madre
2: chica.
1: Madre mía. O sea,
2: que te satisfaga todo.
1: Que estábamos con otro vídeo que salió una tía robot y tal, y esto que el otro. Joder, pues tío.
2: Se puede cagar encima y se limpia sola. Su cuerpo lo limpia,
1: o sea,
2: todo.
1: Pues no sé, o sea, tía, o por lo menos haz que te hagan un muñeco que, o sea, a imagen y semejanza de Brad Pitt, de Denzel Washington, de yo qué sé, no sé, las razas que te gustan, pero bueno, que para escoger hay, tú simplemente llamas a China, igual te sale hasta más barato.
2: Claro.
1: Pero es que, claro, es que, pues bueno, en la imagen está, o sea, ella, cara de muy feliz, no sé.
2: ¿Vale? No, es que
1: y de muy cuerda tampoco.
2: No, los niños a veces, cuando quieres hacer una foto y tienes 3 hijos, es muy difícil. Y supongo que ella estaba centrada en que todos salieran con la misma cara, que realmente salen todos con la misma cara.
1: Sí, o sea, yo que
2: la atrapó.
1: ¿Y los muñecos lo habrá hecho ella?
2: Es que es la duda que tengo. No lo pone en la noticia.
1: No lo pone
2: en
1: la noticia.
2: Esto me crea algo de ansiedad porque yo necesito saberlo, hombre.
1: Madre de Dios. Pero que es que vamos a ver una cosa. O sea, esto de jugar con los muñecos hasta cierto punto, vale. No, en vez de crear o haberse molestado en montar una familia entera, pues aquí te compras un Satisfyer y tan panchos todos.
2: Claro,
1: el mundo.
2: No necesitas estas cosas. Pero bueno.
1: Aparte, que lo más bonito de una pareja es discutir. ¿Cuántas veces discutimos tú y yo? ¿Sabes? Siendo pareja artística, discutimos mucho. Esto no. Esto así, no, esto así.
2: Siempre
1: esto
2: me está regañando. ¿Aquí donde lo ves tan bueno?
1: Es mentira.
2: Siempre me está regañando.
1: No, es mentira.
2: Y yo sigo aquí.
1: Mentirosa.
2: Mentirosa, ¿no? Antes me has regañado.
1: Un poco, sí. Pero bueno, oye, si es que al final somos Black and White, tenemos
2: exacto.
1: Que, y sabes, y todo es para el bien de vosotros, ¿eh? Porque es que al final decimos, no, mira, es que claro, es que esto es un trabajo. ¿Vale? Esto al final es un trabajo no remunerado, lógicamente, pero es porque lo hacemos, es un hobby, pero al final, siendo un hobby y nos divertimos, es un trabajo. Es decir, oye, no, lo vamos a hacer así. Y muchas veces vosotros diréis, hay cortes, hay cosas de estas, pues porque digo, no, esto mejor así. Oye, mira, o esto mejor así. O ella viene y me dice, hostia, te has movido, se te ha movido la corbata, se te ha movido esto, hostia, el pañuelo, ¿qué tal? O mira, oye, y esto no lo puedes hacer así. Entonces nos retroalimentamos a la hora de hacer un programa. Entonces nos autoaconsejamos. Lo que pasa es que hay veces...
2: ¡Oh!
1: Ya está.
2: Ya me está asustando,
1: No, ya está, seguimos con la noticia. Va.
2: Sí, porque ya se ve por la rama y iba a decir cosas que no deben.
1: Ahí está. No,
2: escúchame una cosa. ¿Por qué no eres un muñeco de trapo? Ahora hablaría yo sola y ya está. Pero es que a las mujeres me gusta hablar sola, porque yo...
1: No, y a los hombres.
2: ¿Sí? ¿No claro. ¿Hablas solo?
1: Sí, yo
2: ahora estoy loca yo sola.
1: No, yo hablo también solo, hay veces.
2: Ay, ¿qué consejos te autodas?
1: Ah, ¿qué consejo me doy?
2: Yo me doy muchos,
1: No, mira, yo soy...
2: Yo me valoro mucho.
1: Yo soy el típico que soy el psicólogo de mis amigos, pero yo no tengo ni puta idea de qué hacer con mi vida. ¿Sabes lo que te digo?
2: Y no te lo administras a ti mismo.
1: No, o sea, intento ordenar mi vida, lógicamente, pues como todo hijo de vecino, pero lo que sí que pasa a la hora de hablar solo, de decir, no hablo solo, sino pienso mucho.
2: Yo hablo sola.
1: ¿Sabes? Y pienso demasiado. Y hay veces cuando...
2: Yo pienso luego existo.
1: Ya.
2: ¿Qué piensas? Cuéntanos.
1: Bueno, a ver, yo por ejemplo cuando llega un punto en la edad, no sé si a ti te pasa, pero llega un punto en el que paras, te paras en seco, reseteas y dices tú, bueno, a ver, ¿dónde estoy? ¿De dónde vengo? ¿Hacia dónde voy? ¿Sabes? ¿Y qué es lo que voy a hacer? ¿Qué es lo que estaba haciendo? Que mis retos, porque claro, es muy bonito llegar año nuevo. ¡Ah, año nuevo! ¡Vida nueva! Esto, lo otro. Sí, pero ¿qué? Pero si continúas en el mismo sitio donde estabas, no es vida nueva. Continúas lo que estás haciendo. Eso es como cuando un día dije yo, oye, pues si soy medianamente gracioso y me gusta escribir y no me gusta leer. No me gusta leer.
2: Anda que no lees.
1: No, ¿sabes? Pero lo que pasa es que aquí ya lo leo por esta de eso, pero no me gusta leer. Yo un libro lo he cogido dos veces en mi vida y porque me obligaron, y uno porque sí que me gustó, que era de Brian Weiss.
2: Y para sacarte el carnet de conducir fue el otro.
1: Correcto, eso ya fue para otro. ¿Vale? Pero no me gusta leer. Pero sin embargo, un día hice ese chip y dije yo, oye, ¿por qué no voy a hacer un programa de radio? Y dije yo, ¿sabes lo que te digo? Y un programa de radio saltó, que somos 12.000 en Facebook, 3.500 o 4.000 en Instagram. En YouTube vamos un poco cojos, pero porque no cuesta mucho, no sé por qué, por el algoritmo o porque no le dais suscribirse y darle a la campanita, ¿vale? Pero bueno, es que al final tomas decisiones en tu vida y claro, te tenés que parar en seco para saber hacia dónde vas.
2: Claro, ¿sabes? Le pones mucho cariño también.
1: Sí, sí, sobre
2: haces
1: todo.
2: Haces unos guiones muy buenos.
1: Muchas gracias.
2: Que te apoyan
1: todos. Y tú lo interpretas muy bien los guiones y sobre todo es eso, cuando hay veces... Hay una de las cosas que me gusta que es cuando te digo, no, paremos, lo quiero más así. Y hay veces nos cuesta porque, claro, hay veces que las decisiones, digamos, de que cuestan igual tres tomas. Y ella, pues, no está en ese tema de, joder, otra vez lo vamos a hacer. No, dice, hostia, tienes razón. Yo tampoco no me he visto ahí y no, vamos a hacerlo de
2: hay
1: nuevo.
2: Hay que mejorarlo.
1: Claro, para daros lo mejor en
2: claro, amigo,
1: en
2: lo que estamos
1: esto.
2: Diciendo y necesitamos vuestro apoyo.
1: Claro.
2: Todo el esfuerzo que hace aquí el Lucho con la compañera.
1: Con la compañera haciendo, virguerías. Y eso.
2: Y que claro, que con un muñeco de trapo, eso no se podría hacer.
1: Correcto, yo te pongo.
2: Ahora, por favor, ¿qué haces con los muñecos de trapo?
1: Pongo una muñeca de trapo o me lleno de muñecos de trapo aquí y digo yo, venga, va, a ver qué tienen que hablar, ¿sabes?
2: Claro.
1: Digo, sí, antes, sí, estaba José Luis Moreno con un muñeco de trapo,
2: ¿sí?
1: Pero por lo menos le ponía voz. Pero que esto, ¿qué conversación puede tener esta tía? Esta tía sí que tiene que hablar sola. A ver,
2: sí.
1: Cuéntanos
2: sí.
1: Un poquito más, que quiero saberlo todo de esta tía. Poca
2: cosa te voy a explicar más. Es que encima, el cómo de los colmos es que la han llevado a un programa de televisión a hacer una entrevista. O sea,
1: bien.
2: Lo más absurdo de todo, le han pagado a esta persona por asistir al programa. Bueno, no. No sé si asistió fue a través de...
1: Yo creo que fue a través de... No, sí. Fue a través de videollamada.
2: Hay videollamada, sí, perdón.
1: Que ya es.
2: Es que claro, ir con toda ya la es. Trupe, todos los trapos. Te puede salir caro el vuelo.
1: Hombre, pero te pueden viajar. Pueden
2: uno
1: viajar
2: encima de otro.
1: Claro.
2: Y el marido.
1: Correcto. Si total el otro lo tiene ahí, pues con que lo doble un poco más, ¿sabes? Ya le caben tres niños. No, digo yo, no sé. La historia es que sí. Si cuando se ensucia, bueno, y aparte del tema, yo es que no quiero, no sé, o sea, ¿tendrá eso un añadido, ese muñeco? Digamos de que ella tendrá que satisfacerse de alguna manera, ¿no?
2: Claro, y luego llevará anillo de casado, porque están casados.
1: Sí, pero el anillo...
2: Tendrá que serle fiel, ¿eh, señora? No se puede esto ir con un trapo y con otro.
1: Claro, es lo que...
2: No lo vas a tratar... No lo vas a tratar como un trapo.
1: Correcto, que a este sí que lo puedes tratar como un trapo, en verdad. Sí, claro. Es que no se va a quejar. ¿Cuál es el problema?
2: Oye, yo quiero un trapo de estos. Quiero una familia de trapos.
1: Oye, al final va a ser todo ventajas.
2: ¿Por qué me estaré quejando?
1: Claro.
2: Si le pagan por las entrevistas, por tener trapos.
1: Claro, no tienes que pasear.
2: Los viajes son gratis.
1: No tienes que pasear a los niños. No les tienes que dar de comer. No tienes que preparar papillas. El otro es como quien dice, está sentado ahí que ni habla.
2: Escucha, si te enfadas, le das una patada y ya está.
1: Claro. O
2: sea, el niño puede volar. El niño vuela por los aires. Cállate, niño.
1: Claro, o sea,
2: no te meten en la cárcel, es maravilloso.
1: Oye, pues veo todo. No, porque nadie, claro, en un juicio nadie hablaría.
2: Juicio nulo. ¿No? Oye, señora, usted es muy inteligente.
1: ¿Sabes?
2: Todos nuestros respetos hacia usted.
1: Sí, al final va a ser de que te van a buscar en la NASA y todo. La NASA te va a estar buscando por estas cosas que.
2: Nunca no te.
1: Con lo bonito que eran las Barbies, yo creo que se quedó en ese, oh, en ese transcurso.
2: Sí,
1: se,
2: sí,
1: se quedó en el transcurso. Bueno, ¿qué más me puedes contar de esta gente? Es que no cabe, o sea.
2: Bueno, dice que ha ganado un poquito en TikTok, pero ahora ya no le están pagando en TikTok. ¿Por qué será, pobre mujer?
1: Es que,
2: a ver, entonces se tiene que buscar un poquito la vida. Y ella muy feliz con ellos, entonces no.
1: ¿Cómo no va a ser feliz?
2: es que vamos, ahorras, cero problema.
1: Claro, te ahorras todo. Todo.
2: Entonces te puedes desaguar cuanto quieras, te peleas con tu marido, te das un puño.
1: ¿Claro?
2: Es que de verdad. Bueno, señora, pues. No hay nada más. Me quedará un poco
1: aparte de
2: analizando
1: la,
2: todo.
1: Aparte de que el mundo se está volviendo loco, yo ya. ¿Tú tendrías un muñeco de esto? Yo es que no tendría ni una muñeca inflable, o sea, directamente. Uf, que no,
2: qué frío.
1: Que, sí. Bueno, no, frío no. Si lo pones en el microondas un poco, le das dos vueltas.
2: Sí,
1: igual
2: claro, te explota el microondas y se incendia la casa.
1: ¿Qué dices? Pero si es plástico. Ah, bueno, no.
2: Se deshace,
1: plástico.
2: Tío.
1: No, se deshace no, porque yo no me vas a poner un minuto, pone 30 segundos.
2: Ah, vale. Uy, que tiene un cálculo.
1: Claro.
2: No sé. Controlado.
1: Claro, yo como los cafés con leche, yo me lo pongo ahí un par de vueltecillas y ya está. Ah, le va a poner un minuto, ese te va a derretir el marido.
2: Claro, eso es verdad.
1: Claro, oye, ¿y cuando lo lava esta tía? Porque lo tendrá que lavar, ¿no?
2: Una mancha como la saca.
1: Claro, no, no, va a estar poniendo KH7 en la pierna. ¿Sabes? No sé, hay muchas preguntas, tío.
2: La podríamos entrevistar, Lucho, ahora en serio.
1: No, yo no gasto, o sea, gastamos tiempo solamente en dar la noticia y
2: ya está.
1: A ver, ella tiene hijos. Ah, espérate, que también yo estoy leyendo aquí, ella tiene hijos biológicos de carne y hueso.
2: Sí, lo hemos dicho antes.
1: O sea, que sí, pero que
2: separado, ¿no?
1: Sí, pero que es que vamos a ver si ya tienes trabajo, ¿por qué te metes más trabajo? Es que no sé. ¿Vale?
2: Se desahoga. Todo lo que no puede hacer con los de carne, lo hace con los de tela, de trapo.
1: Que de las patadas y tal.
2: Claro, es que.
1: Ay, Dios mío. Dios mío. Dice, para mí todo vale, ¿no?
2: Bueno.
1: Inventarte que tienes una familia de trapo. Dice, cree que debemos.
2: Esto es la opinión que hace una periodista.
1: Sí, sí, sí.
2: O sea. Es que es ridículo. Pero nosotros analizándolo no lo vemos tan mal. No,
1: no, no. No,
2: no es del todo negativo.
1: Oye, no, no. Esto es el futuro. ¿Sabes? Sí, claro. No tienes que hacer nada.
2: Claro. ¿Quién frega los platos? Siempre te toca a ti. Pues le pegas una pata al marido, frégalos tú, no quieres. Pero ya te has desahogado un poco,
1: claro.
2: Lo frega, pero más a gusto, porque estás desahogado.
1: Escucha, hay gente que.
2: Psicólogo gratis.
1: Claro, hay gente que paga por ir a destrozar vajillas a un local.
2: Ah, sí.
1: O esto. Sí, hay gente que necesita tiene tanto estrés o tanta cosa que necesita ir a una nave a romper cosas.
2: Yo quiero ir.
1: ¿Tú quieres
2: Vamos
1: ir?
2: Vamos un día, tío.
1: ¿Qué dices?
2: Llévame.
1: No, que tú con el bate de béisbol se te desvía y seguro que me persigues. No.
2: Oh, a ver, se me va. En vez de la pelota, el bate.
1: Correcto, es lo que te digo yo. No, olvídate. Entonces.
2: Vamos a ver.
1: Aquí no tiene que hacer nada más. Bueno, ole por eso, señora. ¿Qué queréis que os diga?
2: ¿Qué opináis vosotros?
1: Eso, dejadlo en la caja de comentarios a ver qué.
2: ¿A favor o en contra?
1: Es que a nosotros ya se nos va. Se nos escapa. Se nos escapa de la mente.
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1: Hola amigos, bienvenidos una vez más a este tu programa favorito, el diario de Calentina. Hoy tenemos con nosotros un invitado muy especial, que por cierto, no me acuerdo su nombre. Vamos a preguntar a producción. Producción. ¿A quién tenemos hoy de invitado? Es que no me acuerdo. ¿Cómo? ¿Quién no había más personajes en el mundo que me traéis a este chico otra vez? Os recuerdo que hay que renovar el contrato. Y ya veremos, ¿eh? Porque hay que hablar de las condiciones. Bueno, ya hablaremos, ¿de acuerdo? Bueno, amigos, y una vez más tenemos a un invitado que ya conocéis y que ha querido volver a venir con todos vosotros, Armando Guerra Segura.
2: ¿Qué pasa, pasa, desgraciado?
3: ¿Qué pasa? Esa mentira buena, ¿qué pasa?
1: Basta. Buenas tardes, amigo, ¿otra vez aquí?
3: Hombre, pues claro, es que no encuentro el amor. No encuentro el amor, Calentina.
2: Este señor es extraterrestre.
1: Pero amigo, ¿tú te has planteado ser un poquito más agradable y más amable con las chicas?
3: ¿El qué?
4: ¡Hay alguien ahí!
1: ¡Que no seas tan bruto, hombre!
3: Pues igual tienes razón, ¿eh? Porque, bueno, soy un poquito agresivo y tal, pero sí, claro. Es que en mi barrio, claro, ya me llaman el Chuck Norris por eso.
1: Uy, pero eso es grave, ¿no?
3: ¿Grave? Joder, sí, es grave.
1: Pero amigo, dame un ejemplo, no sé. ¿Cómo te volviste así? Cuéntanos.
3: Pues todo tiene que ver con mi nacimiento, ¿no? Yo nací cuando quise, ¿eh? ¿Vale? Y como quise. Mi madre flipó.
1: ¿Pero por qué?
3: Pues porque nací por cesárea.
1: Ay, pobrecita, le debió doler muchísimo.
3: Hombre, más si lo hice yo desde dentro, ¿sabes? Y ahí, dale que te pego, ¿sabes? Además, cuando yo nací, pues fui yo quien le pegó al doctor, ¿sabes? Lo dejé ahí tarumba y le metí dos joyas que, madre mía, que me va a pegar a mí, ¿de qué?
4: Mira aquí.
1: Uy, pobre doctor, con tanto que le costaría su doctorado, pobrecito.
3: ¿Estudiar yo?
1: No, tú no. El doctor, el que tenía el doctorado. Tú no tienes nada, amigo. O eso creo. Bueno, cuéntanos un poquito. El colegio cuando eras pequeño, ¿qué pasó?
3: Bueno, pues antes de ir a estudiar, pues dejaba a mis padres en el trabajo.
1: ¡Ostras! ¿Qué dices?
4: Ella sí es buena persona.
3: En el cole guay, ¿no? Porque cuando yo llegaba tarde a clase, el profesor regañaba a mis compañeros por llegar temprano.
2: ¿Ahora qué?
3: Es más, el profesor me pedía permiso para ir al lavabo, ¿sabes? Y para hablar.
1: ¿Qué dices?
3: Soy muy agresivo.
1: ¡Madre mía! ¡Pobres profesores!
3: Y compañeros, ¿eh? Ellos, vamos, flipaban cuando les sacaba punta. ¡A un boli!
5: Es un orgullo.
1: ¿Qué dices?
5: ¿Por qué lo es?
1: ¿Y qué pasó después?
3: Pues nada, me fui a la mili, pues, y cuando me fui le dije a mi padre, pues ahora tú eres el hombre de la casa.
5: Ah, vale.
1: Bueno, muchas aventuras, me imagino que aquello debería ser.
3: Claro, pues fui destinado al desierto, ¿vale? Y estando ahí me mordió una cobra. Y después de 5 días de agonía...
1: ¿Quién, tú?
3: No, la cobra murió. Eso me hizo más fuerte aún, Calentina, ¿sabes?
1: ¿Más fuerte todavía?
3: Sí, claro. En la mili me levantaba muy temprano, pero tan temprano que era yo quien cantaba para despertar a los gallos. ¿Entiendes? Era el único que podía hacer fuego con 2 cubitos de hielo.
6: Joder, ¿sabes? Qué miedo, macho.
3: Yo cuando volví a mi barrio, pues las cosas cambiaron, ¿vale? Yo les decía a mis padres, pues, que en casa hay sopa, ¿sabes? O sea, cambiaron los papeles, Calentina.
1: ¿Y entonces tú qué comías?
3: Pues pizza. Es más, yo en mi barrio voy al Burger King y pido una Big Mac y me la sirven. Pobre de ellos que no me la sirvan.
1: ¡Uy, madre mía!
3: Ah, no. En mi barrio yo no llevo reloj. Yo digo qué hora es. Y es más, cuando yo cruzo las vías, le bajan las barras al tren.
1: Bueno, amigo, cambiando de tema. ¿Alguna vez habrás tenido pareja, verdad?
3: Sí.
1: Pues entonces, cuéntanos un poquito, ¿cómo la conociste?
3: Pues la conocí en una marcha feminista, ¿no? Una de estas, ¿no? Y además de salir con la ropa planchada, pues la conocí a ella.
7: Es un hombre limpio.
1: Entonces, ¿por qué cortasteis? ¿Qué pasó?
3: Pues nada, una vez pregunté qué le pasaba y ella me lo contó.
1: Wow, eso sí que es raro, raro, es rarísimo.
3: Bueno, me dijo que a veces pues no le gustaba que fuera tan duro.
8: ¡Qué bonito!
1: Bueno, ¿y qué tan duro eras en esos tiempos? Cuéntanos.
3: Pues yo me cortaba las uñas del pie izquierdo con el pie izquierdo.
1: ¡Madre mía!
3: Claro, soy tan duro que, mira, me pongo a cortar cebolla y es la cebolla la que pone, se pone a llorar, ¿vale? ¿Conoces a Paquita, la del barrio?
1: Sí, sí, sí, la que habla tan mal de los hombres.
3: Bueno, pues a esa, pues yo sé de qué barrio es Paquita, ¿sabes? Si es que estoy muy duro.
1: Bueno, pero además de eso la tratabas bien, ¿no? A la chica.
3: Sí, sí, vamos, le daba todo lo suyo, ¿sabes? Calentina, es más, Calentina, mira, si yo hubiera estado en el Edén, yo me hubiera comido 3 manzanas y me lo hubiera beneficiado a Eva 2 veces. Es más, cuando voy al baño no me la sacudo.
1: ¿Entonces qué haces?
3: Pues me la pateo.
1: Sí, ya, pero lo dejasteis.
3: Sí, bueno, porque soy muy agresivo, ¿sabes? En mi día a día, pues no soporto, bueno, no soportaba que nadie la mirara. Y ese fue mi fallo, ¿sabes?
1: ¿Alguna vez pasó?
3: Y tanto, ella estaba buenísima, ¿sabes?
1: Pero más buena que yo.
9: ¡Ole tú! ¡Ole tú!
3: Bueno, Valentina, eso se tendría que ver, ¿eh? Porque tú estás para darte, pero vamos, estás muy buena, Valentina.
1: Ay, gracias.
3: No sé qué edad tienes, pero estás buena.
1: Joven, joven. Bueno, ¿y qué fue lo que pasó? Cuéntanos.
3: Pues nada, aún notas y la mira. Y nada, lo cogí al tío y lo horqué, pero vamos, con un cable de teléfono.
1: ¡Ostras, madre mía! ¡Qué desastre!
3: Y era inalámbrico, ¿eh? ¿Vale? Yo le demostraba mi amor. Siempre que podía, pues... Mira, una vez fuimos al zoo, ¿sabes? Para demostrarle mi amor, me metí ahí en la jaula de los osos polares.
1: ¿Pero para qué? ¿Cómo le ibas a demostrar el amor así?
3: Porque una vez había oído que Tyson, ¿vale? Quería meterse ahí a pelear con un gorila, estaba con la novia y tal, y el tío dice, ay, que me abran la jaula de los gorilas, que yo... Vale, pues nada, yo me muestro de mi amor, pues le pedí al tío, pues, pelearme con un par de osos polares. Lo que pasa es que este accedió, y yo entré.
1: ¿Y cómo quedaron?
3: Pues cuando entré, pues le di tal paliza que las dejé como sos panda. Dos maretones así, plaga, plaga.
1: Bueno, cuéntanos un poquito las aficiones que tienes, pero de esas que no sean tan agresivo. Normalitas.
3: Pues, no sé, un día gané un concurso de no pestañear.
1: Uy, madre mía, pero otra persona lo tendría chunguísimo, ¿no?
3: Era una estatua. Ah, un día gané un torneo de póker.
1: Ah, muy bien, muy bien.
3: Con 3 cartas de luna.
1: Pero amigo, no tienes que ser tan duro.
3: Bueno, la verdad que... No. Ya me di cuenta cuando una vez maté a 2 piedras con un solo pájaro.
10: Atención al pajarito.
3: Que Freddy Krueger tiene pesadillas conmigo, ¿eh?
1: Bueno, pues tenemos que empezar a buscarte nuevas amistades, nuevas amigas.
3: A ver, si ya me abrí una cuenta de Facebook, ¿vale? Pero me tienen envidia porque soy el único que escribo lo que quiero. Los de Facebook no tienen huevos a vetarme. Es que... Voy y me veta, es que voy y lo reviento.
11: Cuidado con este que está loco.
12: 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Son las 11.

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bien pequeña había demostrado unos dotes innatos para el dibujo, una capacidad ciertamente sorprendente. La música le resultaba muy estimulante y era lo que se podría decir un estudiante modelo. Solía pasarse horas jugando con alguno de sus amigos imaginarios. La niñez sería la única etapa de felicidad no química de su vida y, sin duda, la adolescencia resultaría ser una losa demasiado pesada. Su cara en la foto del anuario era una muestra.

Los ojos tristes e idos de aquella foto se perpetuarían en su rostro para siempre. No se le recuerda una sonrisa en la que sus ojos brillaran. Era algo así como una mujer gris, pero con un talento abrumador para la interpretación. Y solo ahí, en su faceta de actriz, uno podía verla contenta, pero solo si el papel lo exigía, solo si su personaje era feliz. Por aquella época llegaron la fama, los excesos y volvieron ellas.

Para ser honestos, hay que decir que las voces realmente nunca se fueron. De pequeña iban acompañadas de la imagen que su cerebro proyectaba y eran tan vitales como lo era ella. Ahora le hacían muy difícil pensar y le costaba ordeñarse. Me siento absolutamente exprimida. Su agente, los fans, el estudio, todo el mundo le decía: ordéñate más y mejor. Las voces no. Las voces le decían alguna otra cosa y esta vez decidió escucharlas. Era viernes y la noche cayó a muy pocas horas de la comida del mediodía. Trató de ordeñarse una última vez, pero le fue imposible. Ya no podría amamantar a sus fieles. Fue al cuarto de estar y sacó el revólver del cajón de la mesilla. Un 38. Lo cargó y miró por la ventana. Estaba nevando. Bonita estampa. Sin pensarlo y en mangas de camisa, salió al porche de la casa y caminó hasta el jardín. Colocó la pistola en su sien y apretó el gatillo.

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